0: herramientas y así generar nuevas habilidades para aumentar los ingresos de los participantes. En Chillán y Pinto se potenciaron áreas relacionadas con la estética, cursos de conducción, corte y confección, lo que se suma a tratamientos dentales y oftalmológicos para personas que requerían mejoras en sus condiciones de salud para optar a fuentes laborales dependientes. Y en el ámbito nacional, 60 millones de pesos se invertirán para restaurar la estatua de Pedro de Valdivia en Concepción. La figura salió de la Plaza Independencia en noviembre del 2019, cuando fue derribada durante las protestas del denominado estallido social. Tras tres licitaciones fallidas, el municipio de Concepción logró adjudicar la restauración de la imagen, así lo explicó el alcalde Héctor Muñoz, quien informó que tuvieron una reunión junto a Monumentos Nacionales y el escultor Luis Montes, quien está a cargo del trabajo. Lo importante es que acá se respeten todas las visiones, la historia de la ciudad de Concepción y Pedro de Valdivia, que fue el fundador de la ciudad. Con esta información ponemos fin a un nuevo boletín informativo en Radio La Discusión, que es en la sintonía de la 94.7, y nosotros nos encontramos en una hora más con nuevas informaciones.
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0: 8:30.
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1: Nueve de la noche, en punto.
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2: Muy buenas noches, damos inicio a un nuevo boletín informativo en Radio La Discusión y comenzamos revisando informaciones del ámbito local. Con participación de vecinos, Carabineros de Ñuble desarrolló en Chillán la primera Feria de Seguridad Vial, iniciativa preventiva organizada por la Unidad de Investigación de Accidentes en el Tránsito, orientada a fortalecer la educación ciudadana y generar mayor conciencia respecto a la responsabilidad en los desplazamientos. La actividad se realizó en el Mall Arauco Chillán y reunió diversas instituciones vinculadas al ámbito de la seguridad y prevención, entre ellas CONACET, la Seremía de Transporte y Telecomunicaciones, SENDA y la Mutual de la Cámara Chilena de la Construcción, quienes participaron con espacios educativos, difusión normativa y actividades interactivas dirigidas a toda la comunidad. Y en el ámbito nacional, un recurso de protección ingresaron comunidades mapuches ante la Corte de Apelaciones de Temuco por los recortes de presupuesto para el Fondo de Tierras y Agua que administra la Corporación Nacional para el Desarrollo Indígena, más conocida como CONADI. La acción legal fue presentada por integrantes de varias comunidades mapuches de la Araucanía, agrupadas en la Coordinación Territorial Gualmapu. La acción legal va en contra del ministro de Hacienda, Jorge Quirós, y de la CONADI. Con ello, buscan que se acoja una orden de no innovar y luego se deje sin efecto el recorte de 7.634 millones de pesos que afectaría la compra de tierras y derechos de agua para las comunidades indígenas del país. Y con esta información ponemos fin a un nuevo boletín informativo en Radio La Discusión. Quédese en la sintonía de la 94.7 y nosotros nos encontramos en una hora más con nuevas informaciones.
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0: 9 de la noche, 30 minutos.
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1: 10 de la noche en punto.
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2: Muy buenas noches, damos inicio a un nuevo boletín informativo en Radio La Discusión y comenzamos revisando informaciones del ámbito local. Programa de Comunidades Conectadas de la ONU y Gobierno Regional de Ñuble habilita 31 puntos de Internet en zonas rurales. Durante esta jornada se realizó una reunión de evaluación del programa, la que estuvo encabezada por el gobernador Óscar Crisóstomo y la coordinadora residente del Sistema de las Naciones Unidas en Chile, María José Torres. En el encuentro, además del balance de la iniciativa, se firmó un acuerdo tripartito entre el gobierno regional, el Sistema de Naciones Unidas en Chile y COPELEC para el desarrollo rural inteligente de Ñuble, que permita dar continuidad al trabajo ya realizado. Y en el ámbito nacional, al menos un fallecido y 29 lesionados de diversas consideración dejó el volcamiento de un bus en la ruta entre Freire y Villarrica en la región de la Araucanía. De acuerdo a información recopilada por Radio Bio Bio, 4 pasajeros quedaron atrapados en el vehículo de la empresa Jack, los que debieron ser rescatados. El accidente ocurrió específicamente entre el sector de Puente Ayipén y el cruce Cunco, a la altura del kilómetro 14. Con esta información ponemos fin a un nuevo boletín informativo en Radio La Discusión. Quédese en la sintonía de la 94.7 y nosotros nos encontramos en una hora más con nuevas informaciones.
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1: 10 de la noche, 32 minutos.
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1: 11 de la noche, 4 minutos.
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2: Muy buenas noches, damos inicio a un nuevo boletín informativo en Radio La Discusión y comenzamos revisando informaciones del ámbito local. Comité de Desarrollo Productivo de Ñuble adjudica 1.350 millones de pesos a proyectos Activa Inversión para reconversión energética. Las iniciativas financiadas por el Gobierno Regional de Ñuble consideran además un aporte privado de 1.011 millones de pesos y la generación de 606 puestos de trabajo en sectores productivos estratégicos de la región. Los proyectos adjudicados contemplaron un cofinanciamiento de hasta un 60% del costo total de cada proyecto, con un tope máximo de 30 millones de pesos por empresa, fortaleciendo inversiones orientadas a la modernización productiva y la transición energética de Ñuble. Y en el ámbito nacional, tras el fuerte temblor de magnitud 6,9 en la región de Antofagasta, la Superintendencia de Electricidad y Combustibles, SEC, confirmó que más de 27.000 clientes se mantienen sin suministro eléctrico en la zona afectada. De acuerdo al desglose de la SEC, solo en Calama, 27.138 clientes se encuentran sin luz, mientras que en Mejillones alcanza los 173 afectados. El movimiento telúrico se percibió a las 17.52 horas de este lunes y su epicentro se ubicó a 20 kilómetros al noroeste de Calama, a una profundidad de 114 kilómetros. En tanto, el CHOA indicó que las características del sismo no reúnen las condiciones necesarias para generar un tsunami en las costas de Chile. Y con esta información ponemos fin a nuestro último boletín informativo de esta jornada. Los dejamos invitados a revisar nuestro sitio web www.ladiscusión.cl, donde podrá encontrar esta y otras noticias. Que tenga muy buenas noches.
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0: 11 de la noche, 30 minutos.
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1: 0:03.
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0: 0 horas 31 minutos.
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1: Una de la mañana, 2 minutos.
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0: 1:31.
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1: 2:04.
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0: 2:31.
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1: Tres de la mañana, 2 minutos.
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0: 3:30 a.m.
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1: 4:01 p.m.
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0: 4:31.
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1: 5 de la mañana, un minuto.
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0: 5 de la mañana, 31 minutos.
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1: 6 de la mañana, 4 minutos.
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1: 6 de la mañana, 5 minutos.

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0: 6:32.
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0: 6 de la mañana, 59 minutos.
1: Esta es la hora exacta desde la región de Ñuble.
0: 7 de la mañana en punto.
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0: Muchas gracias.
1: 7:34.
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1: 7:35.

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1: 7:55 a.m.
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1: De la mañana, 12 minutos, 4 grados la temperatura, 4 grados sobre cero la temperatura de este momento en la ciudad. Tenemos niebla matinal, en algunos puntos ha helado y variará esto a parcial durante el día. Incluso el cielo estará totalmente despejado, se espera durante la tarde con una temperatura máxima probable de 18 grados. 18 grados se esperan para hoy. El cielo va a estar con nubosidad parcial durante la noche, ocasionalmente nublado, y el día miércoles estará el cielo mayormente cubierto, solo con algunos claros durante la mañana y extremas de 5, la mínima 14 grados la máxima. El día jueves, cubierto durante la primera parte del día, nublado durante la tarde, vuelve a cubrirse el cielo de nubes durante las últimas horas de la jornada de día jueves, con extremas de 8 y 15 grados. El día viernes, 7 y 15 grados, cielo cubierto también, con algunos claros durante la tarde, 7 y 15 grados aquel día. El día sábado se repite el pronóstico, también cubierto durante la mañana y en la tarde con algunos claros. 6 y 14 grados, extremas probables según nos indica la Dirección Meteorológica de Chile. En este 26 de mayo, esperamos que sea un muy buen día para usted. 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Vivo contigo, vivimos también el comienzo de cada día con música e informaciones a través de La Discusión Radio, 8 y 14 minutos.

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2: Ocho de la mañana, 17 minutos. Le invito a revisar la información o las informaciones que están en portada, primera página de la edición de hoy de nuestro diario La Discusión. Contraloría redefine rol de concejales como puente entre vecinos y la autoridad. En la página 9 encontramos esta información. Pronunciamiento del organismo precisó que ediles no pueden gestionar intereses particulares ante los municipios. En Chillán, representantes reconocen la necesidad de ajustar prácticas, aunque advierten desafíos para mantener la cercanía con la ciudadanía. La información es del plano político y está ampliada en la página 9 esta mañana. De la página 10, en economía, se destaca: Chillán, viviendas nuevas bajo 4.000 UFs concentran el 42% de las ventas. Está también el titular en la primera página de nuestro diario. Expulsiones de extranjeros indocumentados aumenta un 75% en la región. La página 4 trae la información ampliada. Con llegado de camas clínicas, avanza la habilitación del hospital regional. En la página 5 está la información. Se incluyen 13 camas para personas con obesidad o movilidad reducida que tienen una estructura reforzada. La página 5 con esta información esta mañana. Riesgo de extinción. Sapo hermoso reaparece en Ñuble tras escasos registros. La página 6 trae más detalles sobre esta información. Ñublense sigue perdiendo terreno en la tabla. Surge debate sobre refuerzos. Información deportiva de la página 14, titulares que hoy tiene nuestro diario primera página en este 26 de mayo. 8 horas con 18 minutos.

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1: Estamos en la revisión informativa esta mañana, 8:22 minutos, en Portada, en la discusión, revisión de nuestro diario La Discusión, principales informaciones de su edición digital de este día. 26 de mayo, dice la página 4, en Ñuble, expulsiones de extranjeros indocumentados aumentan en un 75%. Se reactivó la Mesa Regional de Migraciones en la región. Director Nacional del Servicio Nacional de Migraciones y ex diputado por Ñuble, Frank Sauerbaum, abordó las cifras de ciudadanos extranjeros expulsados hasta la fecha en la región. Este año ya se han concretado 7 expulsiones. Ley establece normas en materia de migración y extranjería con el objeto de regular el ingreso, la estadía, la residencia y el egreso de extranjeros del país y el ejercicio de derechos y deberes, estableciendo una nueva institucionalidad para estos fines. Esta normativa viene a sustituir la contenida en el decreto ley 1094 del año 75, norma que quedó derogada tras su entrada en vigencia. Sobre este tema, Frank Sauerbaum, director nacional de migraciones, ha dicho: la ley 21.325 establece claramente, por ejemplo, que la gente no puede trabajar en Chile si no tiene un permiso. Se ha registrado un aumento en denuncias y controles relacionados con procesos migratorios. El director agregó que el objetivo del gobierno es que quienes lleguen al país lo hagan de manera regular y cumpliendo la normativa vigente. El jefe regional de la Policía de Investigaciones, Enrique Zamora, informó que durante este año ya se han concretado 7 expulsiones en la región, cifra superior a las 4 registradas durante el mismo periodo del año pasado, lo que representa un incremento de un 75%. Las nacionalidades son diversas. No quiero señalarlas más que nada para no estigmatizar alguna nacionalidad en particular, pero los números han aumentado y así vamos a seguir fortaleciendo el trabajo de fiscalización en las 21 comunas de la región. El oficial agregó que también se ha registrado un aumento en denuncias y controles relacionados con procesos migratorios. Tenemos un aumento de denuncias y autodenuncias también. Tenemos un control más férreo de todos los trámites y procesos que regularmente realizan los migrantes acá en la región de Ñuble. Parte del contenido de nuestro diario en su edición de este día. En el plano también de nuestra zona, en las últimas horas se ha denunciado un asalto a un conductor de Uber en Chillán. 3 sujetos armados habrían robado vehículo. Este hecho habría ocurrido en la población Luis Cruz Martínez. Según se indica, el violento asalto habría sido perpetrado por 3 sujetos armados. Según los primeros antecedentes, los delincuentes intimidaron al conductor y logran robar el vehículo, un automóvil marca Peugeot, en el cual se dieron a la fuga. Esto ha generado preocupación entre vecinos y conductores de aplicaciones, quienes nuevamente alertan sobre la inseguridad y constantes hechos delictuales que afectan a ese sector y a nuestra comuna. Se está realizando la investigación pertinente para poder dar con el paradero de los responsables y también con la posibilidad de recuperar este vehículo que ha sido sustraído mediante este asalto a mano armada. 3 delincuentes habrían atacado al conductor de este vehículo. Hecho ocurrido durante esta madrugada, 8:26 de la mañana.

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2: 8 de la mañana, 29 minutos.
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1: Faltan 23 minutos para las 9 de la mañana. 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Con la llegada de camas clínicas, avanza habilitación de nuevo hospital destinadas a la atención de pacientes con distintos niveles de cuidado. Se incluyen 13 camas para personas con obesidad o movilidad reducida que tienen una estructura reforzada, son más amplias y cuentan con un sistema eléctrico de articulación y ajuste de altura. Revisamos cada detalle del funcionamiento y condiciones de las camas y cunas clínicas, ha dicho Pamela Gajardo, asesora de la Subdirección de Gestión del Cuidado de Enfermerías. Equipamiento considera colchones y almohadas diseñados para contribuir a la prevención de lesiones con lesión, dice, y compresión también, dice la información de nuestro diario. Comunidades conectadas habilitan 31 puntos de internet en zonas rurales. Un positivo balance del programa Comunidades Conectadas en Ñuble realizaron los distintos actores involucrados en esta iniciativa que busca reducir la brecha digital en territorios rurales y que ya ha permitido habilitar más de 30 puntos de internet en 9 comunas. La reunión de evaluación fue liderada por el gobernador y también la coordinadora residente del Sistema de Naciones Unidas en Chile, quienes estuvieron acompañados por representantes de la Unión Europea, de la ONU, Mujeres, FAO, ODEPA, equipo del proyecto y jefe de división del gobierno regional. Así entonces se avanza en este tema. Está ello en la página 5 de nuestro diario. Sapo hermoso reaparece en Ñuble tras escaso registro.

sobre la posible existencia de más ejemplares en sectores aún inexplorados de la cordillera de Ñuble. Hallazgo ayuda a proponer y a seguir buscando la idea de un parque nacional para nuestra región. La nota hoy en la página 6. Hay 1.005 ñublencinos bajo control por esquizofrenia en la red pública de salud. En el marco del Día Mundial de la Esquizofrenia, que se conmemora cada 24 de mayo, desde el Departamento de Salud Mental del Servicio de Salud Ñuble, hicieron un llamado a la comunidad a informarse sobre esta condición de salud mental, destacando la importancia de un acompañamiento familiar, comunitario, respetuoso, libre de prejuicios y también de discriminación. Lo señala la información esta mañana en nuestro diario. Faltan 20 minutos para las 9, 20 para las 9.

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1: Seguimos con la revisión informativa, hasta mañana, martes 26 de mayo, en La Discusión, 4 grados la temperatura, 4 grados la temperatura, según indican los instrumentos. Vamos a tener aproximadamente unos 18 grados durante este día. Durante la tarde se espera que se despeje el cielo de nubes y tengamos esta temperatura prácticamente primaveral. Casi llegaremos a los 20 grados, entre 18 y 20 grados la temperatura máxima que se espera para este día martes 26 de mayo en nuestra ciudad. Dice otra información, este día en la discusión, alumnos sancarlinos tras medalla de plata en Rumania, estudiantes reciben invitación para competir en China y también

México. Está la nota esta mañana en la página 7 de nuestro diario. Obtuvieron medalla de plata en competencia internacional Infomatrix realizada en Europa. Fueron invitados a participar en la Feria Tecnológica de China programada para noviembre de 2026. Así está la información señalada en nuestro diario. Estos jóvenes son un ejemplo para toda la región y el país. Han demostrado que con esfuerzo y dedicación se pueden abrir puertas. Lo dice Felipe Foguel, seremi de Educación, con desayuno y galvanos. Reconocimiento a autoridades compartieron junto a los integrantes del equipo Bomba de Soga. 1,000 días de cárcel para hombre que roció con combustible a expareja y amenazó con quemarla. Es un hombre de 46 años. 1,000 días de presidio efectivo ha recibido como condena por lesiones menos graves y amenazas, ambos delitos cometidos en contexto de violencia intrafamiliar. Golpeó a su expareja, le roció combustible y la amenazó con quemarla, hecho ocurrido en Chillán. En innovación y ciencia, desarrollan tecnología capaz de ayudar a reparar el daño de la radiación ultravioleta, efectos que se producen en las células de la piel. Una tecnología biotecnológica desarrollada en la Universidad de Concepción logró incrementar significativamente la producción de enzimas reparadoras de ADN, generando nuevas perspectivas para aplicaciones en la industria dermocosmética. Todo el aprendizaje obtenido a partir del trabajo experimental y procesos de ensayo y error se ve reflejado en resultados altamente alentadores, se indica en la información. Esta aseveración la hace Alejandro Vallejos, director del proyecto. Hallazgos permiten proyectar la factibilidad del escalamiento industrial del bioproceso. Así lo indica la información también de nuestro diario en su edición de esta mañana, de 26 de mayo. Noticias, titulares también de algunas informaciones importantes de nuestro país y del exterior que van a ser también, le comento, importante durante este día, motivo de análisis seguramente. Hacienda eleva déficit y deuda tras revisar un informe fiscal. Grau rechaza acusación de error en deuda pública. En tanto, el ministro Arrau defiende usar política de seguridad del gobierno de Boric. Pacheco deja Codelco con duro portazo al negocio del litio. Bodanovic valora extender debate de ley miscelánea. Gobierno cifra alertas por 9.200 millones de dólares en auditoría al Estado. El Mineduc suspende clases en Calama tras sismo 6,9 ocurrido ayer en la tarde en esa zona del país. Estados Unidos ataca objetivos iraníes pese al alto al fuego. Informaciones, datos, música. 13 minutos para las 9 en portada en la discusión.

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2: En Portada, la revisión informativa, cada mañana en La Discusión Radio. Vamos con la información política. A esta hora, la delgada línea del concejal o concejala Contraloría redefine el puente con vecinos. Límites del rol edilicio o pronunciamiento del organismo precisó que los concejales no pueden gestionar intereses particulares ante los municipios. En Chillán, ediles reconocen la necesidad de ajustar prácticas, aunque advierten desafíos para mantener la cercanía con la ciudadanía. La gente nos eligió para hacer puente con las autoridades y orientar a quienes no encuentran otra puerta de entrada. Las opiniones de Brígida Ormazábal, concejala del PS en nuestra ciudad. Los concejales deberán abocarse a su principal labor: fiscalizar y encauzar demandas formalmente. Esa es la tarea de los concejales. Debemos resguardar el interés general y desterrar prácticas clientelares que desvirtúan la representación. Gerson Soto, concejal, también así lo ha dicho. La Contraloría reafirma que fiscalizar es nuestra tarea principal, no intervenir en trámites particulares. Lo señala Carolina Chávez, concejala de RN. Rodrigo Ramírez, concejal de la UDI, dice sobre esta materia: el desafío será formalizar gestiones sin debilitar el vínculo directo que los concejales mantienen con la comunidad. Así lo señala también la nota del ámbito político que hoy está en la página 9 de nuestro diario. Vamos a la información del plano económico. Viviendas nuevas bajo 4.000 UFs concentran el 42% de las ventas en Chillán durante el cuarto trimestre de 2025. Registró 232 unidades vendidas, con un crecimiento de 2,2% respecto del trimestre anterior y de 3,1% en 12 meses, dice la información. Demanda se concentra en unidades de 2 dormitorios con un 52% y 3 dormitorios con un 44,4%, lo que evidencia un perfil de comprador principalmente familiar. Anuncian línea de financiamiento para apoyar reconversión de productores remolacheros, dato que entrega también nuestro diario en la información que tiene en la página 10 en este día. Más de 27.000 clientes quedaron sin energía eléctrica tras el sismo de este lunes en Antofagasta. Según se indicó, la magnitud de este habría sido de 6,9 grados. El movimiento telúrico se registró a las 17:52 y alcanzó una magnitud de 6,9. Tuvo su epicentro a 12 kilómetros al sur de Calama, en la región de Antofagasta. En cuanto a lo que es este fuerte sismo registrado en la región, el Servicio Hidrográfico y Oceanográfico de la Armada descartó riesgo de tsunami en las costas del país, pero como medida de contención también para la población, se suspendieron las clases en la ciudad de Calama durante la presente jornada. Faltan 6 minutos para que sean las 9 de la mañana. Revisamos la información también del ámbito cultural. Cinta Historia y Geografía llega al Centro Cultural Municipal de Chillán este miércoles 27 de mayo a las 4 de la tarde. El Centro Cultural Municipal de Chillán va a abrir sus puertas para la exhibición gratuita de la destacada película chilena Historia y Geografía, dirigida por Bernardo Kesney y reconocida en Sanfic con premios a Mejor Dirección y Mejor Interpretación. También en Cultura se destaca hoy: Conjunto Peñigüén celebrará 53 años con recital y lanzamiento de nuevo disco. Esto será el 3 de junio próximo. La fiesta será en el Teatro Municipal, en donde el elenco va a mostrar parte de su trayectoria y una antología que resume más de 5 décadas. La entrada al concierto es abierta y gratuita a toda la comunidad, y desde Peñigüén se extendió una invitación cordial a la comunidad a ser parte de la celebración que van a tener en el Teatro Municipal. Son 53 años que va a celebrar este conjunto. Actualmente la dirige José Luis San Martín Alvarado, la preside Pilar Romero Sepúlveda, quienes extendieron una invitación a la comunidad para participar de esta celebración. 3 de junio próximo en el Teatro Municipal, antología 53 años. Es lo que van a mostrar, un trabajo que reúne parte importante del repertorio histórico de esta agrupación de nuestra ciudad. Dice en lo deportivo, Ñublense sigue perdiendo terreno y surge debate sobre refuerzos. Juan José Rivera analizó el empate ante el Campanil y proyectó lo que viene. El técnico de Ñublense reconoció que el equipo perdió control y equilibrio en el segundo tiempo del 2-2 frente a Universidad de Concepción. Pese a ello, valoró la reacción y entrega mostrada por sus jugadores. Tres partidos sin victoria ya lleva Ñublense tras la igualdad obtenida ante la Universidad de Concepción. El cuadro rojo figura en la novena posición del torneo y suma hasta ahora 18 unidades. Ñublense dejó escapar el triunfo tras el empate de local el último fin de semana. Tema de análisis para el equipo y para todo lo que es el plantel técnico y todos lo que conforman a Ñublense en lo competitivo. Tavir y Garín debutan en Roland Garros con duros desafíos en París, dice la información esta mañana. Está, por supuesto, también el detalle de esta nota contenida en la página 14 de nuestro diario. Dice la información que faltan 3 minutos para las 9. 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
1: En Portada, por La Discusión Radio, ya vienen las noticias y luego En Portada, luego de En Portada viene Roberto Fernández con La Discusión Emprende a través de nuestras dos frecuencias. 94.7 FM y 134 AM. Está de cumpleaños hoy Lenny Kravitz, cantautor multiinstrumentista estadounidense, reconocido por su estilo retro que fusiona rock, soul, funk y rhythm and blues. Saltó a la fama a principios de los 90 y es famoso por sus grandes éxitos. Además de su inconfundible voz, Kravitz suele tocar el mismo casi todos los instrumentos: guitarra, bajo, batería, teclado. En sus grabaciones ha ganado múltiples premios Grammy y es considerado un ícono de la moda y la cultura pop. 62 años está cumpliendo Lenny Kravitz. Lo recordamos también y lo escuchamos en La Discusión Importante.

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0: 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Esta es la hora exacta desde la región de Ñuble.
4: 9 de la mañana, 6 minutos.
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5: Las informaciones a la hora, a través del 94.7, la Armada realizó un intenso operativo de búsqueda en las costas de la comuna de Talcahuano para ubicar a 4 tripulantes de un barco pesquero que se volcó durante la mañana de ayer, de los que 2 han fallecido. El accidente ocurrió a 14 millas náuticas al noroeste del sector de Punta Tumbes, perteneciente a la jurisdicción de la Capitanía de Puerto de San Vicente. La Armada confirmó que la embarcación María Elena II, dedicada a la captura de jibia, sufrió un volcamiento, por lo que se declaró como desaparecida su tripulación. 2 de los tripulantes llegaron en lanchas de la Armada y salieron caminando con evidentes signos de hipotermia, quienes fueron trasladados al Hospital Higueras. Sin embargo, más tarde se confirmó el deceso de una de las víctimas rescatadas, que se encontraba en estado de extrema gravedad en el Hospital Naval de Talcahuano. En otro hecho, en el plano local, en las últimas horas, un conductor de Uber fue víctima de un violento asalto perpetrado por 3 sujetos armados en la población Luis Cruz Martínez, en nuestra ciudad. Los antecedentes preliminares indicaron que los delincuentes intimidaron a un conductor y logran robar su vehículo marca Peugeot. El hecho delictual generó preocupación entre vecinos y conductores de aplicaciones Uber. Carabineros de Chillán está realizando diligencias para dar con el paradero de los responsables y poder también recuperar el vehículo que sustrajeron. Y en un hecho ocurrido a nivel internacional, 4 personas perdieron la vida tras una colisión entre un tren de pasajeros y un minibús escolar en la localidad belga de Badenhout, en el norte del país. El conductor del autobús, un acompañante y 2 de los 7 menores a bordo fallecieron. El balance es especialmente duro, 4 víctimas mortales, entre ellas el conductor del automóvil de 49 años, del autobús, la acompañante, una mujer de 27 años y 2 menores de 15 y 12 años, dijo una portavoz de la Fiscalía de la provincia de Flandes Oriental en una rueda de prensa. Ya son las 9 horas con 8 minutos.
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11: Sí, bienvenidos, bienvenidos una vez más a La Discusión Emprende. Soy Roberto Fernández, editor de Economía de Diario La Discusión. Como siempre, le damos la bienvenida a Renato Segura, el director de la DIDEPRO de la Municipalidad de Chillán.
12: Muy buenos días, don Roberto.
11: ¿Cómo está, profe?
12: Muy bien, fíjese, ayer estuve invitado a la mesa COMEX.
11: Bien, que se realizó, COMEX Ñuble.
12: Que se realizó en Ñuble, claro.
11: Ya,
12: que
11: en, la mesa de comercio exterior.
12: Así es, y muy interesante, bueno. Porque hay hartos desafíos ahí que quedamos de hacer comisiones, y se nota que hay un interés por empezar a abordar aquellos problemas que podamos resolver mucho tema de la competitividad, de la logística.
11: Sí, bueno.
12: Porque nos perdemos en general, fíjate tú, que se llegó a esa conclusión al final de la mesa COMEX, ¿sabes? Que nos perdemos realmente en las generalidades y en los grandes temas, y no avanzamos. Entonces, el desafío que se quedó ayer, y me parece muy atingente, es que empecemos a avanzar.
11: En cosas concretas.
12: Sí,
11: bien. Así que hace tiempo que no se juntaba la mesa COMEX, así que...
12: Bien. Y eso, me imagino que en Chillán Viejo debe ocurrir algo parecido, ¿no?
11: Mire, tenemos invitado al presidente de la Cámara de Comercio de Chillán Viejo, Mario de la Fuente. Bienvenido, Mario.
13: Hola, don Roberto. Buenos días.
12: ¿Cómo está, Mario?
13: Hola, Renato. Buenos días.
11: Qué bueno tenerlo. Gracias por venir a los estudios de la radio. Hay hartas cosas que están pasando en Chillán Viejo. A ver si podemos conversar algunas.
13: Sí, la verdad es que hay hartas cosas, como bien usted dice. Lo de la mesa COMEX me parece curioso, porque nosotros participamos en esas mesas hasta que dejó de estar, digamos, y no me llegó una mención al correo hace algunos días atrás, pero no me llegó una invitación, y creo que deberíamos haber estado ahí, la verdad.
11: Ya, entonces le hacemos un llamado aquí a través de la radio a los organizadores de la mesa COMEX. Ahí está Pro Chile Ñuble también.
12: A ver, pero fíjate tú que a mí no es que me haya llegado con anticipación la invitación, a mí me la mandaron por tercera persona, ya. Pero ahí yo me di cuenta que, y de hecho te lo voy a compartir ahora, creo que en 3 meses más está la otra reunión de la mesa COMEX.
13: Ya.
12: Hay que ir, porque de hecho ahí sí ya, no es que, porque yo cuando llegué dije, oye, pero ¿qué estoy haciendo acá? Y me dijo, ahí me aclaró el hombre este de ProChile,
11: Mandiola, Matías,
12: ¿cierto? Me aclaró que no, que está abierta. Para que uno participe y opine. Yo de hecho opiné como siempre.
11: Sí, sí. Y lo bueno es que
12: así
11: es...
12: que hay que ir nomás, no hay que esperar la invitación. Tal vez entre nosotros comunicarnos cuándo va a ser, pero hay que ir, estar presente.
13: Sí, y... porque mi impresión fue que se necesitaba invitación, porque hablaba, el correo que a mí me llegó no fue de invitación, sino que fue que una mención, digamos, que se hacía a la mesa COMEX, y que teníamos que en un futuro, en algún minuto, armar la mesa, porque había dejado de funcionar.
12: Eso. O sea, la mesa está, pero de hecho quedó chica la mesa porque tuve una silla
13: son
12: atrás.
13: Ahí
12: estaba lleno, fíjate, estaba lleno. Y esa es la primera reunión del año. Yo creo que tal vez uno debería también tener un poco más de resiliencia ciudadana en términos de empezar a asistir a todas esta invitación, independiente que uno le llegue o no le llegue, porque ahí está la clave de poder generar efectivamente opiniones que no se escuchan.
11: Bueno, sí, también es por eso habría que también recordar que, por ejemplo, el proceso de participación ciudadana de los proyectos en términos ambientales, lo que hace poco pasó con el anteproyecto del plan de descontaminación, que surgieron hartas observaciones de parte de la comunidad, de las empresas, del sector público. Si no participamos, después, ¿qué vamos a...?
12: Claro, no tenemos que esperar las invitaciones. Yo creo que la gente tiene que empoderarse y empezar a participar, sobre todo en aquellas cosas que son relevantes para la región. Por ejemplo, ojo, el Consejo Municipal, que se realiza todos los tres primeros miércoles de cada semana, eso la gente puede ir, ingresar al Consejo y escucharlo.
13: Es público.
12: Sí, claro. Y igual además se transmite. Pero...
11: ¿Y en Chillán Viejo también?
13: También, sí.
11: ¿Usted ha ido de repente a algunas sesiones de consejo?
13: Nunca.
11: Ya.
13: No he estado nunca presente en una sesión del consejo.
12: Pero las puede ver por streaming.
13: Hay un par de concejales que me han invitado, la verdad, sin ningún motivo en especial, pero me han invitado, pero la verdad es que no he estado.
11: Ya que estamos hablando de la Municipalidad de Chillán Viejo, quiero al tiro preguntarle algo porque me quedé con la sensación, el tema pendiente de la permisología que hemos hablado tantas veces y de esta invitación, este llamado que hizo el Seremi de Economía cuando asumió a todos los municipios a, ¿se acuerda?, de generar esta patente ágil, de generar instancias para agilizar la entrega de patentes y permisos de los municipios. Yo me acuerdo que ustedes en la Municipalidad de Chillán crearon esta oficina de intermediación de permisos. ¿Qué ha pasado en Chillán Viejo?
13: Bueno, la verdad es que algo parecido, pero en lo concreto, en lo real, no es mucho lo que se ha avanzado, ¿ya? A propósito, voy a volver un poco al tema anterior, de lo importante que es que Chillán Viejo esté en esas mesas COMEX, ¿ya? Porque, por Dios que es importante... por el territorio que nosotros tenemos, que es todo un sector industrial, un parque que hay ahí, desde el peaje hacia el sur, casi hasta el llegar a la comuna de Bulnes.
11: Entonces, después vamos a
13: hay
11: ese
13: un tema muy importante ahí.
11: De la permisología. Sí, después pasamos a eso.
13: Quería hacer el alcance solamente. Y el tema de la permisología es un tema de nunca acabar, aparentemente, porque la verdad es que se dicen muchas cosas, pero se hacen pocas. ¿Ya? Porque nosotros tenemos que entender que para que un inversionista pueda tener facilidad para aterrizar en cualquier lugar, tiene que tener cierta facilidad, ciertas certezas, ¿no es cierto?, que le permitan llegar con confianza. Pero si yo llego como inversionista a un lugar en donde tengo que empezar a golpear 40 puertas de un municipio para de diferentes áreas, de diferentes temas, y no tengo respuestas claras, concretas, inmediatas, malamente me voy a motivar para seguir adelante.
11: ¿A ustedes les consta que a un inversionista cuando llega a Chillán Viejo le pasa eso?
13: A ver, yo no he estado nunca al lado de un inversionista cuando llega a golpear las puertas de la municipalidad, pero entiendo que falta mucho por avanzar en ese tema, ¿ya? Nosotros como gremio hemos hablado muchas veces, insistentemente, con el alcalde, ¿ya?
11: Jorge del Pozo,
13: sí, con quien tenemos una muy buena relación, para poder tener una oficina única, ¿ya?
11: Ah, como la ventanilla única.
13: La ventanilla única, en donde un inversionista pueda tener toda la información en un solo lugar, ¿ya? Sin tener que golpear estas 40 puertas de las que yo hablo.
11: Huechuraba
13: es un buen ejemplo, hasta donde yo entiendo, de lo que estoy hablando. De hecho, yo hablé con el alcalde, le propuse que tomara el modelo de Huechuraba, que hablara de alcalde a alcalde, ¿no es cierto?, y lo trajéramos, lo adaptáramos o lo copiáramos para instalarlo acá en Chillán Viejo. No he tenido hasta aquí una respuesta de parte del alcalde.
12: Es complejo, ¿eh?
11: Y es costoso, es más complejo que costoso.
12: Más que costoso, es complejo porque involucra muchas áreas dentro del municipio que hoy día no están conversando. O sea, hoy día lo primero que tenemos, el gran problema que tenemos hoy día, que dentro del propio municipio, ¿verdad?, tenemos ciertas burbujas que no se comunican. Y cada burbuja cuida, digamos, su procedimiento, porque el problema es cuando queda alguna anormalidad. O esto de por apurar un permiso, qué sé yo, se genera algún problema. Y ahí entra la Contraloría y empieza a preguntar, ¿quién fue el que firmó? Y ahí todos empiezan a mirar al del lado. Entonces hoy día el problema es que los municipios chicos, como el caso de, bueno, Chillán en particular, Chillán Viejo, que es un municipio chico comparado con Santiago, estoy pensando en Huechuraba, tienen a la Contraloría especialmente muy atenta de lo que están haciendo. Entonces los funcionarios de medios... que toma las decisiones y que hace, mueve los papeles, no toman la iniciativa y no la toman porque tienen temor. Esa es la verdad.
13: Sí, pero yo creo que cuando uno se propone algo y hay voluntades, sea una organización pública, privada, cualquiera sea, y se genera un proyecto para avanzar en ciertos temas, yo creo que, insisto, estando la voluntad, se pueden generar las instancias
12: de
13: la organización
12: para
13: poder llegar a puerto.
12: Pero se logra. Cuando el alcalde interviene, porque hay algún empresario que presiona, ¿cierto? Como ocurrió con el caso de la ampliación de la planta de Frutícola Olmué, ¿verdad? Donde ahí se involucró el alcalde, y lo mismo pasa acá en Chillán. Sí, es lo que alega el alcalde de Chillán.
11: Eso pasa con los proyectos grandes al final, ¿no?
12: O sea, con las personas que tienen acceso al alcalde y le dicen,
13: oiga. Aquí ese es el tema, justamente ese es el tema.
12: Pero es que el alcalde no tiene tiempo
13: por lo mismo, tiene que ser una política municipal. Así como hay políticas de Estado, tiene que haber una política municipal en donde el sistema funcione sin necesidad de que el alcalde se involucre. Y para un proyecto que sea de 10 pesos o de 1000 pesos. Entonces no podemos estar distinguiendo si es una empresa grande, démosle el apoyo al alcalde. Si es una empresa mediana, a lo mejor se mete el alcalde, pero si es una chica, ni hablar. ¿Ya? Entonces no puede ser de esa forma manejado.
12: No, sin duda.
13: ¿Ah? Tiene que ser un proyecto municipal que sea permanente.
11: ¿Ya? Yo no recuerdo al alcalde del Pozo haberse sumado con entusiasmo a la idea de combatir la permisología. Lo escuché hablar, pero no sé en qué se tradujo eso.
13: O sea, el alcalde siempre funciona en base a buenas intenciones. Lo que pasa es que, y yo no tengo duda de aquello, si él es una persona muy pro, pero el tema está en que cuando se empiezan a ejecutar las cosas, cuando ya hay que delegar las cosas y pasan por otras manos también, ahí de repente es donde se tranca la máquina. Y eso pasa en todo orden de cosas, en sector público, privado, qué sé yo. Pero resulta que en este tema puntual del que estamos tratando no se ha avanzado lo suficiente desde mi punto de vista.
12: Mira, ahí hay un tema que ayer se tocó también en el tema de la permisología, porque estuvo el Seremi en la mesa Comex, estoy pensando, estuvo el Seremi de Obras Públicas, hablaron del aeropuerto, el proyecto que hay ahí.
11: ¿El de aeropuerto de carga?
12: O el aeropuerto de carga, que está el estudio que se va a hacer.
11: Perfecto,
12: después hablamos al final de eso. Y en ese momento él dijo, yo estoy mandatado para agilizar este tipo de proyectos. O sea, de alguna manera notamos de la autoridad central, por lo menos de esa línea, de que ellos están dispuestos a recibir todos estos desafíos y coordinar, porque ¿qué es lo que ha ocurrido? En la oficina que hablaban delante, que en realidad no es una oficina que esté creada municipalmente, es simplemente el cowork que está cumpliendo la función de ayudar a que esto se agilice. Fíjate tú que los principales problemas no los tenemos dentro del municipio, los tenemos con CGE, los tenemos con el Servicio Nacional de Salud. Entonces el otro día llegó el primer cliente, nunca me olvidar, llegó y lo atendimos ahí prácticamente como diciendo, oye, llegó el primero, aquí lo vamos a apoyar. Y llegó con un problema que tenía aquí a media cuadra, ¿cierto? Que CGE no le daba la respuesta sobre su solicitud para la potencia instalada. Entonces tenía ahí la cuestión parada y no podía avanzar. Entonces yo lo miré así como que miré a mi equipo y les dije, aquí tenemos dos alternativas, se los transmití mentalmente.
11: ¿O nos hacemos los lesos?
12: O nos hacemos los lesos y le decimos, mire, vaya a CGE, porque este no es problema de la municipalidad, que es lo que funcionariamente correspondía.
13: Ya.
12: O meternos en el forro de tener que ir a meternos a la CGE y que CGE corriéramos el riesgo que nos cerrara la puerta y nos dijera, ustedes, ¿qué están haciendo acá?
11: Ajá.
12: Bueno, tomamos la segunda alternativa y gracias a Dios se resolvió el tema, gracias a unos contactos que también nos dio ahí Roberto, que logramos sensibilizar a CGE y le dieron la respuesta. Si el caballero lo quería era la respuesta.
13: No, claro.
12: No estaba, digamos, tratando de que, digamos, no, era una respuesta que CGE no se la daba. Y finalmente fue CGE, se la dio y fue favorable. Entonces, a lo que voy yo, es que esto requiere una mirada un poquito más holística. No basta. Exacto. Con los alcaldes. Yo creo que esto tiene que ser una mirada un poquito más arriba.
13: Bueno.
11: Oh, qué difícil.
13: Yo creo que, o sea, es que no es difícil.
12: Es voluntad, como dice.
11: Pero sí. Lo que veo difícil es poner a todos de acuerdo.
12: Bueno, pero si viene la orden de arriba y se ponen de acuerdo.
11: Pero si he escuchado que los alcaldes dan la orden de arriba y en los mandos medios no resulta.
13: Lo que pasa es que esto tiene que ser más holística, en el sentido de que tiene que venir desde el gobierno regional hacia abajo, pasando por los alcaldes, pasarlo por los gremios, pasarlo por las instituciones que están involucradas en estos temas. Si esta no, esto no puede ser una cosa de un alcalde, de un gobernador o de un gremio. No, tiene que ser un tema que sea común para todos y que haya una voluntad general. Porque si no se mira de esa forma, es muy difícil avanzar, porque si no cada uno va para su lado. Y es lógico que el de allá no va a tener idea de lo que está pasando con el de acá. Entonces, si vemos un tema como este, que es tan delicado para efecto del desarrollo de la región, tenemos que ponernos todos de acuerdo. O sea, los seremi, el gobernador con su equipo, los alcaldes, los gremios, que somos todos los que acabo de nombrar y alguno que se me pueda escapar, somos el motor para poder desarrollar a la región. Pero si no nos ponemos de acuerdo entre nosotros, ¿qué esperamos para que pase con el resto?
12: Es lo que hablábamos en los programas pasados, de lo que es la necesidad de tener un director de orquesta, ¿no?
13: Exacto.
12: Tenemos los músicos, están todos los músicos ahí, y cada uno tocando su propia canción, suena re mal, Daniel.
11: ¿Tenemos dos directores de orquesta, parece?
12: No, sí, parece que...
11: Mario de la Fuente, presidente de la Cámara de Comercio de Chillán Viejo, ¿hay instancias para decirle eso a las autoridades? ¿Se generan estas especies de instancias de conversación entre empresarios, alcalde, gobernador? Porque una cosa interesante es lo que hace la Mesa Comex, donde se discuten temas, sector público, sector privado, se conocen los problemas y se buscan soluciones. A este nivel macro al que estamos hablando de plantear el desafío de enfrentar la permisología, ¿hay instancias para conversar eso? ¿Ustedes tienen la posibilidad de plantearle estas cosas a las autoridades?
13: A ver, yo voy a tratar de ser lo más honesto posible con este tema.
11: ¿Ya? Qué bueno, aquí somos honestos, ¿no es cierto, profe? Totalmente.
13: Yo creo que falta.
11: Falta generar instancias.
13: Falta generar instancias más concretas, sobre todo, ¿ya? No quedar solamente en reuniones en donde se dicen ciertas cosas y ahí queda. Nosotros hemos tenido experiencias como gremio en donde hemos puesto mucho esfuerzo en ciertos temas, en reuniones con autoridades, qué sé yo, con gente que toma decisiones, y después quedamos esperando respuestas o sin soluciones, y aquí por eso hablo de que voy a ser bien honesto. Yo creo que aquí pasa mucho por celos, por egos, y eso mata cualquier iniciativa o arreglo o sistema que se quiere echar a andar. Entonces ahí nos encontramos muchas veces con problemas, ¿ya? Porque hemos tenido experiencia, nosotros, por ejemplo, en algún minuto participamos de manera muy fuerte, muy importante, en el estudio que se hizo, por ejemplo, del hub logístico, el Puerto Seco, donde sí, se iba a elegir el lugar.
12: Ahí eso, que pena que no haya estado.
11: Me acuerdo, el estudio que hizo,
13: la Universidad Católica de la Santísima Concepción. A nosotros nos solicitaron, ¿ya?, que como gremio nos involucráramos en ayuda del estudio que se estaba realizando en ese momento, ¿ya? Participamos nosotros fuertemente con reuniones con las autoridades. Me acuerdo que me reuní muchas veces en el gobierno regional con distintas personas. Nos reunimos con la universidad en forma incansable. Nuestro aporte fue darles el conocimiento que requería este estudio con respecto al territorio que nosotros habitamos, que tiene que ver con el parque industrial ahí en Chillán Viejo.
11: Claro.
13: ¿Ya? Porque tenían que definir el lugar donde eventualmente se iba a instalar este Puerto Seco, ¿ya? Porque habían cinco opciones distintas.
11: Finalmente quedaron tres,
13: que eso se definió, y esto es lo importante como del aporte que nosotros hicimos, se definieron esos lugares por la información que nosotros entregamos, porque habían incluso algunos lugares que ni siquiera se sabía que podían ser, ¿ya? Pero con todo el conocimiento territorial que nosotros tenemos, informamos de todo esto al estudio en muchas reuniones, mucho trabajo. Bueno, este estudio finalmente llegó a su fin,
11: claro.
13: se terminó.
11: Pero hay que traducirlo en algo.
13: Pues, estudio, claro, allá quiero llegar. Ese estudio finalmente había que darlo a conocer, había que contarlo, mostrarlo, transparentarlo. ya se supo el resultado de ese estudio, ya se liberó, pero nosotros como gremio no hemos tenido ninguna noticia al respecto, ninguna. O sea, yo sé que ya terminó, que ya se liberó, pero llega a manos de unos pocos.
12: Y se entrampa.
13: No, y se entrampa ahí, queda en un cajón, no sé qué diablo.
12: Claro, porque...
13: Pero ¿qué pasa con quienes estuvimos participando en eso fuertemente? Nosotros no tenemos ni idea del resultado de ese estudio. Entonces me parece, por un lado, injusto, ¿ya? Y en segundo lugar, que como tocaba de decir, traba todo el sistema. Porque si se hace un estudio que cuesta millones y después no hay un seguimiento del mismo, y menos se avanza con... traduciéndolo en algo real, o sea, ¿de qué sirvió?
12: Claro, por eso es que ayer, fíjate que ayer se habló del estudio, se habló justamente del tema del estudio este del hub logístico. Estaba la universidad y parece porque el gobernador le tiró la pelota a la universidad y le dijo, bueno, que ya habían inclusive decidido dónde iba a estar, digamos, emplazado el lugar donde iban a estar los containers, qué sé yo, los centros de carga, el Puerto Seco, pero ahí queda, pues. O sea, la pregunta es, ¿y cuándo empezar la construcción?
11: Claro. Sí, está interesante eso, pero claro, lamentablemente el estudio era solamente un estudio de oportunidades, pues no tenía como misión la construcción del puerto.
12: Es que ahí donde dice el presidente, pues si el estudio ya como que estamos todos claros lo que queremos, ¿en qué minuto empezamos a poner la primera piedra?
13: No. Claro, hay que empezar a trabajar.
11: Pues. Bien, está interesante el tema, vamos a seguir después de esta breve pausa comercial, los invitamos a continuar en la sintonía de La Discusión Emprende en Radio La Discusión.
4: 9 de la mañana, 31 minutos.
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12: ¿Qué mejor que las navieras, por ejemplo, que son los que controlan la carga, que son los que se preocupan de que la cuestión después vaya al puerto? Coordinan con los barcos.
11: Sí, regresamos con La Discusión Emprende. Soy Roberto Fernández, editor de Economía de La Discusión. Renato Segura, director de la DIDEPRO de la Municipalidad de Chillán, nos acompaña. Y hoy día nuestro invitado es Mario de la Fuente, presidente de la Cámara de Comercio de Chillán Viejo, con quien hablamos sobre el potencial del eje de la Ruta 5, los resultados del estudio de oportunidades para el Puerto Seco o hub logístico aquí en la región de Ñuble, que planteó tres alternativas de ubicación. Estaba... Cocharca, si no me equivoco,
13: Rucapiquén
11: y Santa Clara, ¿o no?
13: Sí.
11: General Cruz.
13: General Cruz
11: en la comuna de Pemuco. Bueno, lo que a ustedes les beneficia, les favorece, es la posibilidad de que Ruca Pequén se convierta en un hub logístico, porque está dentro de la comuna de Chillán Viejo y porque tiene varias potencialidades en términos de la inversión en infraestructura que se está haciendo hoy día.
12: Bueno, ayer en la mesa Comex el gobernador habló derechamente que esa era la elección, o sea, esa era la alternativa que se elegía ya, y habló con la universidad que estaba ahí como para empezar a agilizar el tema. Pero volvemos al...
11: ¿Pero qué es eso de agilizar el tema? Porque el estudio terminó, se pagó la platita que costó el estudio.
12: ¿Sabes lo que pasa, Roberto? Que ayer también se planteó este tema, que esto requiere muchos actores en la ecuación. O sea, no basta solo avanzar en una dimensión, porque nosotros podríamos tener ya construido un puerto seco vacío, digamos, que no, nadie lo va a usar. Porque aquí son tantos los actores que hay que empezar a mirar quiénes son los principales usuarios de esto, y eso no están involucrados. Por ejemplo, en la mesa Comex ayer no había ninguna naviera.
11: Claro.
12: Que si no tenemos hoy día un barco que llegue, ¿cierto?, que esté disponible para poder llevarse la carga, difícilmente lo que le pasa a nuestro amigo de la Molinera y Tata, ¿cierto?, que tiene que dejar en piso hasta que el barco vuelva, ¿cierto?, porque el barco no atracó en el puerto, se quedó ahí, se fue, llevaba carga frigorífica y dejó la carga seca en el puerto. Entonces, yo creo que aquí faltan actores. Esto no se puede mirar como un proyecto único. Yo creo que ese es el error. No sé si usted comparte conmigo, presidente.
13: Sí, absolutamente. Lo que pasa es que, a ver, primero que nada, para Chillán Viejo, el que esté en Ruca Pequén, un puerto seco es espectacularmente bueno, porque se transforma en un polo de desarrollo absoluto. El tema está en que no solamente... Bueno, aparte de estar ahí los que se acaban de mencionar, tiene que estar en el hub logístico también actores como el SAC, ¿no es cierto?, investigaciones y una serie de instituciones que conforman el entorno o forman parte de este hub logístico. El tema es que no solamente pasa por quienes están derechamente en el hub logístico propiamente tal, sino que hay que, junto con eso, crear las condiciones en el entorno del hub logístico. ¿A qué me refiero? Hay que darle las facilidades a las empresas para que puedan instalarse con sus instalaciones, con sus frigoríficos ahí lo más cerca posible, porque mientras más cerca estén, más facilita la gestión de trabajo y de desarrollo.
12: Y tenemos energía. Entonces, para eso, ¿no?
13: Es que hay que tenerla, porque si no, pero hoy día. Vamos a poner un hub logístico y no va a haber nadie que en el entorno, digamos, hay que hacer el esfuerzo. O sea, tenemos que hacerlo sí o sí, pero para eso tenemos que generar condiciones. Eso no es corto, no es fácil, si bien es cierto, pero hay que partir. Sí. Hay que partir. Nosotros tenemos, por ejemplo, aquí en la región un 30% aproximadamente de sector agrícola rural, ¿no es cierto? Y eso hay que ir transformándolo. Hay que ir transformándolo de alguna manera, pero para eso se necesita un cambio estructural. No podemos seguir dependiendo de una agricultura que no tiene ni una posibilidad de escalar, ¿ya? Hay que darle las condiciones para que eso se pueda mejorar. Tecnificando, ¿no es cierto? Haciendo diversificación de la matriz productiva, sofisticándola, dándole valor a lo que aquí se crea. Pues nosotros, si no le damos valor, no estamos escalando. Y el problema aquí en Ñuble es que no se le da valor a todo, ¿ya? Entonces, nosotros tenemos una tremenda oportunidad en la agroindustria. En la agroindustria nosotros podemos sacar mucho provecho de eso, pero para eso hay que empezar a trabajar, ¿no?
12: Sí.
13: ¿Ya? No podemos seguir en puros discursos, ¿ya? ¿Y cómo empezamos a trabajar? Primero que nada, dándole facilidades a las grandes empresas que se quieran instalar en ese rubro aquí en la región. Pero no podemos estar con el tema de la permisología, que tanto hablamos recién, ¿no es cierto? Y con trabas de otros tipos. Entonces, tenemos que dar las condiciones, tenemos que tener la voluntad de poder avanzar en darle valor a nuestros productos, y para eso hay que hacer un cambio estructural. O sea, insisto, no podemos seguir con una economía tan rural, que un 30% dentro de la región es un porcentaje importante. Entonces, tenemos que nosotros apurarnos en esos temas y trabajar en ellos.
12: Es que ahí, bueno, ayer se habló también de los más, alrededor de 1.200 millones de dólares, creo que fue en infraestructura que ya está aprobada y que está en etapa de construcción, como el caso de la nueva concesión de la ruta de Itata, ¿cierto?
11: O la ruta 5, que la en el caso 5, de Chillán Viejo también, incluye, o sea, la letera, que ayuda mucho.

0: pensemos en que a lo mejor en el futuro vamos a necesitar. Entonces, ese tipo de cosas yo noto que no hay participación. O sea, se queda en lo sectorial, en los requerimientos de un sector, pero como que falta un digamos, un actor, un intermediario que sea capaz de levantar la manito y decir, oye, pero miramos esto, ¿se podrá hacer algo? A lo mejor, no sé, no digo que se construya hoy día una capacidad para eso, pero sí pensando en dejar las conexiones listas para que en el futuro, en cualquier minuto, ¡pap!, se active y tengamos la infraestructura. Uno de los problemas que tenía, por ejemplo, me acuerdo yo de la ampliación de Frutícola Olmué en Chillán Viejo, era el problema del impacto vial, de los camiones que circulaban ahí. Y eso les costó harto ponerse de acuerdo. Hoy día la infraestructura está en condiciones de recibir una agroindustria mayor. Estoy pensando en los caminos, los accesos.
1: O sea, tiene que sí o sí transformarse el proyecto que existe de ampliación en la Ruta 5 hoy día en una realidad. O sea, si hablamos de lo que hoy día, si pensamos en empresas, un hub logístico y todo eso, no da con lo que hoy día tenemos. Hay que necesariamente avanzar y concretar la ampliación de la y el ensanche de la Ruta 5.
0: Ya, y con eso se resuelve. O sea, con eso quedamos. Pensó en tener un gran centro de hub logístico.
1: Como todas las cosas se piensan de repente a media, o no con el alcance suficiente, ¿no es cierto? O con la proyección suficiente como para entender que en 10 años más a lo mejor eso va a quedar chico. Entonces se actúa y se ejecuta de acuerdo a la realidad del minuto.
0: Eso es lo que preocupa.
1: Y con una mirada de no tan largo plazo.
0: Eso es lo que me preocupa, ¿verdad? El Transantiago, ¿te acuerdas cuando los buses no cabían debajo de las pasadas?
1: Sí, quedan trabados.
0: Entonces, yo creo que en Chile tenemos, algo nos ha pasado, porque antes la proyección, la planificación, yo creo que hace falta una ODEPLAN, fíjate tú, que es una oficina de planificación que en algún momento tuvo el país, y que fue la que desarrolló toda la infraestructura para la competitividad de Chile, para que pudiera Chile poder desarrollarse económicamente. Y en eso, hoy día, ¿alguien la eliminó de su oficina?
2: Pero sí. Eso se transformó en Mideplan después, pues, en el Ministerio de Planificación.
0: Pero
2: después, con un enfoque más social.
0: Murió.
2: Ahora es Mideso. Ahora es el Mideso.
0: Estaba, ¿cómo se llama este que falleció? El
2: Cast.
0: No, pues el que se sobrevivió en el avión, que fue uno de los que... que era el que encargado de plan de la oficina de planificación, y después fue el ministro. Estoy pensando en la época del gobierno militar.
2: Sí.
0: Bueno, en esa oportunidad esa oficina tenía clarito para dónde iba el país, pues. Y lo que construían la industria forestal se desarrolló gracias a que el Estado generó las condiciones para que eso se pudiera desarrollar.
1: Es que eso es lo que está faltando hoy día en Chile. Durante esos años que estás hablando, había una realidad y una proyección de país bien clarita. ¿Ya? Esto tenemos y a esto otro queremos llegar. Y se planificó cómo llegar hacia otro lado. ¿Ya?
0: Melnik.
1: Ya. Pero hoy día no existe ese ordenamiento mental, digamos, en que las cosas hay que hacerlas de cierta forma, ¿ya? Desde el Estado, digamos, porque no hay una y en regiones no hay un proyecto tan ordenado como el que estamos hablando. Entonces se requiere efectivamente algo que planifique ordenadamente, organizadamente, de acuerdo a los recursos, de acuerdo a la proyección que existe para ciertas cosas de desarrollo, y mientras eso no funcione o no lo tengamos, tenemos que los actores que hoy día hay en la región, tenemos que, por lo mismo, ponernos de acuerdo.
0: Y eso se da en el gran Chillán, porque partamos mirando ahora en casa, ¿cierto? O sea, hoy día existe esa mirada del Chillán metropolitano. ¿Cómo lo ves tú eso?
1: Yo creo que, como lo hablábamos de antes, yo creo que es muy sectorial la mirada que existe. ¿Ya? No es una mirada global, holística. ¿Ya? ¿Qué es lo que se requiere finalmente? Porque cuando uno hace algo con una mirada sectorial, si las cosas se proyectan y se ejecutan de esa forma, obviamente que va a afectar a otras partes, a otros sectores. Porque no se pensó en esos otros sectores, sino que se pensó en lo que este sector solamente quería y proponía. Entonces, ahí es donde está la mirada corta. Y necesitamos una mirada más larga, más amplia, en que podamos nosotros proyectar, juntando a las

0: personas indicadas para que se vea cuáles van a ser los efectos cuando se desarrolle un X proyecto.
1: Ahí el caso, por ejemplo, de la aprobación del Plan Regulador Intercomunal Chillán-Chillán Viejo, el PRICH. El PRICH estableció una superficie, no me acuerdo, más de 1,000 y tantas hectáreas para el desarrollo industrial en el eje de la Ruta 5.
0: 1,400, sí.
1: Y bueno, y hemos visto ya que el mercado ha ido reaccionando con los años a través de la instalación de distintos centros de distribución o planteles industriales, como el caso de Bimbo, o locales comerciales también. Hay uno en la Ruta 5, también ve venta de vehículos y de maquinaria agrícola. O sea, se ha ido construyendo de a poco un ecosistema orientado al desarrollo industrial en ese sector. Y el plan regulador lo va a facilitar en el sentido de que va a pone a disposición más suelo para eso.
0: Ahí hay otro ejemplo de cómo las cosas se hacen de repente con una mirada y no con una mirada amplia en donde involucre a varios actores en vez de tomar una decisión a puerta cerrada. Es cierto todo lo que acaba de decir, pero resulta de que eso se ha tenido que ir arreglando la carga
1: en el camino.
0: Porque, por ejemplo, se cometen errores, de repente, involuntarios, pero errores finalmente, por no hacer participar a otros actores que están involucrados en estos temas.
1: Bueno, ejemplo.
0: Por ejemplo, en Chillán Viejo, el plan regulador comunal, claro, definió que el porcentaje de ocupación para una inversión que se ejecute en la comuna tenía que ser del 20% de una empresa, ¿ya? De lo que construye. O sea, a mí como inversionista me dan un terreno.
1: Y solo el 20% lo puede ocupar.
0: Solo el 20% se podía construir. El resto son de esparcimiento, de jardines, estacionamientos, qué sé yo. O sea, si yo voy a comprar un terreno, voy a poner cualquier número, de 1,000 metros, y puedo ocupar solamente el 20% de eso para producción, no es negocio. ¿De qué me sirve? O sea, voy a comprar un terreno en metros por nada. Entonces, cuando lo normal para un inversionista es de entre el 40 y el 70%, 50% de ahí para arriba, ¿ya? Es un negocio que es rentable. Pero se cometen errores de este tipo. Entonces, nosotros como Cámara nos dimos cuenta de este problema. Porque nadie se había dado cuenta y estaba todo el mundo feliz porque el plan regulador estaba ya funcionando el nuevo. Entonces fuimos a dar la voz de alerta a la municipalidad y tuvimos que nosotros tener reuniones también en el gobierno regional, con el municipio, con diferentes autoridades y partes técnicas para poder
1: modificar
0: este asunto. Porque si no, sencillamente es decirle a un inversionista, no, mejor sabe que váyase por otro lado, porque aquí no tiene ni una posibilidad.
1: ¿Lo lograron modificar?
0: Sí, finalmente se logró.
1: ¿Cuánto se demoraron finalmente desde que levantaron la voz de alerta?
0: Esto demoró aproximadamente un año.
1: Se toma más o menos. Sí. Pero poquito se demoraron.
0: Fue poco, hay que reconocerlo, fue poco.
2: Oye, sí. Pero fíjate, dentro del proceso de modernización de la administración pública, yo creo que aquí hay un tema que se mezclan dos elementos que contribuyen en sí a anular cualquier esfuerzo que uno quiera hacer para mejorar la cosa. Uno tiene que ver con el largo plazo, que supera los 4 años de duración de un candidato o
1: de un gobierno,
2: sí. ¿Cierto? Y el otro está la contingencia de corto plazo, que los gobiernos en general, los candidatos quieren reelegirse. Y si no se van a reelegir en un área, después se van con otra, por ejemplo, si son alcaldes y se les acabó el periodo, después se van como gobernador y así van pasando de un lugar a otro. Ahora, desde el punto de vista del desarrollo empresarial, estoy pensando, cualquier desarrollo empresarial causa ruido, mucho ruido. A la gente no le gusta ver los camiones pasando por su casa.
0: Claro.
2: No le gusta ver el ruido que genera la industria.
0: Interfiere en el diario vivir de las personas.
2: Los olores que genera la industria. ¿Sabe? Entonces, en general la industria es un vecino no muy cómodo para el resto de la comunidad. ¿Sabe? Y la comunidad, cuando vota, en realidad le exige a los alcaldes, oye, y los olores, y cerraron esa fábrica. Entonces, yo creo que aquí eso es una traba también para el desarrollo de la región, porque hoy día los alcaldes viven de los votos.
0: Es que los
2: incentivos están por ese lado, no están por el lado del desarrollo industrial.
0: Ese es un gran tema, es un problema.
1: Ahí sí. Lo importante sí es que al menos en el caso del eje de la Ruta 5, que es lo que estamos conversando, existe una planificación del territorio que establece los usos de suelo.
0: Sí, está claramente definido.
1: No van a construir viviendas al lado de
2: ¿sabes? Pero es que los usos del suelo, piensa tú que todo el desarrollo frutícola Olmué, por ejemplo, acá en Chillán está metida en el...
1: Por eso estamos hablando del eje de la Ruta 5, pues, donde el plan regulador definió usos de suelo industrial.
2: Sí, pero en muchas partes se definieron y después no se respetó, porque en definitiva, ¿qué es lo que ocurre? Que el desarrollo de la comunidad requiere que muchas veces en esos sectores industriales vaya habiendo posibilidades de que se desarrolle un proyecto inmobiliario.
1: Ah, ya, claro, en este caso no está pensado para inmobiliario el eje de la Ruta 5.
2: Pero alrededor sí, y cuando avance la ciudad, en algún momento va a abrazar ese sector industrial y va a quedar metido adentro. Bueno, entonces, sí, es un tema complicado, porque la presión, ¿cierto? La presión es acercar la casa de los trabajadores a donde trabaja.
0: Donde se trabaja.
2: Sí. Porque si no te genera un caos
0: vial,
2: un desastre.
1: Sí. Es harto lo que se puede seguir hablando del tema. Lamentablemente se nos acabó el tiempo.
2: Pero yo quería preguntarle algo al presidente.
1: Sí, menos de un minuto.
2: Sí, ustedes están haciendo músculo. Están hoy día una musculatura bien superior con la creación de la FECOMTUR. ¿Qué esperanza tiene como usted, como presidente de la Cámara de Comercio de Chillán Viejo, de que esto efectivamente se transforme en un músculo para poder...
0: A ver, nosotros, como tenemos poco tiempo, nosotros, la verdad es que como Cámara de Comercio e Industria de Chillán Viejo, nosotros no estamos adheridos a esta...
2: Ah, no, ¿eh?
0: No, nosotros nos invitaron a participar, al igual que todas las cámaras de la región, pero entiendo que somos la única que se negó. ¿Ya? No quisimos, y lo conversé con el presidente de la Cámara de Chillán,
1: Alejandro Lama,
0: se lo dije a él directamente, por dos razones que no quisimos. Una es porque todas las cámaras tenemos realidades distintas, ¿ya? Unas son más agrícolas, otras son más industriales, etcétera, etcétera. Y además que... era evidente cuando yo participé en la primera reunión que el presidente de esa organización nueva iba a ser Alejandro Lama, ¿ya? Se lo dije a él, así que no estoy cometiendo ninguna infidencia. Entonces, nos parecía a nosotros como Cámara de Chillán Viejo de que era agudizar aún más el centralismo que se da en Ñuble. Nosotros consideramos que se está centralizando muchas cosas en Chillán, ¿ya? Y esta era una más de ellas. Entonces, en pos de lo ya dicho, le dijimos que muchas gracias, pero no participábamos. Así que somos una organización gremial absolutamente independiente de ellos.
1: Muy bien, Mario de la Fuente, le agradecemos su visita a los estudios de Radio La Discusión. Gracias por compartir con nosotros La Discusión Emprende. A usted también, profesor Renato Segura, director de la ADIDEPRO de la Municipalidad de Chillán. Gracias por estar con nosotros, y a ustedes por su sintonía. Si se perdió este programa, si llegó a mitad, le recordamos que este sábado lo repetimos a las 9 de la mañana, y por supuesto los dejamos invitados para el próximo martes en una nueva edición de La Discusión Emprende. Soy Roberto Fernández, muchas gracias.
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Muy buenos días y bienvenidos a nuestro matinal en esta jornada de martes después de la discusión Emprende. Oíste, chiquillo, la conversación se pone cada vez más interesante, por lo cual, claro, estamos casi siendo las 10 de la mañana, 5 para las 10 de la mañana, muy entretenidos con Renato y Roberto cada día martes con la discusión Emprende. Chiquillos, muy bien logrado la conversación interesante y necesaria cada día martes. Hoy nuestro WhatsApp más 569-8888-7859 para conversar y saludarnos en esta mañana. Tenemos 7 grados, solo 7 grados en la ciudad de Chillán. La máxima llegaría a los 18. Bien rico soleado va a estar esta tarde, así que aprovechar este día soleado, este martes 26 de mayo. Así comenzamos nuestro matinal.

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1: 10 de la mañana en punto.
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2: Bienvenidos al boletín de las 10 de la mañana en Radio La Discusión. En el ámbito regional, un hombre de 46 años de edad recibió una pena de 1,000 días de presidio efectivo, quien fue condenado por lesiones menos graves y amenazas, ambos delitos cometidos en contexto de violencia intrafamiliar. Golpeó a su expareja, le roció combustible, la amenazó con quemarla en Chillán. El fiscal de Chillán, Florentino Bobadilla, explicó que la investigación fue realizada con carabineros en flagancia y con la brigada de homicidios de la PDI, y se logró acreditar ante el Tribunal Oral en lo Penal de Chillán los delitos cometidos cerca de las 19 horas del 31 de enero de 2024. Ese día el acusado discutió con su ex conviviente, tomó una botella con un líquido acelerante, la roció sobre la víctima, a quien agredió con golpes de puño en diversas partes del cuerpo. La amenazó de forma seria y verosímil, diciéndole que le iba a quemar. Lo anterior, mientras tenía un encendedor en una de sus manos, precisó esto el fiscal Bobadilla. Continuamos en el ámbito nacional. Para comentarles que este lunes el gobierno informó que detectó alertas de riesgo fiscal por más de 9.200 millones de dólares correspondientes al periodo de la era de Gabriel Boric. Con ello se instruyó a abrir investigaciones a 4 organismos públicos: CUNAEP, Ministerio de la Mujer, Ministerio de Transporte y Telecomunicaciones y la ANID. Tras el trabajo liderado por el Consejo de Auditoría Interna General del Gobierno, la Subsecretaría General de la Presidencia, Constanza Castillo señaló que descubrieron errores, inconsistencias, mala gestión, debilidades estructurales de control, ineficiencias y en algunos casos específicos antecedentes que podrían eventualmente configurar irregularidades o incluso hechos de relevancia penal. Continuamos en el ámbito internacional. Un hombre que daba un paseo por un bosque en el distrito berlinés de Pankow hizo un insólito descubrimiento al momento de la Segunda Guerra Mundial. Según informó la policía de Berlín en sus redes sociales, el sujeto encontró 59 proyectiles de 122 milímetros de la desastrosa guerra que inició en 1939. Al parecer, en el bosque había algo más que solo madera, describió en su cuenta de Instagram la policía de Berlín al informar este suceso. Estas fueron las informaciones de las 10 de la mañana en Radio La Discusión.
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1: Ya estamos de regreso junto a ustedes desde la mañana con 12 minutos, saludando a todos quienes se nos acompañan en esta mañana de martes. Hoy el último martes de este mes de mayo, quedan poquitos días para que finalice este mes. A algunos se le hizo más corto el mes, al otro más largo definitivamente, ¿cierto? Con sabemos, bueno, hubieron estos feriados, tuvimos dos feriados, el viernes 1 de mayo y el 21 de mayo, que fue este jueves recién pasado. Y nos vamos al pronóstico del tiempo, cómo vamos a estar estos días en cuanto a las temperaturas. Hay 8 grados en la capital regional, la máxima llegaría a estos 18. La mañana tuvimos cielos bien cubiertos con niebla y helada variando a nubosidad parcial. En la tarde cielos súper despejados para este martes. En tanto, este miércoles 27, mínima solo de 5 grados y máxima que llega a los 14. Nada más que eso, nubosidad parcial para quedarnos con cielos cubiertos durante la tarde de este miércoles. En tanto, este jueves 28 de mayo, mínima de 8 grados, la mínima no es tan baja, eso, lo cual se viene bien agradable, es bastante la diferencia, un grado o 2 grados que tenemos por estos días. La máxima 15 para este jueves, cielos cubiertos durante la mañana y parcialmente nublados durante la tarde. En tanto, este viernes 29, mínima de 7 grados y máxima que llegaría a los 15, cielos cubiertos durante la mañana y parcialmente nublados durante la tarde de este viernes, es lo que se espera para estos días en la capital regional. Y este sábado 30, ya los últimos días, el último fin de semana de mayo, mínima de 6 grados y máxima que llegaría a los 14, cielos cubiertos por la mañana y parcialmente nublados para la tarde, en lo que se espera en cuanto a las temperaturas. Y nos vamos a conocer entonces la calidad del aire para Chillán y Chillán Viejo en este día martes. No hay buenas noticias porque nos enfrentamos nuevamente a una preemergencia en este día martes. Esto significa que en el polígono de restricción no se permiten humos visibles provenientes de viviendas durante todo el día, exceptuando un periodo máximo de 15 minutos para el encendido de calefactores y cocinas a leña. También se prohíbe la quema de rastrojos agrícolas y forestales, y a poner atención que se prohíben las actividades físicas y deportivas en establecimientos educacionales. Esto es por hoy, en esta preemergencia en ambas comunas. Sabemos que la calidad del aire está pésimo, muy mala, sobre todo en la tarde-noche se siente mucho ahí el olor a leña, ¿cierto? La nubosidad, que uno no sabe si de repente es neblina o es humo directamente.

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1: Ya estamos de regreso junto a ustedes, 10 de la mañana y 26 minutos. Hoy les quiero comentar que este martes 26 de mayo y el viernes 5 de junio estará abierta la quinta convocatoria de postulación al subsidio eléctrico, el beneficio estatal que permite obtener un descuento en las boletas de electricidad, tal como ocurre desde el cuarto llamado. El aporte obtenido por el postulante o familia se dividirá en 6 cuotas que rebajan una parte total de la cuenta al mes, es decir, si una familia obtiene 22.548 pesos, el total se dividirá en 6 cuotas de 3.758. Sobre esa línea es importante destacar que los resultados del subsidio eléctrico 2026 saldrán en la segunda semana de agosto y en septiembre se verán reflejados en las boletas según los tiempos de facturación de cada empresa o cooperativa eléctrica. Como siempre, la postulación debe realizarse a través de www.subsidioeléctrico.cl. Las personas interesadas en postular deben ser mayores de 18 años y ser parte del registro social de hogares, al igual que cumplir con al menos uno de los requisitos, como siempre lo hemos comentado, pertenecer a un hogar del tramo de 40% de la calificación socioeconómica al registro social de hogares, pertenecer también a un hogar con al menos una persona electrodependiente según el registro de personas electrodependientes. Y asimismo la plataforma de postulación destaca que se dará prioridad a hogares donde vivan personas sujetas de cuidado con discapacidad, dependencia funcional o invalidez, niños, niñas y adolescentes menores de 18 años, personas cuidadoras o adultos mayores. De igual forma, los hogares que ya reciben el beneficio volverán a tener postulación automática, siempre que sus condiciones socioeconómicas se mantengan. Para concretar el trámite, deben ser clientes residenciales, ya sea como arrendatarios o propietarios, y estar al día en el pago de las cuentas de electricidad al 22 de junio de 2026. El gobierno explica que los descuentos se calculan según el número de integrantes del hogar beneficiado, ¿cierto? Un integrante, 17.346, 2 a 3 integrantes, 22.548, 4 o más, 32.224. Eso dependiendo, ¿cierto?, de cuántas personas viven en su hogar. Además de hacer online www.subsidioeléctrico.cl, las familias podrán efectuar el trámite de forma presencial en una sucursal de Chile Atiende o llamando al 101. Son diferentes las formas de poder acceder a este beneficio, ¿cierto? Ahí es muy fácil los datos de la región en la que vive, la comuna, la empresa cooperativa eléctrica, número de cliente, el correo electrónico, número de contacto y declarar si su hogar es parte de una agrupación de viviendas. Es súper fácil, parte de lo que tiene que responder para que vaya preparado si usted va a alguna sucursal del Chile Atiende o también llamando al 101 en la página subsidioeléctrico.cl.

0: 10 de la mañana, 34 minutos.
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1: Ya estamos de regreso junto a ustedes. ¿Tiene frío? Sí. Como muchos de nuestros auditores. Hoy por aquí nos escribió un auditor, me parece Juan, que dice, estamos hablando, claro, de la pésima calidad del aire.

un olor bien malo, un olor bien malo. Claro que si usted saca a un adulto mayor a esa hora, un niño, claro, es pésima la calidad del aire. Una persona que está con alguna afección respiratoria, claro, idealmente no salga a esa hora. Y sobre todo hoy que tenemos preemergencias y muy mala calidad del aire. Hay mucha gente que usa mascarilla, de hecho, para salir muy temprano o en la tarde-noche, ¿ah? Sí. ¿Lo nota usted temprano cuando usted va? Dígalo, sí. Me dice el Mario acá que cuando sale muy temprano siente un olor bastante malo también. ¿Ya? De las 5:30, de allá de Chillán Viejo para acá. El típico olor que también se... ¿Ve la mezcla que tenemos, no? Entre ese olor de los planteles, el humo, la neblina, el olor a leña y toda la cosa, combinación bastante malo. Hace falta mucho lluvia, por ejemplo, y también, claro... No tenemos, hace mucho tiempo que no tenemos una lluvia así, pero con ganas, pues Mario, no pasa nada. Y tampoco no hay pronóstico para estos días de lluvia o chubascos. Sí, ¿se acuerda cuando habían ideas de algunos candidatos a presidente? Santiago vieron unas ideas geniales de... Sí, vamos a perderlas, no voy a hacer alguna cosa para que caiga agüita. Bailemos por mientras, pues hagamos algún baile para que... Sí, para que caiga agüita, alguna cosa tendrá que resultar... Para hacer empeño de que, claro, una ventilación que tenemos y cada vez peora. Parece que el niño está haciendo lo suyo durante estos días. Dicen que ay, el niño Godzilla, o que dicen que el niño que va a llegar con mucha fuerza, con intensas precipitaciones, pero hasta el momento, mayo no pasa nada. Sí, pues es verdad eso, no es chiste. Oye, nos vamos a algo que tiene que ver con... que habilitan, es una buena noticia esto, porque sabemos lo que pasa con la mala calidad de conexión. Otra cosa, un punto que es más o menos nomás, porque habilitan 31 puntos de internet en sectores rurales de Ñuble. Un positivo balance del programa Comunidades Conectadas en Ñuble realizaron los distintos actores involucrados en esta iniciativa que busca reducir la brecha digital en territorios rurales y que ya ha permitido habilitar más de 30 puntos de internet en 9 comunas. La reunión de evaluación fue liderada por el gobernador Oscar Crisóstomo y la coordinadora residente del Sistema de las Naciones Unidas en Chile, María José Torres, quienes estuvieron acompañados por representantes de la Unión Europea, ONU Mujeres, FAO, ODEPA, equipo del proyecto y jefe de división del gobierno regional. Comunidades Conectadas se ejecuta en nuestra región desde septiembre de 2024 al alero de Naciones Unidas y en coordinación con el gobierno regional. Además de los puntos de conectividad, contempla capacitaciones para apoyar en la transformación digital de sectores productivos e implementación de telesalud y telemedicina en establecimientos de atención primaria y promoción del uso de plataformas digitales para acceso a servicios públicos. Tras la reunión, el gobernador Juan Crisóstomo destacó que es un programa donde cerca de 5.000 familias ya cuentan con conectividad directa, cerca de 4.000 personas se están capacitando en tecnología de la información para sacar trámites y también la productividad a través del celular, a través del computador y junto con eso también en salud con telemedicina. Han incluido, dice, la primera fase de implementación, la han concluido, tenemos muy buena evaluación y hoy estamos en el 2.0, que apunta a redoblar los refuerzos, llegar a más puntos de conectividad, ser una región rural inteligente, pero lo importante para nosotros es que con esto le estamos cambiando la vida a las personas, personas que por mucho tiempo estuvieron aisladas del mundo digital y hoy a través de la tecnología, de la capacitación, de la decisión del gobierno regional y ONU estamos mejorando sus condiciones. Y dado el programa que finaliza en 2027, en la reunión también se firmó un acuerdo tripartito entre el gobierno regional, Sistema de Naciones Unidas en Chile y Copelec, alianza que busca dar continuidad al trabajo iniciando por Comunidades Conectadas, impulsando un modelo de desarrollo sostenible basado en el uso de tecnologías. En esa misma línea, el presidente del directorio de Copelec, Manuel Bello, recalcó que, dice, nosotros como cooperativa regional estamos muy orgullosos que el gobernador siempre nos haya considerado en todos estos desafíos y luego de la firma, el gerente general de Copelec, Patricio Lagos, también aseguró que para nosotros es un renacer conectar no solamente con energía eléctrica la región, sino que hoy también digitalmente sea así. Creo que eso es un paso nuevo que Copelec está haciendo con todas sus capacidades y su potencialidad, porque no solamente somos modelo de trabajo, sino que estamos donde las cosas se necesitan. Así que buenas noticias para quienes viven en sectores bien apartados. Es buenísimo habilitar estos 31 puntos de internet en sectores rurales de Ñuble. Es necesario. Sabemos que había antes una desconexión importante para los niños. Lo vivimos en pandemia, ¿cierto? Donde mucha gente incluso tenía que subirse a los cerros, a muchos lugares estratégicos para poder alcanzar, ¿cierto?, la internet, hacer tareas, ¿cierto?, los colegios, los profesores, todo eso. Así que es muy, muy necesario estar conectado.

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1: Ya estamos de regreso junto a ustedes desde la mañana y 53 minutos. Oye, esos aplausos son para todas las personas que, están un poquito enfermitas, están pasando por momentos no tan fáciles en esta jornada, y también lo extendemos a nuestra compañera y colega de trabajo, la Alejandra, que yo sé que está en sintonía y que está ahí acompañando. Lo voy a decir, lo puedo decir brevemente ahí a su padre, yo sé que a toda su familia, sí, a su entorno familiar, ¿cierto? Y a su padre que está pasando por una operación. Así que todas las buenas vibras acá del equipo de la radio para que el resultado sea el mejor posible. Te queremos mucho, Alejandra, y a toda tu familia, los conocemos bien de cerca. Nos vemos el 18, dice por acá Mario, ¿eh? Para celebrar y zapatear ahí, porque yo sé que va a salir todo bien. Así que cariño para todos ustedes, a la mamá de la Alejandra también, a sus hermanos, a todos quienes están, sí, que están esperando ahí un buen resultado. Yo sé que va a salir todo bien, con fe y tranquilidad nada más para este día, así que un abrazo grande, y a través de ella también extendemos ese abrazo para todos nuestros auditores y auditoras que están pasando quizás por un momento delicado de salud. Vamos con mucha fe que se puede, ¿cierto? Ahí la esperanza es la que nunca se pierde, así que para todos a quienes ustedes están ahí con un momento delicado de salud, así que pasamos todos por algún momento de eso en la vida, ¿cierto? Pero se pasan rápido. Para eso estamos nosotros también, para acompañarlos con buena música.

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1: 11 de la mañana, 3 minutos.
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2: Bienvenidos al boletín de las 11 de la mañana en Radio La Discusión. En el ámbito regional, con la recepción de equipamiento para 409 camas clínicas y 25 cunas, el Hospital Regional de Ñuble continúa avanzando en la preparación de sus futuras áreas de hospitalización y servicios clínicos como parte del proceso de habilitación progresiva del nuevo recinto asistencial. La entrega corresponde a una etapa relevante dentro del proceso de equipamiento del hospital. Se trata de camas destinadas a la atención de pacientes con distintos niveles de cuidado, entre ellos cuidados básicos y medios. Además, se incluyen 13 camas hospitalarias diseñadas para personas con necesidades específicas, junto con 25 cunas clínicas completamente equipadas. El proceso de recepción contempló una revisión técnica y clínica liderada por equipos del Hospital Clínico Herminda Martín, el Servicio de Salud Ñuble y profesionales de apoyo al proyecto, quienes evaluaron el funcionamiento, las condiciones de seguridad y el cumplimiento de las especificaciones técnicas de cada unidad. Continuamos en el ámbito nacional. La Armada de Chile confirmó que tanto la víctima fatal como el conductor involucrado en el atropello ocurrido la mañana de este martes en Avenida España, a la altura del Club de Yates de Viña del Mar, pertenecen a la institución naval. A través de un comunicado, la institución detalló que el accidente se registró cuando un cabo primero se dirigía a su lugar de trabajo por dicha arteria, momento en que, por causa que son materia de investigación, se vio involucrado en un hecho que terminó con la muerte de un peatón. Tras las primeras diligencias realizadas por las autoridades competentes, se confirmó que la víctima correspondía al cabo segundo Felipe Guerrero, integrante activo de la Armada y dotación de la Gobernación Marítima de Valparaíso. Continuamos en el ámbito internacional. El juez de la Audiencia Nacional Española, José Luis Calama, aplazó para el 17 y 18 de junio la declaración del expresidente del gobierno, José Luis Rodríguez Zapatero, en la investigación donde le sitúa como presunto vértice de una trama de tráfico de influencias en beneficio de la aerolínea Plus Ultra. Calama dictó este martes una providencia en la que atiende la petición formulada por la defensa del también ex líder socialista. Esta fue la información de las 11 de la mañana en Radio La Discusión.
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0: Ya estamos de regreso, 11 de la mañana con 8 minutos a través del 94.7 Radio La Discusión. A propósito de las últimas publicaciones de la discusión sobre el traslado del nuevo hospital regional, la actualización del plan regulador comunal y el crecimiento inmobiliario y comercial del sector nororiente y el retraso de obras estructurantes del plan de transporte, queremos abrir una conversación estratégica sobre el futuro urbano de Chillán. Para eso le damos la bienvenida, nos acompaña Nelson Anabalón, él es arquitecto y asesor urbanista de la Municipalidad de Chillán. ¿Cómo está? Bienvenido, Nelson, a nuestro matinal.
1: Muy buen día, una fría mañana, pero bueno, acá estamos acompañando, Marlene. Gracias por la invitación y espero poder aportar con información respecto, digamos, de cómo podemos convivir con esta nueva infraestructura muy grande para nuestra ciudad y para nuestra región.
0: Nelson, el traslado progresivo hacia el nuevo hospital regional está siendo visto como uno de los cambios urbanos más relevantes de las últimas décadas para Chillán. Así lo planteó el alcalde Camilo Benavente en la última reunión del Plan Bicentenario. Y ese proyecto, un nuevo polo económico con servicios, también cierto comercio, arriendos y cambios en la movilidad del sector sur. Desde la mirada del municipio, ¿cómo se están preparando para administrar esta transformación y evitar que se reproduzcan problemas que hoy existen en torno al actual hospital, como la congestión, cierto, la presión sobre el espacio público o el comercio informal?
1: No, de hecho, o sea, toda gran inversión trae impactos más bien no locales, sino que son multifacéticos. Y aquí lo importante no solamente la municipalidad tiene que hablar o hacer algo al respecto, sino que también la relación con los servicios, con los ministerios. En ese sentido, nosotros como planificación abstracta y real, por plan regulador intercomunal del año 2006 se consideró que iba a haber un polo de crecimiento del área de la salud. Se dejó una zona específica para equipamiento de salud intercomunal, o sea, pensando ya en la provincia o en la región. Por lo tanto, se crearon usos de suelo y vialidades para efectos de poder llegar de buena forma a este equipamiento de salud. Así que eso se replicó en el plan regulador. Por lo tanto, que el plan regulador al final es un indicativo donde se señalan usos de suelo y un entramado, una vialidad para que esto, digamos, se puedan desarrollar. Así que eso es como el marco. Ahora, ¿qué pasa? Que como es una gran inversión, es la más grande que se hace en nuestra región, significa que van a llegar muchas personas. Ya se calculan 4.000 o 5.000 personas diarias, lo que significa un movimiento grande. Y aquí en la parte vial tenemos que irnos a varios conceptos. El primero, en que la pirámide hay que invertirla en el sentido de que el 45 o el 50% de la región que va a concurrir a este hospital es de Chillán Viejo. Por lo tanto, en teoría tenemos que ver los medios para efectos de que el desplazamiento sea más expedito.
0: La transformación de ese barrio también, ¿cierto? Donde vive mucha gente también de la tercera edad, un barrio
1: así
0: antiguo.
1: Así es. ¿Qué pasa? Que igual esto este es un punto de inicio, van a ser detonantes en el sentido de cambios de uso. Para nosotros como instrumento de planificación es una zona no solamente residencial, sino que de uso múltiple, y se produce ya por externalidades o también por propio mercado. Hay que recordar que igual en este sector hay grandes sitios, por Rosa Uracuña hay más de 2,5 hectáreas libres, después por Tegualda tenemos un par de hectáreas más, que va a significar seguramente la llegada de otros equipamientos, ¿ya? Van a haber a lo mejor universidades interesadas y también el comercio propio asociado a estas actividades.
0: Y también, claro, la preocupación del comercio ambulante. Sabemos que el hospital acá históricamente recibe muchas personas de comercio ambulante que se ponen, ¿cierto?, a posta ahí alrededor del hospital.
1: Mira, Marlene, esto es lo importante en el sentido de pasar por una educación, que también es una alternativa que es buena a través del medio, en el sentido de la priorización de los sistemas de desplazamiento. Aquí lo importante es que lo más eficiente es que el peatón llegue en forma, peatonal, caminando, o también usar, hay una red de ciclovías para efectos de que se llegue, ya que el 45% de la población es de la intercomuna. Así que, digamos, la prioridad, hay proyectos asociados, hay un proyecto de peatonización de todo el sector de Sleyer con una inversión de 4.500 millones que seguramente el Estado a través de Serviu o con el apoyo del gobierno regional van a tener que ver de qué manera tener mejores vías de desplazamiento peatonal para llegar a estos puntos. Y relacionado con lo mismo, hay otros elementos. Yo puedo tener veredas, ¿cierto?, anchas, de buena calidad, pero si lo ocupo con el comercio ambulante, en teoría disminuyo inmediatamente los espacios que yo tengo para desplazarme. Así que ahí también más medidas que son en forma paralela. En lo que es el peatón.
0: Claro. La actualización del plan regulador comunal ya cuenta con financiamiento y se proyecta como la herramienta que definirá el crecimiento urbano en los próximos años. Uno de los fenómenos más visibles es el deterioro relativo del centro histórico frente al crecimiento de nuevos polos periféricos. ¿Cómo evitar que el centro siga perdiendo atractivo residencial y comercial?
1: Claro, ahí digamos, ahí tenemos que reinventarnos. ¿En qué sentido? Nosotros somos una ciudad intermedia, por último censo ya llegamos a los 205.000 habitantes como comuna, y eso significa que por forma natural comienzan a salir los subcentros. Ya el plan regulador intercomunal esbozó en el sentido de crear unas zonas de equipamiento en el sector norte de Chillán, por lo tanto para efectos de implementar subcentro, y eso me significa readecuar o redefinir lo que es el centro, ¿ya? Seguramente lo mismo, el hospital va a crear un subcentro de equipamiento, lo que significa que algunas actividades que están propias o cerca del Herminda Martín actualmente se van a desplazar hacia esos sectores, así que ahí viene una reconversión. Ya se hizo un buen proyecto de aceras, que son fueron casi 5.000 millones de pesos los que se invirtieron en esa reconversión, y la situación va por ahí. Efectivamente, ya sacamos la RS, así felicitar al colega del departamento, Matías, que sacó el RS, que es la recomendación técnica para efectos de obtener financiamiento, y ya estamos viendo con el GORE cómo financiar el PRC para actualizar nuestra ciudad.
0: Nelson, la densificación y construcción en altura, ¿deben ser parte de la solución o existen otros mecanismos para volver a poblar y revitalizar también el casco urbano? De hecho, ya vemos bastante edificios.
1: No, de hecho, ya aquí pasa que igual lo que definen los planes reguladores son principalmente usos de suelo, normas urbanísticas y más una trama vial que me permite el desarrollo. Yo creo que aquí la densificación va a ir relacionado con la vialidad que dispongo, así que a lo mejor vamos a tener que trabajar a una menor escala. Ya por plan regulador intercomunal tengo un tope, ya tengo un promedio de 500 habitantes por hectárea que voy a tener que tenerlo dentro del centro, así que significa que por norma urbanística vamos a tener que bajar altura seguramente, ¿ya? Y ahí ser creativo. Si nosotros vemos las ciudades de la altura, tenemos muchos patios traseros, digamos que igual son buenos porque son pulmones verdes, pero que de alguna manera deberían colaborar con la densificación y así mantener una trama o una visión de ciudad a escala humana. Pero eso es propio del desarrollo, sí, de la escala de ciudad que tenemos, en que por forma natural o planificada van a crearse los subcentros.
0: Sectores como Vicente Méndez, Alonso Ercilla y Parque Lantaño están concentrados en inversiones comerciales e inmobiliarias muy aceleradas, mientras avenidas estructurantes como Vicente Méndez, Paul Harris, el paso bajo nivel en Lantaño y la remodelación de Alonso Ercilla son proyectos urgentes del Mimbo que no avanzan. ¿Existe el riesgo de estar consolidando barrios con más demanda urbana que la que hoy puede soportar la infraestructura vial?
1: Claro, mira, aquí ya nos vamos, digamos, de cómo se priorizan las inversiones. Efectivamente, la cartera es muy grande, ya estamos terminando los proyectos que son de Serviu, pero nosotros también participamos como contraparte, lo que es Alonso Ercilla desde Juan Valle al Oriente, lo cual va a quedar, digamos, con dos pistas hacia el Oriente, dos pistas hacia el Poniente, y eso lo continuamos en esta misma vía hacia el Poniente, y que me va a pasar cerca del hospital, ¿ya? Así voy a ir a crear circunvalaciones que me van a unir la periferia y así yo voy a evitar ingresar al centro. Ahora, efectivamente, en el sector norte igual, hace muy poco, estamos recién en la etapa, iniciando la etapa 2 del proyecto La Rosa, Vicente Méndez y Paul Harris, que de alguna manera me va a significar también una mayor solución a la vialidad. Ahora, son inversiones muy grandes y yo creo que un paso importante es la educación, en el sentido de que es peor sistema de desplazamiento para efectos de la capacidad vial es el transporte privado. Por lo tanto, aquí también hay que ver de qué manera incentivar el transporte público mayor de buses, que de alguna manera me llevan 20, 25 personas por viaje y no los colectivos que tienen un promedio de 2,3 o el auto particular que tiene un 1,8. Por lo tanto, digamos, hay una cosa de educación, dejar el auto en la casa y preferir otros medios de transporte.
0: ¿Qué margen tiene el municipio para ordenar este crecimiento, entendiendo que el plan maestro de transporte depende del MIMBU?
1: Claro. Ahí nosotros solamente, uno de los instrumentos, cierto, es el plan regulador, el otro es el PLADECO, que también es un plan de desarrollo. Ahora, como señalaba, que no solamente es incumbente en la municipalidad, sino que también el Ministerio de Transporte. Por ejemplo, en el mismo caso específico del hospital, efectivamente es un polo de atracción y de alguna manera el Ministerio de Transporte, a través de la Seremi, tiene que ver con los operadores de qué manera poder satisfacer la necesidad de transporte público para que la gente llegue al hospital y no llegue en vehículos particulares, ¿ya? Así que eso es una cosa que están llamados todos los servicios a participar, en el sentido del municipio de dejar vías expeditas. Las calles son rentables, las vías son para circular, no son para estacionar. Por lo tanto, ahí nosotros como municipalidad tenemos que estar atentos de ver cómo restringimos la ocupación de estas vías que son para desplazarse, para estacionamientos públicos, o las veredas, que no se transformen en comercio ambulante, sino que sean para desplazar al peatón. Así que hay planes de gestión, pero insisto, hay que verlo en forma más allá del municipio.
0: La construcción también del nuevo Trip Center en el sector nororiente reabrió el debate sobre si Chillán está acompañado adecuadamente del crecimiento comercial con obras públicas.
1: Claro.
0: ¿Cierto? El proyecto contempla mitigaciones viales exigidas, como nuevas pistas de desaceleración y mejoras de accesibilidad. ¿Son suficientes estas medidas o el sector requiere intervenciones estructurales mayores para no agravar el colapso que vecinos ya perciben?
1: No, de hecho, mira, ahí yo igual, como se hará en el inicio, asumo lo que digo, ya, en el sentido de que existen los estudios de impacto vial, pero son por proyecto, ya. Si tú analizas un proyecto por separado, efectivamente vas a resolver o vas a mitigar los problemas que te implica un proyecto, ya. Es así que hay proyectos de escala en los cuales el propietario o la inmobiliaria tiene que darme una solución de aquí a tres esquinas, pero si tú vas sumando que si tengo distintas etapas de un mismo loteo, ya me van a ir sumando y me van a producir un problema mayor. Así que ahí hay un problema de los IMIP, como se plantea, digamos, el estudio de los impactos viales, en que se mide en forma unitaria, y es ahí donde el Estado tiene que entrar a planificar o a subsidiar. Actualmente ya se hizo la encuesta origen-destino, que me permite saber cuántas personas se desplazan de un lugar a otro, y es a través de la SECTRA hacer el estudio que me va a definir la nueva cartera de proyectos. Independiente que, insisto, ya tenemos la circunvalación, la tercera circunvalación que le llamamos nosotros, que es, cierto, Alonso Ercilla en todo su tramo, Los Puelches, Andrés Bello, Vicente Méndez, Paul Harry, etcétera, y Las Rosas, que de alguna manera me da esta circunvalación que me permite conectar todos los sectores de la ciudad sin entrar al centro. Pero estamos a nivel de estudio, o sea, como estudios tenemos muchos estudios, pero ahora viene de qué manera conseguimos la inversión.
0: Y Nelson, entre el nuevo hospital, la entrada en vigencia del plan regulador intercomunal y la futura actualización del plan regulador comunal, Chillán está entrando en una nueva etapa decisiva. Si hoy hubiese que definir una prioridad urbana para los próximos 20 años, ¿cierto? ¿Qué debería hacer? ¿Densificar el centro, mejorar la conectividad, crear nuevas centralidades o equilibrar el crecimiento con la calidad de vida, ¿cierto? ¿Cuál habría que elegir ahí?
1: No, de hecho, ya. Ahora, ¿qué pasa? Que ahí hay un elemento que cambió. Antes la planificación era centralizada, en el sentido de que era el planificador el que definía cómo quería la ciudad. Era muy centralizado, ya era el alcalde, el asesor urbanista, el director de obra, que tenían una imagen de ciudad y para allá vamos, ya. Esto se cambió, incluso creando unas nuevas etapas en la definición de los instrumentos, en el sentido que pasa por la participación ciudadana. Así que, digamos, es el ciudadano el que define la ciudad que queremos. Lo bueno de Chillán, por las experiencias que hemos tenido en otras veces, en que el ciudadano es muy bien informado y tiene mucha información y es sabio para tomar decisiones. Seguramente va a haber una disminución de la densificación del centro. Seguramente se van a desarrollar barrios residenciales en torno a grandes vías que me permitan el desplazamiento, pero eso pasa por la participación. Así que digamos, ese es el nuevo parámetro. Nosotros como municipio no podemos tener una idea prefijada, sino que incluso como asesoría urbana tenemos que ser unos facilitadores para tener la ciudad que queremos entre todos. Y lo positivo, que la gente de Chillán es informada, es sabia, ¿ya? En ese sentido confío que va a salir un buen plan regulador de acuerdo a los tiempos que tenemos ahora en el mundo.
0: Nelson, y antes de despedirnos, la pregunta, ¿no?, que viene aquí.
1: Por
0: como
1: favor, dime,
0: ¿qué ciudad se está intentando construir de aquí al futuro, ¿no?, ya partiendo por este 2026?
1: Digamos como ciudad de Chillán. Sí. Actualmente, digamos, todavía hay... O sea, aquí tenemos que remontarnos hacia atrás. Antes la planificación de las ciudades eran centralizadas, ¿ya? Y me voy a alargar un poquito, pero sí, creo que es súper interesante, ¿ya? Es así que teníamos ciudades, o sea, sectores. Cuando se creó los sectores, el Roble, llegó la Vicente Pérez, igual en los loteos se consideraban ya la instalación o espacios públicos para efecto de tener escuela, tener seguridad, tener salud, etcétera. Después, con la modificación de la ley general en el año 79, se dejó todo en manos del privado. Así que eso, ahí se nos produjo los guetos, donde el mercado era el que predominaba el desarrollo de las ciudades. Y es así que si el terreno era más barato en un sector, se desarrollaban sectores para vivienda de interés social, y otros sectores que eran más caros se iban a otro tipo de residentes. Y ya no se dio la mixtura, que por ejemplo acá en el centro, en que el profesor tenía la casa al lado del otro empleado público, o la costurera estaba en tu barrio, o el dueño de una empresa vivía en el mismo barrio. Ya son distintos modos. Yo creo que tenemos que ir para allá, una mixtura en las cuales podamos convivir como sociedad. Así que no es que tengamos nosotros una visión prefija, efectivamente existen planes. El GORE está llevando el plan 250, nosotros tenemos el 2035 por una cosa de fundaciones de ciudad y de terremoto también asociado, en que nos lleva a tener una idea como entidades, pero al final con la participación ciudadana vamos a definir la ciudad que queremos, una ciudad que a mí me encanta. O sea, yo llegué desde Concepción a Chillán y es una ciudad recorrible, es muy agradable. Uno eso lo nota cuando llega, después cuando ya estás dentro del bosque no te das cuenta, pero tenemos muchas cosas que tenemos que preservar.
0: Hay que mirarla de afuera, ¿cierto? Retirarse un poquito para ver lo que pasa.
1: Así es siempre, cuando ya uno después ya pasa a ser lo cotidiano, tú no te das cuenta de lo positivo, claro, lo bonito que es Chillán. Ahora igual veía ayer el olor a humo, ya una contaminación que ya la habíamos superado, pero ahí tenemos que educarnos. No podemos volver a ocupar medios que empeoren la calidad de vida.
0: Sí, hay una mezcla de olores, ¿cierto? Bien desagradable. De hecho, tenemos compra de emergencia hoy, así que por eso tenemos esta calidad del aire, pésima ventilación tenemos.
1: Así es, ya algo que habíamos superado con el tiempo.
0: Sí, pero volvemos nuevamente.
1: Es que si no están con el chicote al lado, como que nos relajamos.
0: Es que funcionamos con leyes nosotros.
1: Así es.
0: Y con multas, ¿ah?
1: Sí, sí,
0: ¿cierto?
1: Sí. Así es.
0: Oye, Nelson, te quiero agradecer por tu visita. Se nos pasó volando el tiempo. Nelson Anabalón, arquitecto y asesor urbanista de la Municipalidad de Chillán. Gracias por tu visita, Nelson. Espero que sea la primera de muchas, ¿no?, para comentar este tema tan importante para todos los ciudadanos.
1: No, Marlene, o sea, para mí es importante informar. Yo creo que la educación es el modo de que tengamos una mejor calidad de vida y nos relacionemos. Así que gracias por la invitación.
0: Gracias a ti, que tengas buen día.
1: Okay.
0: Nos vamos a la pausa y estamos de vuelta.

0: 11 de la mañana, 30 minutos.
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Ya estamos de regreso junto a ustedes a través del 94.7 Radio La Discusión. Recuerde que también estamos presentes ahí en las redes sociales, Instagram y Facebook, para que nos pueda ver, visitar la página, muy entretenida con toda la actualización de las noticias a diario, también parte de las entrevistas que tenemos en nuestro matinal, como siempre, todos juntos de lunes a viernes de 9 a 13 horas. Nuestro matinal para quienes nos acompañan a diario. Así que saludos para quienes están ahí presentes al otro lado, ¿cierto? Escuchándonos, a quienes están trabajando desde muy tempranito también. Muchísimos que están ahí acompañándose por la radio, quienes están transitando en alguna ruta de la región de Ñuble, posiblemente, ¿cierto? Se hace más fácil y entretenida la jornada escuchando buena compañía. Oye, los voy a llevar a algo musical, específicamente al conjunto Peñigüén, que celebrará 53 años con recital y lanzamiento de nuevo disco, más de 5 décadas de historia dedicadas al rescate y difusión de la música tradicional campesina. Celebrará el conjunto Peñigüén el próximo miércoles 3 de junio, esto en el Teatro Municipal de Chillán. La agrupación conmemorará sus 53 años de trayectoria con un recital especial, que además marcará el lanzamiento oficial de su nueva producción discográfica, Antología 53 años, un trabajo que reúne parte importante de su repertorio histórico. La producción corresponde a una selección musical que recorre distintas etapas de la agrupación y rescata composiciones y repertorios ligados a la identidad rural del territorio. El álbum fue registrado bajo el sello La Pieza Records y contó con la producción de Carlos González. La jornada también incluirá invitados especiales que se sumarán al escenario en una celebración que busca transformarse en un homenaje a la memoria y el patrimonio musical regional. El conjunto del folclore Peñigüén fue fundado en Chillán el 15 de mayo de 1973 por profesores, estudiantes y trabajadores motivados por la investigación, recopilación y rescate del amplio patrimonio musical y dancístico campesino de Ñuble. Gran parte de ese trabajo se desarrolló directamente junto a cultoras y portadores de tradición, permitiendo registrar y proyectar expresiones culturales que por años estuvieron presentes en las celebraciones y encuentros rurales de la zona. Su trabajo también ha recibido distintos reconocimientos, entre ellos destaca el Premio Municipal de Arte otorgado por la Municipalidad de Chillán en 1998, el Sendero de Plata entregado por Radio Universidad de Concepción por su trabajo investigativo. Recientemente, en 2023, el reconocimiento de Violeta Parra Sandoval en la modalidad Música, otorgado por el Consejo Regional de las Culturas, las Artes y el Patrimonio. Así que para quienes lo desean acompañar esta celebración, que es este próximo miércoles 3 de junio, esto en el Teatro Municipal de Chillán.

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1: Ya estamos de regreso a través del 94.7 Radio La Discusión, despejándose ya la mañana, a punto ya de pasar al mediodía. Qué bueno eso, revisemos la temperatura que tenemos actualmente en la capital regional, para quienes necesitan, ¿cierto?, saber eso. Todavía tenemos 9 graditos nada más, Mario, para esta mañana. 9 graditos tengo de caballo registrado en mi termómetro. Oye, Mario. Seguramente usted está esperando lo que pase con el Mundial, ¿cierto? En el mes de junio, y frente a esto, te sabe que ha provocado furor el álbum del Mundial de Fútbol 2026. Y en la mayoría de los comercios en Chile, el coleccionable de Panini está agotado, así como los sobres de láminas. Por ello, se han podido ver varias filas, no solo en kioscos, sino que en librerías, en las propias tiendas de la marca, para conseguirlo. En redes son recurrentes los registros que muestran a fanáticos de todas las edades participando de intercambios de láminas con el fin de completar las 980 stickers. Eso tiene, 980. Sin embargo, más allá del fenómeno que ha despertado el álbum del Mundial, lo que también ha causado impacto es la cantidad de dinero que se debe destinar para completarlo. De acuerdo a lo que se investigó, la cifra está cerca de un sueldo mínimo. Pero llenar el coleccionable en Chile sigue siendo más barato que en otros países de la región, como Colombia, por ejemplo, y Argentina. En Chile, el sobre oficial sale 1.100 pesos. Y según Panini, el coleccionista promedio necesita abrir 400 sobres para completar la colección, siempre y cuando haga canjes con otras personas, ¿cierto? Así que 440 mil pesos solo en sobres, sin contar el álbum, ¿cierto? Tomando en cuenta que el álbum de tapa blanda vale 3.900 pesos chilenos, la cifra llega a los 443 mil 900 pesos. Sin embargo, de optar por una edición de tapa dura o gold que está disponible en la página web de Panini, a las cifras se le deben sumar nada menos que 69.500 pesos, llegando a un total de 509.500 pesos. Cabe mencionar que el sueldo mínimo en Chile es de 539.000. Pese al alto costo, la cifra es mucho menor que en otros países latinoamericanos, como en el caso de Argentina. Allí el sobre de 7 láminas equivale a 1.280 pesos chilenos, lo que en total equivale a 512.000 pesos nacionales solo en los stickers. En México serían 508.000 pesos, en Perú 448.000. Y en Colombia, 480 mil pesos. No obstante, los valores más altos para completar el álbum del Mundial están en Norteamérica y en Europa. En Estados Unidos, los sobres tienen un precio de $2, algo así como 1.800 pesos chilenos, lo que significaría gastar 720 mil pesos en completarlo. En el Reino Unido, la cifra dista, pero no es menor, a la chilena, 560 mil pesos, mientras Europa mantiene la cifra en ascenso. ¿Qué me dice usted? ¿Usted lo compró, el álbum? ¿Tuvo la posibilidad de alcanzar alguno? Porque están agotados. De hecho, la tienda Panini, la que hay acá en Chillán, creo que había largas filas para comprar lámina y comprar el álbum. Y es furor tremendamente este año el álbum del Mundial 2026. Así que habrá que esperar con tranquilidad para quienes... Lo interesante de esto es intercambiar lámina, ¿cierto? Para poder completarlo. Si no, imagínese cuándo. No va a poder. Vamos a la música.

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1: 12 del día, en punto.
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2: Bienvenidos al Boletín del Mediodía en Radio La Discusión. Comenzamos en el ámbito regional con Carlos Adolay, desde la comuna de Portezuelo.
3: Gracias. Desde hoy estará cerrado para la circulación de vehículos y peatones el puente Carruyanca en el sector rural, que se ubica a 5 kilómetros al norte de Portezuelo. El viaducto será sometido a mejoramiento en su estructura para que los vecinos tengan una buena conectividad hacia el lugar donde viven más de 120 familias. El alcalde de la comuna, Juan Carlos Ramírez, hizo las gestiones ante Vialidad Regional para reparar el viaducto.
4: Bueno, una de las materias importantes en las cuales hemos estado poniendo el foco tiene que ver en la conectividad territorial. Que nuestros puentes enrolados, nuestros puentes públicos en la comuna de Portezuelo estén completamente operativos, y nos hemos propuesto la meta de que durante el año 2026 tenemos que tener el 100% de los puentes en la comuna de Portezuelo en condiciones de seguridad para los transeúntes. Ya lo hemos hecho con el puente Santiago Espinosa en Trancoyán, completamente nuevo. En el sector también del puente El Parrón, completamente nuevo. Hoy estamos ya trabajando en conjunto a Vialidad para el mejoramiento completo del puente Carruyanca, que dentro de esta semana debiese quedar completamente operativo y con acceso a todos los habitantes. Y nos quedaría pendiente el puente de Cabrería en una mejora y también el de Ovejería en el sector de Cucho Rejola. Son los trabajos que estamos haciendo articuladamente en concordancia con Vialidad y también con el Ministerio de Obras Públicas y el municipio de Portezuelo.
3: El edil Juan Carlos Ramírez, de esta forma, está dando respuesta a los vecinos que le han planteado estas inquietudes en sus visitas y contactos con la comunidad. El puente Carruyanca, de 6 metros de extensión, estará fuera de servicio durante esta semana para realizar los trabajos correspondientes que permitan ejecutar la obra. Se solicitó a los vecinos que tomen vías alternativas para llegar al caserío mientras duren las faenas de mantenimiento de la infraestructura para dar mayor seguridad a los habitantes de Carruyanca y Buenos Aires. Adolay Sobarzo, corresponsal.
2: Continuamos en el ámbito nacional. Cerca de 615 viviendas continúan sin luz en Calama, región de Antofagasta, posterior al fuerte sismo magnitud 6.9 percibido la tarde de este lunes, el cual inicialmente dejó más de 27.000 clientes sin suministro eléctrico. El servicio debería comenzar a normalizarse durante esta misma mañana. El temblor provocó una serie de daños menores y afectaciones puntuales, tanto en vivienda como en servicios de salud y algunos supermercados de Calama. Recordemos que la Seremi de Educación de Antofagasta suspendió las clases en la comuna durante esta jornada. Estas fueron las informaciones del mediodía en Radio La Discusión.
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1: Ya estamos de vuelta junto a ustedes. Se pasó el mediodía, 12, casi con 10 minutos exactamente, disfrutando nuestra programación a diario de 9 a 3 horas con nuestro matinal Todos Juntos. Hoy nos vamos un poquito al mercado inmobiliario porque el mercado de viviendas nuevas en Chillán fue analizado en el reporte inmobiliario de TINSA correspondiente al periodo de noviembre de 2025 y enero de este año. De acuerdo al estudio, se comercializaron 232 unidades, lo que representa un alza del 2,2% respecto del trimestre anterior, ubicándose en la capital regional junto a Puerto Montt, Temuco y Valdivia entre los mercados regionales que registraron un crecimiento trimestral. Uno de los principales motores de esta dinámica es el segundo segmento de viviendas bajo las 4.000 UFs en entrega inmediata, que concreta el 42% de las ventas, en su mayoría con potencial acceso a subsidios dentro de este grupo. El 65% corresponde a departamentos, consolidando un cambio en las preferencias hacia soluciones habitacionales más eficientes y bien ubicadas. Chillán ha logrado sostener una demanda activa en un escenario desafiante, donde el subsidio al dividendo ha sido clave para reactivar decisiones de compra, especialmente en este segmento, al mejorar la accesibilidad al crédito hipotecario y dinamizar la absorción del stock disponible. En cuanto a tipologías, la demanda se concentra en unidades de dos dormitorios, 52% de tres dormitorios, un 44,4%, lo que evidencia un perfil de comprador principalmente familiar. A nivel territorial, la actividad se focaliza en zonas céntricas de la comuna, con buena conectividad y cercanía a servicios, comercio y establecimientos educacionales. En términos de oferta, el stock disponible creció en un 14% durante el periodo, impulsado por el ingreso de tres nuevos proyectos que incorporaron 415 unidades. De ese total, 84% corresponde a viviendas acogidas al subsidio de S19, reforzando el peso de este tipo de desarrollos en la configuración del mercado local. La oferta disponible sujeta al subsidio al dividendo es de 169 unidades, donde el 72% de la oferta corresponde a departamentos de dos y tres dormitorios, concentrándose principalmente en zonas centrales de la ciudad. Chillán ha sido consolidado una base de crecimiento sostenido donde la inversión pública y la llegada de nuevos actores productivos están generando condiciones favorables para el desarrollo urbano. Desde la perspectiva de los permisos de edificación, existen cerca de 2.000 unidades distribuidas en 11 proyectos que podrían incorporarse gradualmente al mercado. Su materialización estará sujeta a las condiciones económicas de este 2026, en un contexto donde la industria mantiene una entrada cautelosa y ajustada a la evolución del entorno. Es lo que está pasando, ¿cierto?, en cuanto a la compra de viviendas en la región de Ñuble, específicamente en Chillán, donde, claro, va al alza en sectores donde hay mucha mayor población, crecimiento de la ciudad también. Entonces, ahí también lo hablábamos de antes con el arquitecto Nelson Anabalón respecto al crecimiento urbano y lo que pasa con el tránsito también en la ciudad, que tiene que ir de la mano. Nos vamos a la música, volvemos.

Este 26 de mayo, Lenny Kravitz celebra 62 años, consolidado como una de las figuras más influyentes y versátiles de la música contemporánea. Dueño de un estilo inconfundible y una trayectoria que cruza el rock, el soul, el funk y el blues. El artista estadounidense continúa sumando nuevos proyectos sin perder la esencia que lo convirtió en un referente global. Con más de 40 millones de discos vendidos y 4 premios Grammy consecutivos en la categoría de Mejor Intérprete Vocal Masculina de Rock, Kravitz ha construido una carrera marcada por la libertad creativa y la permanente reinvención. Nacido en Nueva York el 26 de mayo de 1964, Lenny Kravitz desarrolló desde niño una profunda conexión con la música. Sin embargo, sus primeros pasos con la industria estuvieron lejos de ser sencillos. Durante años enfrentó el rechazo de distintos sellos discográficos que no lograban encasillar su propuesta artística. Su mezcla del rock clásico, el soul, el funk, el reggae, rompía con las categorías tradicionales de la época. La situación cambió en 1989 porque su álbum debut editado, el disco presentó al mundo a un artista dispuesto a rescatar las raíces del rock sin renunciar a una identidad propia. A lo largo de su carrera, Kravitz ha destacado no solo como cantante, sino también como compositor, productor y multiinstrumentista. Su capacidad para combinar influencias diversas le permitió colaborar con artistas distintas de la época y estilos, entre ellos Madonna, Mick Jagger, Stevie Wonder y Alicia Keys. Esa versatilidad también ha sido una de las claves de su permanencia en la industria musical durante más de 35 años, manteniendo una propuesta que sigue conectada con nuevas audiencias. Y es por eso que hoy lo recordamos, estos 62 años, Lenny Kravitz sigue demostrando que el rock puede convivir con la innovación, la elegancia y la autenticidad.

0: 12 del día, 29 minutos.
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1: Ya estamos de regreso junto a ustedes, 12 horas con 40 minutos en vivo e indirecto a través del 94.7 Radio La Discusión. Saludando a todos quienes nos sintonizan a esta hora de la jornada, ¿cierto? A quienes también están junto a nosotros en vivo y en directo, se conectan como siempre a través de manera online, a quienes están en el computador, en el teléfono, ¿cierto? A quienes de diferentes formas están presentes. Hoy nos vamos un ratito una vuelta por el deporte, pero por una información que deja Ñublense esta mañana. Hay un comunicado sobre el parte médico de Giovanni Ábalos. Deportivo Ñublense informa a sus hinchas, medios de comunicación y opinión pública en general que el jugador Giovanni Ábalos fue sometido a exámenes médicos luego de la lesión.

El pasado fin de semana, el sábado, donde, claro, terminó con este marcador 2-2 en empate y donde tuvo y sufrió esta lesión que fue preocupante al principio, ¿cierto? De que no sabíamos qué podía haber pasado. Y finalmente, este es el parte médico que envía Deportivo Ñublense hoy a través de sus redes sociales, de Facebook, y da a conocer realmente lo que pasó, el resultado de esta lesión. Entonces, que finalmente va a ser operado, ¿cierto? Y luego iniciar esta recuperación. Yo creo que, claro, recuperación que probablemente lo traiga a las canchas ya en la segunda rueda, porque digámoslo, claro, estamos casi finalizando ya esta primera rueda del campeonato nacional. Sabemos que todavía hay está por venir la Copa Chile, ¿cierto? También la Copa de la Liga, pero claro, es una recuperación que debe ser un poquito larga, tranquila, ¿cierto? Para que nuevamente vuelva a las canchas. Así es que ahí la gente también manifiesta su apoyo, obviamente. El problema también de los delanteros que siempre tiene Ñublense, ¿cierto? Así es que ahí es preocupante la lesión, pero todo se puede solucionar y esperemos que prontamente ya esté de nuevo jugando en las próximas fechas. Nos vamos a la música y volvemos.

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1: Ya estamos de regreso junto a ustedes con esos aplausos de día martes y esos besitos que les envía Mario a todos nuestros auditores y auditoras. Que vienen bien a esta hora. 12:50 minutos, sí. Gracias, Mario, por esos besitos. Por aquí, ¿para dónde va? No sabe, no tiene destino hoy día, ¿ah? Ya sé dónde lo va a ir a buscar ya. Claro, sí. Ahí hasta ahora. Está haciendo turno, ¿sí? Ay, oh, sí, qué bien, ¿ah? vuelva pronto, ¿ah? Ah, sí. Sí. Cuando vean, ¿qué es lo que es su auto? ¿Cómo, qué marca era, me dijo? Un Fiat 147. Cae él nomás. Él nomás y los gatos que dos tira arriba, claro. Sí, dos puertas y las perritas, ¿no? Las cachorritas que tiene ahí. Sí, eso nomás el Mario anda trayendo. Si usted lo ve en la calle, salúdelo. Es rojo. Ahí va, chiquitito, pero empeñoso, rendidor, su auto económico. Ah. Ya no me diga más detalles porque nuestros auditores se imaginan los demás. Sí, se imaginan los demás que puede ser. Sí, cumplidor me dijo que lo dijera acá. Sí, ¿eh? Que me hace hablar. Me va a retar, claro. Sí, cumplidor, su autito, pequeñito. Así que cuando usted lo ve en la calle, ese autito que toca y toca la bocina todo el rato. El Mario, sí. Oye, nos vamos a algo que tiene que ver con el gobierno, porque confirmó detalles de lo que será la primera cuenta pública del presidente José Antonio Kast, hecho que se realizará el próximo 1 de junio, ya no queda nada para eso, el próximo lunes. De acuerdo a lo señalado por La Moneda, el mandatario llegará al Congreso Nacional para dar cuenta de sus primeros meses de administración. Sin embargo, el foco estará puesto en los anuncios que de Kast en diversas materias. Por ejemplo, a ello se suma la opción de que el jefe de Estado hable sobre la tramitación en el Senado de la mega reforma del gobierno tras ser despachada desde la Cámara de Diputados y Diputadas. Y por medio de las redes sociales de cada ministerio, el gobierno empezó a informar el discurso del presidente Kast. Y Chile cuenta con todos y queremos que esta cuenta pública también cuente contigo, dijo el gobierno vía sus plataformas oficiales. Específicamente indicaron que el discurso comenzará a contar del mediodía del 1 de junio. Y ¿dónde ver en la cuenta pública? Desde las 6 horas del 1 de junio, TVN, 24 horas y todas las plataformas transmitirán en vivo toda la ceremonia. Además habrá una completa cobertura tanto previo, durante y después del discurso, claro, de varios canales nacionales seguramente, claro, cadena nacional puede ser también. ¿Cierto? Y entonces a prepararse, esto será desde el mediodía entonces del próximo lunes, ¿cierto? Y obviamente la primera cuenta pública importante, todos pensando en lo que puede anunciar y lo que va a comentar el presidente este próximo lunes. Nos vamos a la música y volvemos.

Ya nos comenzamos a despedir cuando son las 13 horas en punto de este día martes. Gracias por la sintonía. Ya llegan las informaciones junto a Felipe Ahumada. Quédense acá en el 94.7.

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1: Una de la tarde, 3 minutos.
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4: Pequeños agricultores de Ñuble podrán acceder ahora a una nueva línea de crédito FOGAPE. Encargados comunales de seguridad están reforzando la coordinación contra el crimen y el narcotráfico en Ñuble. Más de 100 actividades es lo que promete el Día de los Patrimonios programado para este fin de semana en la región. Avanza el equipamiento del hospital regional. Ya hay una recepción de cerca de 430 camas clínicas y también algunas cunas. Estudiantes del Valle del Diquillín fueron reconocidos por innovador ambiental proyecto en México.
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4: Muy buenas tardes, ¿cómo están ustedes? Bienvenidos a esta edición del día martes 26 de mayo. Usted está en la 94.7 escuchando el noticiero central de Radio La Discusión. Este es un programa que en terreno es trabajado por Jorge Hernán Quijada más Diego Chacana, con la edición del periodista Marcelo Herrera Vidal. Soy Felipe Ahumada Llegó, periodista, y me acompaña Mario Arias en Sala Técnica. Son las 13:06, les quiero pedir que se quede con nosotros porque ya viene el análisis de este panorama de Ñuble.
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4: 13:07. Hay autoridades regionales que hicieron un anuncio muy importante para la economía de la región. Hablamos de una implementación de una línea de crédito para personas que tienen que ver con el trabajo de la agricultura. Esto está hecho en conjunto con Banco Estado y la línea se llama FOGAPE. Lo que se busca acá es poder facilitar el acceso al financiamiento para pequeños agricultores de la región de Ñuble, y los montos pueden llegar a estar entre los 3 y 10 millones de pesos, bueno, dependiendo ahí como cada uno justifique, ¿no? Esto también podrá ser utilizado en la compra de insumos agrícolas, fertilizantes, semillas y otros tipos de elementos e implementación que es clave para poder enfrentar también la actual temporada productiva. Jorge Hernán Quijada nos va a entregar ahora más detalles.
5: Y esta mañana las autoridades regionales, encabezadas por el delegado Diego Sepúlveda y del Seremi de Agricultura, Juan Enrique, dieron a conocer lo que serán las ayudas a través de créditos FOGAPE a los agricultores de la región de Ñuble, y en donde los remolacheros se pueden ver beneficiados con estos créditos que irán entre los 3 y 10 millones de pesos y con varias facilidades de pago. Para conocer la información, escuchemos al delegado presidencial, Diego Sepúlveda.
6: Tenemos buenas noticias para los agricultores de Ñuble y de todo Chile. Hoy estamos anunciando una herramienta concreta para el apoyo de este rubro, que es un crédito de capital de trabajo con garantía FOGAPE Corfo por parte del Estado, articulado entre el Ministerio de Agricultura y el Banco Estado. Este es un crédito para los agricultores para que puedan financiar sus costos de producción al momento también, especialmente complejo para el mundo agrícola, no solamente en Ñuble, sino que en todo Chile, producto también de este aumento de los insumos agrícolas y también el aumento de los fertilizantes, que ha aumentado los costos de trabajo para nuestros agricultores. Este crédito, que es sostenido por el Banco Estado, nos va a permitir tener tasas preferenciales para nuestros agricultores, nos va a permitir tener plazos de hasta más de 18 meses y también el pago en una o más cuotas de acuerdo al propio ciclo productivo de los agricultores y también teniendo presente el ciclo del negocio agrícola. Esta herramienta está pensada no solamente para lo que está ocurriendo en Ñuble con los remolacheros, sino que para todos nuestros productores agrícolas, y sin duda esto ha sido impulsado por el Ministerio de Agricultura por mandato del presidente José Antonio Kast para ayudar a nuestros agricultores en lo que está ocurriendo. Este crédito con tasas preferenciales por parte del Banco Estado va a estar disponible a contar de hoy en cada uno de los bancos estados para poder ayudar a nuestros agricultores a financiar sus ciclos productivos y también las cosechas que vienen.
5: Juan Luis Enrique, ¿quién es Seremi de Agricultura?
7: Este crédito está enfocado para los agricultores de todo el país. Consta de tres tipos de crédito: uno para los pequeños productores, cuyos montos van de 3 millones hasta 10 millones con una tasa del 1,25%, montos de sobre 10 millones, una tasa 0,99%. Además, para los microempresarios PYME, tenemos un crédito que va de los 8, o sea, el banco ofrece un crédito de los 8 hasta los 80 millones con una tasa de 0,89%. La finalidad de este crédito es para asegurar que los productores tengan acceso a los recursos necesarios para comprar los insumos para su siembra de cultivos anuales. Este es un crédito que está pensado para los productores que no tienen cómo tener garantías para acceder a la banca tradicional. El crédito FOGAPE, el Estado es la garantía. Como bien dijo, por mandato de nuestro presidente José Antonio Kast, tenemos que dar seguridad productiva a los agricultores de todo el país.
5: La invitación es a los agricultores a informarse y poder acercarse a Banco Estado para ver la posibilidad de solicitar estos créditos FOGAPE.
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4: Más de 1.000 son las personas solo acá en la región que están actualmente bajo algún control por esquizofrenia. Esto en la red pública solamente. Estos datos fueron dados a conocer por el Servicio de Salud Ñuble dentro del marco del Día Mundial de esta enfermedad. La cifra alcanza 1.005 usuarios que reciben atención en distintos dispositivos de salud mental acá en Ñuble. Desde el servicio, al menos, están advirtiendo que el estigma y la discriminación continúan retrasando las consultas y también los tratamientos oportunos, porque hay personas que prefieren no pasar por este proceso, por vergüenza, por discriminación, qué sé yo. Por lo mismo, están reiterando el llamado a poder reconocer las señales de alerta, entender que se trata de una patología como cualquier otra y que, por supuesto, tiene tratamiento. Diego Achacana.
8: Más de 1.000 personas en la región de Ñuble se mantienen actualmente bajo control por esquizofrenia en la red pública de salud, según informó el Servicio de Salud de Ñuble en el marco del Día Mundial de la Esquizofrenia. La cifra alcanza concretamente a 1.005 usuarios quienes reciben atención y seguimiento a través de distintos dispositivos de salud mental presentes en la región, entre ellos atención primaria, COSAM, hospitales de día y equipos especializados. Desde el Departamento de Salud Mental del servicio advirtieron que el estigma y la discriminación continúan siendo una de las principales barreras para el diagnóstico oportuno, provocando que muchas personas consulten tardíamente o enfrenten procesos de aislamiento social. Además, recordaron que el primer episodio de esquizofrenia está incorporado dentro de las garantías explícitas en salud, permitiendo acceso a evaluación y tratamiento con plazos definidos dentro de la red pública. La jefa del Departamento de Salud Mental del Servicio de Salud de Ñuble, la doctora Claudia Quesada, explicó cuáles son algunas de las señales de alerta asociadas a esta condición y llamó a las familias a no minimizar cambios importantes en la conducta o estado emocional de las personas.
9: Estas pueden manifestarse cuando una persona comienza a aislarse, baja bruscamente su rendimiento escolar o laboral, descuida su higiene, cambia significativamente sus rutinas, expresa ideas o creencias poco habituales, presenta temor o desconfianza intensa sin causa clara, o refiere escuchar voces o percibir cosas que otras personas no perciben. También pueden aparecer cambios importantes en el ánimo, dificultades para concentrarse o conductas poco habituales. Estas señales no significan necesariamente que exista esquizofrenia, pero sí son motivo para consultar. La recomendación para las familias es no minimizar estos cambios, acompañar con calma y buscar orientación temprana dentro de la red de salud.
8: Entre los síntomas que podrían requerir orientación profesional se encuentran el aislamiento, cambios bruscos en rutinas, disminución del rendimiento escolar o laboral, descuido de la higiene personal, desconfianza intensa o percepción de voces y situaciones que otras personas no identifican. Ante dudas, la red de salud dispone de orientación telefónica a través de Salud Responde al 600-360-7777 y la línea asterisco 4141 para crisis asociadas a riesgo suicida.
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4: Son las 13 horas con 14 minutos. Los encargados de seguridad de las 21 comunas, es decir, los 21 municipios de Ñuble, estuvieron reunidos bajo el contexto de una coordinación regional que se pretende realizar, coordinar, por supuesto, para abordar los principales problemas delictuales que están afectando al territorio, problemas incomunes que ahora se está tratando, al menos por parte de la seguridad municipal, abordar en conjunto. Por ejemplo, el combate al narcotráfico, crimen organizado, adigeato, además también, bueno, si me perdonan la redundancia, además de fortalecer las estrategias conjuntas de prevención y vigilancia. Jorge Hernán Quijada.
5: Una importante reunión con los 21 encargados de seguridad pública de las comunas de Ñuble desarrolló el CEREMI en materia de seguridad, Héctor Ponce. Sobre cuáles son los mayores problemas que hoy se enfrenta la región de Ñuble, destaca la lucha contra el crimen organizado, el narcotráfico, el avigeato y el robo por sorpresa.
10: Bueno, nosotros hemos determinado a través del plan para el trabajo de crimen organizado, hemos determinado 6 delitos que los analizamos la semana pasada en una mesa de trabajo de crimen organizado y que están claramente determinados. Y entre ellos principalmente nos enfocamos a narcotráfico, a robo en lugar habitado, a vigeato y lo que se refiere al lanzamiento de objetos prohibidos hacia el interior de los centros penitenciarios.
5: Sobre el plan de seguridad que dejó el expresidente Gabriel Boric.
10: Saben, la política nacional fue implementada durante el gobierno del presidente Boric el año pasado y esa política dura 6 años. Sobre esa misma política, creemos, como le dijo nuestro ministro de Seguridad Pública, don Martín Arrau, que podemos trabajar, puesto que nos entrega los lineamientos generales que necesitamos para implementar los 7 ejes de trabajo que este gobierno ha formulado.
5: Sobre los objetivos.
10: Hoy día estamos realizando una jornada de trabajo en la cual hemos convocado a los 21 municipios de la región de Ñuble, a sus 21 alcaldes, a los directores y encargados de seguridad pública y también a aquellos encargados de eventos masivos que trabajan en cada una de las comunas para analizar el trabajo que estén realizando, formar protocolos, acciones de trabajo en conjunto con la Seremía de Seguridad. Hoy día está exponiendo Carabineros de Chile, la Policía de Investigaciones, el Servicio Nacional de Migraciones, la Delegación Presidencial con respecto a los eventos masivos y, por supuesto, la Seremía de Seguridad, que vamos a analizar la Política Nacional de Seguridad Pública con sus ejes de trabajo que ha dispuesto el Ministerio de Seguridad Pública y también todos los programas que tenemos a disposición de las municipalidades en lo que se refiere a prevención del delito. Ese trabajo va a estar realizado el día de hoy con exposiciones de cada uno de los entes participantes y, por supuesto, agradeciendo la participación de los alcaldes, de los directores encargados de seguridad pública y de los encargados de eventos masivos de cada una de las 21 comunas de la región de Ñuble.
5: El Seremi de Seguridad Pública, Héctor Ponce, espera que de esta forma se puedan recoger aquellas inquietudes que también tienen los encargados de seguridad de las 21 comunas de la región de Ñuble para seguir llevando adelante diversos avances en materia de seguridad, en conjunto con las policías.
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4: En febrero de este año hubo una serie de asaltos que se cometieron en los peajes de la Ruta 5 Sur, puntualmente en Chillán Viejo, Parral, Tomé también. Y comenzó un trabajo por la Policía de Investigaciones de Ñuble, obviamente bajo la dirección de la Fiscalía de acá de Chillán, y lograron prácticamente dentro de las semanas detener a uno de los dos imputados por esta causa, quien permanece en prisión preventiva. Él fue detenido en abril. Hablamos de Francisco Rabanal Vadilla, de 28 años, a quien ya en esa oportunidad se le imputaron 5 delitos, robo con intimidación y otros más. Ahora, comenzó, o mejor dicho, se siguió con este trabajo, revisión de cámaras, empadronamientos y otro tipo de estrategias, ¿no?, que usa la Policía de Investigaciones normalmente, en este caso la gente del Sistema de Análisis Criminal, la Fiscalía, lograron dar con el segundo imputado, una persona mayor, Richard Aguayo Roa, 42 años. Lo pillaron en su casa en Tomé, región del Biobío. Sobre este segundo imputado y qué pasó con él, nos cuenta fiscal Álvaro Serrano.
12: Se llevó a efecto en el juzgado de garantía de Chillán la audiencia de control de detención y formalización de don Richard Aguayo. Este imputado, que junto a otro individuo, durante finales del año 2025 y principios del año 2026, se dedicaban al robo con intimidación, es decir, asaltos ante los peajes de la región y de la séptima región. Estas personas, premunidas con elementos con características de arma de fuego corta y largas, asaltaban a las cajeras en altas horas de la noche y, una vez obtenida la recaudación, se van a la fuga en uno de estos vehículos. Ambos imputados se encuentran actualmente en prisión preventiva a la espera de su respectivo juicio.
4: Ahora, hay que señalar que no habría más involucrados en este tipo de delitos. Según todas las cámaras o los registros que recién les mencionaba, pues, eran precisamente estas dos personas. Ambos ya están privados de libertad.
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4: Más de un centenar de actividades es lo que se promete este fin de semana en distintas comunas de Ñuble en el marco de la celebración del Día de los Patrimonios. A las iniciativas impulsadas por las propias municipalidades y las organizaciones locales, también se están sumando algunos panoramas preparados por el gobierno regional y otras entidades públicas. Todo esto con el objetivo de poder acercar un poco más, acostumbrar, y yo creo que esa es la palabra, ¿no?, acostumbrar a nuestros vecinos a tener contactos permanentes con la cultura, la historia y la comunidad. Jorge Hernán Quijada.
5: Y este fin de semana, sábado y domingo, se va a llevar efecto el Día de los Patrimonios en la región de Ñuble. Son más de 100 las actividades que se van a desarrollar en las 21 comunas de nuestra región. Para conocer los antecedentes, pasemos a escuchar a la Seremi de Cultura, Artes y Patrimonio, Natalie de la Hoz.
13: Que esta fiesta cultural la vamos a vivir, ¿cierto?, todo el fin de semana, sábado 30 y domingo 31. Celebramos los 27 años de esta convocatoria y bajo el concepto, que no se nos olvide, la historia que compartimos. Y donde obviamente vamos a tener abiertos todos estos espacios a la comunidad en distintas comunas con actividades muy interesantes que han programado para nosotros con mucho cariño distintas agrupaciones y organizaciones dentro de la comuna. Me gustaría mencionar un par. Contamos ya con más de 100 actividades, superamos la meta en relación a años anteriores. 100 actividades inscritas en toda la región. Solo mencionar un par que tenemos acá, por ejemplo, podemos conocer el Monumento Nacional de Ñuble, la Casa y Parque de las Esculturas Marta Colvin y Fernando May en Chillán. Van a poder disfrutar también de la obra de teatro El Caso Rau, que eso se lo recomiendo totalmente, va a estar disponible en la Corte de Apelaciones de Chillán, va a estar abierto a la comunidad, van a tener actividades muy interesantes, también pretendemos nosotros poder participar. Es un inédito juicio de ficción histórico en el fondo que organiza la Corte de Apelaciones, que va a estar muy interesante que puedan, ojalá, asistir y poder ir en familia. También participar en talleres y recorrer stands de bioconstrucción y construcción en tierra cruda en Copquecura. También a la presentación del libro Rol de la Mujer en la Prehistoria en Yungay. Yungay va a tener actividades interesantes también, muchas comunas.
5: Por su parte, el encargado de patrimonio a nivel regional, Claudio Martínez.
14: Cuando Ñuble se crea como región, un factor determinante fue su patrimonio y su identidad. Incluso en la última sesión del Congreso se hizo ver que esa era la parte distintiva de nuestra región. Por lo tanto, el Día del Patrimonio, que es una verdadera fiesta del patrimonio, es una oportunidad para que reforcemos esa identidad y, segundo, también reflexionemos sobre lo que significa el cuidado de nuestro patrimonio, que es parte de nuestra historia, nuestra tradición y también de nuestro futuro. Por lo tanto, el llamado es no solamente a participar, a conocer, sino que también a continuación tomar iniciativas públicas y privadas que tengan relación con la conservación y puesta en valor de nuestro patrimonio regional, que es parte fundamental de nuestra creación como región.
5: En este mismo ámbito, la Gobernación Regional abrirá sus puertas con actividades durante este día sábado, en donde destacan la presentación de autos antiguos y lo que será un recorrido por el edificio del Gobierno Regional y una charla que va a entregar un importante arquitecto que fue quien construyó el edificio de Copelec. Escuchemos al gobernador Óscar Crisóstomo.
15: Por primera vez el gobierno regional abre sus puertas a la ciudadanía en este día tan especial para poder recorrer lo que es este edificio patrimonial, uno de los edificios más antiguos que tiene la región de Ñuble. Vamos a contar con visitas guiadas que van a estar a contar de las 11 de la mañana y también vamos a tener una charla y una conversación de José Jesús Bermejo, que es uno de los tres arquitectos que construyó y diseñó el edificio Copelec. Así que la invitación es una invitación abierta a la ciudadanía para que nos pueda acompañar este día sábado 30 y recorrer este edificio, que es un edificio patrimonial que tiene mucha historia.
5: Camila Flores, encargada del programa Ñuble 250.
16: Hemos construido las iniciativas con la comunidad, con los otros servicios públicos, con las empresas. Esta charla con Jesús Bermejo, que es un arquitecto español que tiene 98 años, la vamos a hacer online a través de una conexión con él, directo desde España. La idea es articularla con la gente de Copelec y el edificio propiamente tal. Ahí está ayudándonos también el Servicio del Patrimonio para poder hacer un recorrido guiado post charla en el edificio. Y también con la comunidad, con una actividad de patrimonio sobre ruedas que va a estar en la explanada del Patio Luis Naranjo y la explanada cubierta, donde van a poder deleitarse con autos antiguos y también colecciones a escala, una exposición muy entretenida también.
5: De esta forma, la invitación es a los ñublencinos a participar de todas las actividades del Día de los Patrimonios este sábado y domingo, y cuyas actividades usted podrá encontrar a partir de este día miércoles en la página diadelospatrimonios.cl.
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4: Trece horas con 25 minutos. Hay harto trabajo vial, reparaciones en el sector de Portezuelo y ahora el puente Catrillanca. Esto más o menos le va a permitir a cerca de 120 familias poder contar con un viaducto como la gente, ¿no? Lo están arreglando, así que por supuesto está suspendido también el tráfico por estos días. Adolay Sobarzo con todos los detalles.
17: Gracias. Desde hoy estará cerrado para la circulación de vehículos y peatones el puente Carruyanca en el sector rural, que se ubica a 5 kilómetros al norte de Portezuelo. El viaducto será sometido a mejoramiento en su estructura para que los vecinos tengan una buena conectividad hacia el lugar donde viven más de 120 familias. El alcalde de la comuna, Juan Carlos Ramírez, hizo las gestiones ante Vialidad Regional para reparar el viaducto.
18: Bueno, una de las materias importantes en las cuales hemos estado poniendo el foco tiene que ver en la conectividad territorial. Que nuestros puentes enrolados, nuestros puentes públicos en la comuna de Portezuelo estén completamente operativos. Y nos hemos propuesto la meta de que durante el año 2026 tenemos que tener el 100% de los puentes en la comuna de Portezuelo en condiciones de seguridad para los transeúntes. Ya lo hemos hecho con el puente Santiago Espinosa en Trancoyán, completamente nuevo. En el sector también del puente El Parrón, completamente nuevo. Hoy estamos ya trabajando en conjunto a Vialidad para el mejoramiento completo del puente Carruyanca, que dentro de esta semana debiese quedar completamente operativo y con acceso a todos los habitantes. Y nos quedaría pendiente el puente de Cabrería en una mejora y también el de Ovejería en el sector de Cucho Rejola. Son los trabajos que estamos haciendo articuladamente en concordancia con Vialidad y también con el Ministerio de Obras Públicas y el municipio de Portezuelo.
17: El edil Juan Carlos Ramírez, de esta forma, está dando respuesta a los vecinos que le han planteado estas inquietudes en sus visitas y contactos con la comunidad. El puente Carruyanca, de 6 metros de extensión, estará fuera de servicio durante esta semana para realizar los trabajos correspondientes que permitan ejecutar la obra. Se solicitó a los vecinos que tomen vías alternativas para llegar al caserío, mientras duren las faenas de mantenimiento de la infraestructura para dar mayor seguridad a los habitantes de Carruyanca y Buenos Aires. Adolay Sobarzo, corresponsal.
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4: Siempre en materia de seguridad, hubo este fin de semana 3.700 controles realizados por carabineros vehiculares y otros más, ¿no? También identidad. Acá hubo 138 personas que finalizaron detenidas por delitos flagrantes, porte de drogas o algunas que tenían órdenes de aprehensión vigente, comparecencia muchas veces. Esto fue considerado como un balance positivo por parte de carabineros de Ñuble. Justamente en una suerte de sesión, ¿no? En un comité policial regional que se realiza y que encabeza la propia delegación presidencial. La jefa de zona de acá de Ñuble, la general Loreto Oces, informó que durante los últimos 7 días, la semana pasada, se concretaron estas 138 detenciones. Por ejemplo, ley 20.000, es decir, drogas, conducción en estado de ebriedad, amenazas, violencia intrafamiliar, delitos de mayor connotación social, es decir, robos, rayados de muro, también se considera eso por las incivilidades, y también por mantener órdenes de detención vigente, entre otros ilícitos. La institución detalló a través de un comunicado que esta última semana se realizaron estos 3.700 controles y esto se va a seguir realizando en futuro.
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1: 1:30 p.m.
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4: Son las 13 horas con 33 minutos. Tenemos 14 grados de un total de 17 que están pronosticados para este día acá en la capital regional de Ñuble. 17 grados que se comenzarán a sentir cerca de las 3 y media de la tarde. Habrá momentos con mucho sol, despejados completamente, pero también nos visitará algo de nubosidad durante el día de manera intermitente. Revisando también cómo estuvo la temperatura esta mañana en otras comunas de la región de Ñuble, vemos que la más fría fue la de Coelemu con 2 grados. No mucho más atrás estuvo la nuestra, Chillán, con solo 3. Mientras que la menos helada se registró en Cobquecura y Recinto con 9 grados. La temperatura más alta pronosticada para este día, 26 de mayo, en Ñuble estará en San Fabián con 24 grados. Abrimos este segundo bloque con noticias de tribunales porque hubo una condena de 1000 días, es decir, casi 3 años, ¿no? Para un hombre de 46 años de edad. A ver, esta historia es de esas que a la gente realmente les pone muy mal genio, ¿no? No solamente porque hablamos de un caso muy grave de violencia intrafamiliar, sino que porque se trata de una persona que vuelve a ser detenida, vuelve a ser condenada, pero ya había tenido 2 condenas por homicidio y estaba libre. 46 años tenía esta persona. Todo esto ocurrió acá en Chillán. Según lo que se explica por parte del tribunal, este delito se habría cometido el 31 de enero de 2024. El contexto, celos. Este hombre, aparentemente motivado por alguna situación que le habría ocasionado celos, golpeó a su pareja con golpes de puño, pero también tomó una botella con líquido acelerante, se la roció y agarró un encendedor y dijo: te voy a matar, te voy a quemar. ¿Por qué estas amenazas fueron consideradas como verosímiles por parte del tribunal? Por lo que yo le estoy diciendo, porque el hombre ya ha demostrado dos veces antes que es capaz de matar personas. Tenía dos condenas por homicidio. Flagrancia, afortunadamente, vecinos que escucharon algo del escándalo que se armó llamaron a carabineros, quienes lograron detener a esta persona. El trabajo de la PDI, en tanto, Brigada de Homicidios Posterior, permitió a la Fiscalía acreditar ante el tribunal todo lo que les estamos relatando ahora. Un tribunal que, dentro de la sentencia, dice que el actuar del acusado fue cruel y que superó con creces la necesaria para cometer este delito. El que estuvo realizando por parte del Ministerio Público, ¿no?, el representante de la entidad persecutora, fue el fiscal Florentino Bobadilla, quien pasamos a escuchar.
0: Esta situación finalmente fue acreditada. Además, con pericias que se realizaron en la causa, se logró demostrar que el contenido de esa botella, que era un líquido acelerante, correspondía a querosén. Y esta conducta, estas amenazas más las lesiones, el tribunal las calificó como una conducta que fue cruel, superó con creces a la necesaria para cometer el delito. Todo esto fue motivado por los celos, emoción que claramente no se justificaba. No hace sino dar cuenta de una idea que este sujeto, este imputado, tenía una idea de poder sobre la víctima, y eso finalmente se logró demostrar.
4: Bueno, fueron 1,000 días, les explico, 800 por las amenazas y otros 200 días, perdón, 800 por los golpes, ¿no? Los golpes de puño y todo eso, y 200 días más por las amenazas.
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4: Cambiamos de frente, vamos a hablar ahora de lo que está ocurriendo con el traslado, de lo que todo el equipamiento que requiere el nuevo Hospital Regional de Ñuble. Ya hay 409 camas clínicas y 25 cunas que fueron recepcionadas como parte del proceso del equipamiento. Esta entrega forma parte de la habilitación que, insistimos, va a ser progresiva acá en el recinto asistencial y cuya puesta en marcha se estima para el segundo semestre de este año. Algunos hablan incluso del mes de agosto. Vamos a ver si es por ahí. Diego Chacana.
2: En medio del complejo escenario presupuestario que enfrenta el Hospital Regional de Ñuble, marcado por recortes que superan los 2,000 millones de pesos, recordemos, anunciados por el gobierno, el nuevo recinto asistencial continúa avanzando en su proceso de habilitación con la recepción de equipamiento clínico para futuras áreas de hospitalización en el nuevo Hospital Regional de Ñuble. Esta vez el proyecto incorporó 409 camas clínicas y 25 cunas completamente equipadas, destinadas a distintos servicios y niveles de atención del futuro hospital. El equipamiento considera camas para cuidados básicos y medios, además de 13 unidades especiales para personas con obesidad y movilidad reducida, las que cuentan con estructuras reforzadas, mayor amplitud y sistemas eléctricos de ajuste. A esto se suman colchones y almohadas orientadas a prevenir lesiones por presión y mejorar las condiciones de recuperación de los pacientes durante su hospitalización. La directora del Hospital Clínico Herminda Martín de Chillán, la doctora Luz María Morán, destacó las características técnicas de este nuevo equipamiento y el aporte que tendrá para la atención clínica y la comodidad de los futuros usuarios del recinto.
3: Se incluirán 13 camas para personas con obesidad o movilidad reducida. Las que tienen una estructura reforzada son más amplias y cuentan con un sistema eléctrico de articulación y ajuste de altura.
2: La recepción del equipamiento contempló una revisión técnica y clínica realizada por equipos del Hospital Herminda Martín, el Servicio de Salud de Ñuble y profesionales vinculados al proyecto, quienes verificaron el funcionamiento, condiciones de seguridad y cumplimiento de estándares técnicos antes de su futura utilización en áreas como cirugía, medicina, neurología, pediatría y cirugía infantil. La directora del Servicio de Salud de Ñuble, Elizabeth Abarca, señaló que este proceso forma parte de los avances para fortalecer la capacidad hospitalaria y preparar la futura operación del nuevo hospital regional.
6: La incorporación de nuevo equipamiento clínico es un hito relevante dentro del proceso de habilitación del recinto, permitiendo fortalecer la capacidad hospitalaria de nuestra red y responder de mejor manera a las necesidades de salud de la comunidad. Considerando un proceso de revisión técnica y clínica, resguardando estándares de calidad, seguridad y también de confort. Nuestro compromiso es que las usuarias y usuarios cuenten con espacios más dignos y adecuados para su atención y que nuestros equipos de salud también dispongan de mejores condiciones para desarrollar su labor diaria.
2: Pamela Gajardo, asesora de la Subdirección de Gestión de Cuidado de Enfermería y participante de la recepción técnica, explicó que el proceso incluye una revisión detallada de cada unidad para asegurar condiciones adecuadas de funcionamiento y seguridad clínica.
7: Fue un trabajo muy minucioso, donde revisamos con los equipos clínicos cada detalle de funcionamiento y condiciones de las camas y cunas recibidas. Lo importante es asegurar que los futuros pacientes cuenten con equipamiento confiable, cómodo y acorde a los estándares que requiere un hospital de alta complejidad.
2: Pese al avance en infraestructura y equipamiento, el proceso ocurre en paralelo al anuncio de las restricciones presupuestarias que afectarán al principal recinto asistencial de Ñuble, precisamente anunciadas por el gobierno, situación que ha generado preocupación en distintos sectores por el impacto que podría tener en la operatividad y gestión hospitalaria.
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4: 13:41 minutos. El Servicio Local de Educación Pública Valle del Diguillín reconoció a algunos estudiantes del Liceo Arturo Pacheco Altamirano. Ellos representaron a la región en un encuentro en México, encuentro internacional, por tanto, de innovación escolar. Los jóvenes destacaron con la presentación de un proyecto de plástico biodegradable para aportar soluciones sustentables frente a la contaminación ambiental. Jorge Hernán Quijada.

0: comuna de Chillán Viejo por importantes logros que ha tenido en el ámbito del desarrollo de las ciencias, cultivando la investigación y las ciencias con nuestros estudiantes, particularmente alumnos de octavo básico. Se encuentran con nosotros su directora, el profesor asesor y los estudiantes Sebastián y Alonso de octavo del liceo ya señalado. ¿Por qué estamos dando esta noticia? Porque nuestros estudiantes que están aquí presentes concurrieron a Brasil a un importante evento internacional de carácter científico, donde pudieron compartir la experiencia científica realizada en el liceo por ellos, tras estudios, tras investigación, ¿cierto?, tras experimentación, y que llevaron esa experiencia a este encuentro internacional.
1: Verónica Note, directora del Liceo Pacheco Altamirano.
2: Es necesario que ustedes sepan que este cupo, esta acreditación que obtuvieron nuestros estudiantes de octavo, es producto de la Feria Regional de Ciencias que todos los años organiza el Liceo Polivalente Juan Arturo Pacheco Altamirano de la comuna de Chillán Viejo, y que ahora es un honor también pertenecer al SLEP Valle Viguillín. El 2024 los estudiantes presentaron este proyecto en la feria, que es auspiciada por el Club de Ciencias Chile, quien da las acreditaciones para el extranjero. Allí ganaron y les permitió ir a La Serena el 2025, donde obtuvieron el segundo lugar y la acreditación para ir a Fortaleza, Brasil.
1: Sebastián Hernández, uno de los alumnos.
3: Nuestra experiencia fue de que fuimos a Brasil, gracias a todo, al Club Ciencias Chile, al Valle de Guillín y a nuestra profesora, que ahora no puede estar con nosotros. Nuestra experiencia se trató de que íbamos a un proyecto, que lo presentamos acá en Chillán, y luego lo fuimos desarrollando todos estos años hasta en Brasil, donde nuestra experiencia fue muy buena. Nos divertimos caleta y aparte hicimos amigos. Entre todo eso, pues no habremos ganado, pero sí nos llevamos una bonita experiencia.
1: Javier Sea.
4: Este proyecto, primeramente titulado, se llama De la cocina a la ciencia, comparando la resistencia de bioplásticos de almidón de maíz y de papa. Este proyecto se le puede hacer este plástico, que es un plástico biodegradable, que nosotros primeramente, para comenzar, nosotros queremos hablar sobre el problema del plástico. Los plásticos hechos del petróleo, que han sido muy utilizados por su bajo costo y su durabilidad, pero también son una de las principales causas de contaminación ambiental. En el año aproximadamente se producen 400 millones de toneladas de plásticos en el mundo, las cuales terminan en vertederos o en océanos. En Chile se generan alrededor de 3.500 millones de bolsas plásticas, las cuales tardan cientos de años en degradarse. Y este problema nos lleva a pensar qué pasaría si pudiéramos fabricar un plástico que sea biodegradable y amigable con el medio ambiente. Así nosotros también, para completar este proyecto, formulamos una pregunta de investigación: ¿cómo influyen las propiedades estructurales y químicas del almidón de maíz y de papa? Y además, ¿cómo influyen las características en aplicaciones prácticas? Después hicimos pruebas de resistencia. Usamos un dinamómetro para medir la fuerza en newtons, y así logramos medir que el almidón de papa soportó una resistencia máxima de 2 newtons, mientras que el almidón de maíz 1,50. Obviamente el de papa soportó más carga, siendo más eficiente para nuestro proyecto.
1: Cabe señalar que estos alumnos presentaron el proyecto de la cocina a la ciencia, comparando la resistencia de los bioplásticos de almidón de maíz y papa. La actividad se desarrolló esta mañana en las dependencias del SLEP Valle del Diguillín.
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6: 13.46 minutos, tenemos en este momento 14 grados de temperatura en Chillán. Hay algo de nubosidad, claros también. El cielo se va a ir abriendo, pero volverán las nubes más o menos a las 6 de la tarde. Les recuerdo que la temperatura máxima para hoy será de 17 grados cerca de las 3 y media de la tarde. Ya a las 5 comienza a bajar y nos quedamos con solo 8 grados y nubosidad parcial a las 24 horas de hoy. Para mañana, atención, porque se prevé que podría caber algo, de precipitaciones, más o menos a las 8 de la tarde. Se habla de lluvia débil, un día con mucha nube, cubierto prácticamente todo el día, y se espera una máxima

0: de 16 grados, mientras que la mínima será de 8.
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0: Página electrónica del Banco Central de Chile. El dólar observado, 893 pesos 25 centavos. El euro, 1039,99 pesos. La unidad de fomento hoy está en 40.526 pesos 18 centavos. Mientras que la libra de cobre se cotizó en 6 dólares 18 centavos. C48 finaliza la primera edición de El Noticiero Central de Radio La Discusión acá en la 94.7. Muchas gracias por haber estado con nosotros. Les recordamos que hay cápsulas informativas cada una hora y hasta las 23 horas acá en Radio La Discusión. Son noticias cortitas, nomás como el titular y la bajada para que usted esté al menos alerta de lo que está ocurriendo en el mundo, en el país y en la región de Ñuble. A las 18 horas, Jorge Hernán Quijada los estará acompañando en la segunda edición del Noticiero Central. Quédese en la compañía de la 94.7. Quienes hacemos este programa, les damos las gracias nuevamente y les deseamos una muy feliz tarde.
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1: 2:09.
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0: 2:32 PM.
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0: Muchas gracias.
1: Dos de la tarde, 37 minutos.

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1: 2:58 PM.
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2: Bienvenidos, ¿qué tal? Este es el boletín de las 15 horas por la 94.7 Radio La Discusión. Les contamos que carabineros de la subcomisaría de Quillón realizó una nueva ronda extraordinaria de servicios preventivos en sectores priorizados de la comuna, operativo que dejó 4 personas detenidas, 167 controles y fiscalizaciones, además de 10 infracciones cursadas. La intervención fue planificada a partir de análisis policial e información recopilada desde la comunidad, permitiendo focalizar los recursos en puntos estratégicos y horarios con mayor incidencia delictual o preocupación vecinal. El despliegue incluyó controles vehiculares y de identidad, fiscalizaciones a locales comerciales y patrullajes reforzados en sectores urbanos y también rurales, con el objetivo de aumentar la presencia policial y mejorar la percepción de seguridad en la comuna. En otras noticias, durante este martes, desde el actual oficialismo, específicamente del Partido Nacional Libertario y el Partido Republicano, anunciaron que impulsarán una acusación constitucional en contra del exministro de Hacienda del gobierno del expresidente Gabriel Boric, Nicolás Grau. Lo anterior en el marco de una polémica que se generó por un eventual error en la proyección de deuda hecha por la administración del expresidente Boric. Esto fue acusado por el actual titular de Hacienda, Jorge Quirós. Sigan en sintonía de la 94.7. Nosotros volvemos a las 4 acá en Radio La Discusión.
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0: 3:31 PM.
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1: Tres de la tarde, 57 minutos.
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2: ¿Qué tal? Bienvenidos y bienvenidas al resumen de las 16 horas por la 94.7 Radio La Discusión. Les contamos que la Municipalidad de Chillán, a través de su Dirección de Desarrollo Económico y Productivo, dio inicio a un nuevo comodato anual con el supermercado líder de Avenida Collín, permitiendo que 16 emprendedoras locales cuenten con un espacio fijo de comercialización de manera mensual. Este acuerdo, que se extenderá hasta el mes de diciembre, contempla originalmente 2 semanas de feria cada mes. En el comodato se establecieron además horarios flexibles para los participantes con el fin de mitigar el impacto de las bajas temperaturas. Así lo indicó Gloria Guíñez, encargada del Cowork Municipal de Chillán.
3: Empezó ahora este lunes a correr el comodato anual con el líder, donde vamos a tener 16 emprendedores. Ya autorizaron mensualmente 2 semanas, de aquí hasta diciembre.
2: La feria se mantendrá operativa en el acceso del supermercado, brindando a los vecinos la posibilidad de acceder directamente a productos elaborados por emprendedoras de la comuna. Nos vamos a otras informaciones porque la ministra de la Mujer, Judith Marín, anunció que junto a los Ministerios del Trabajo y Educación presentarán el próximo 15 de junio indicaciones al proyecto de ley de sala cuna universal, reafirmando la intención del gobierno de sacar adelante la iniciativa impulsada por el presidente Kast. La secretaria de Estado enfatizó que uno de los principales objetivos es eliminar el requisito que obliga a las empresas a financiar sala cuna desde la contratación de 20 mujeres, calificándolo como un desincentivo para la incorporación femenina al mundo laboral. Según señaló, la medida busca terminar con una restricción histórica que, a su juicio, termina perjudicando la contratación de trabajadoras. Cerramos el bloque de noticias. Volvemos en una hora más. Sigan, por supuesto, en sintonía de Radio y La Discusión. Bien, a continuación, Conexión LD.
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6: Muy Muy, pero muy buenas tardes, querida región de Ñuble. Estamos comenzando, como siempre, con todo el ánimo, una nueva edición de Conexión LD aquí en la 94.7 Radio La Discusión. La mejor radio, obviamente, de la región de Ñuble. El día de hoy tenemos 17 grados en nuestra capital regional y como que no hace tanto frío, pero tampoco tenemos tanto calor. Pero está como agradable la temperatura. Yo me vine caminando de mi casa hacia acá y no, bastante rica la caminata para estar junto con ustedes, nuestros queridos auditores de Radio La Discusión. Aprovecho de saludar inmediato a mi querido amigo personal, sí pues, que el día de hoy me estaba preguntando, Marcelo, ¿qué perfume le puedo comprar ahí a mi papá? Me decía, bueno, yo le entregué unos datitos ahí, ojalá le resulte bien los datitos que le entregué. Saludo a mi querido amigo personal, don Rodrigo Quiñez. ¿Cómo está, querido amigo Rodrigo? ¿Sí? ¿Contento, feliz? ¿Nos trae sorpresa el día de hoy o no? No trae sorpresa el día de hoy. Bueno, en realidad yo pavamente pregunto si trae sorpresa. Si son sorpresas, son sorpresas. Yo ahí que de repente me equivoco con las preguntas, sí. Pero bueno, el día de hoy estaremos realizando un programa ahí bastante entretenido, revisando, como siempre, noticias que han marcado tendencia, algunas que han sido virales a través de las redes sociales. Bueno, nos hice hablar un poquito de lo que fue el temblor del día, bueno, temblor o sismo que ocurrió en Calama, que nos dejó bastantes videos en redes sociales, pero que el día de hoy estuve revisando la información correspondiente. Prácticamente funcionó con normalidad Calama, y en general, y acá voy a apuntar a un tema que es muy importante igual, que tiene que ver con cómo el chileno tiene tan asociado el tema de los sismos, que yo tengo una prima que vive en Calama, conversé con ella y me dijo, no, sí se movió un poco. Y ese fue su comentario, se movió un poco. Y claro, uno veía las redes sociales, uno veía también los canales de televisión que les encanta armar show con respecto a ese tipo de situaciones. Y claro, entrevistaban personas, en su mayoría, personas migrantes. Y claro, los migrantes no están tan acostumbrados como nosotros al tema de los sismos, de los temblores, y ellos estaban completamente asustados. Sí. Y como lo dice mi amigo Rodrigo, el chileno en general le va a decir como que no hay tanto problema con el tema de los sismos, de los temblores, etcétera, pero que claramente para otras personas eso puede resultar un tanto más extraño. Pero en general no tenemos una tragedia que estar informando, no hubieron grandes problemas dentro de lo que fue la ciudad de Calama y el norte en general, salvo los problemas relacionados con cortes de luz, pérdidas, caídas de algunos productos dentro de supermercados, etcétera, se vio eso y se pudo constatar a través de las redes sociales. Así que bueno, el saludo para toda la gente, obviamente, de la segunda región de Chile que escucha Radio La Discusión a través de nuestra señal online. Bueno, estaremos revisando noticias que han marcado tendencia, como dije anteriormente, y también tendremos entrevista el día de hoy y nuestras efemérides musicales para deleitarlos. El día de hoy con cumpleañeros. Vamos a estar revisando a un artista estadounidense que está cumpliendo años el día de hoy y que marcó no un antes y un después, pero sí marcó una tendencia de las voces femeninas en un género musical muy creciente durante la primera parte de la década del 90. Así que bueno, sin más preámbulos, queridos auditores, recordarles solamente que tienen ahí nuestro WhatsApp de la discusión para comentarnos cositas que estén pasando en las calles de Chillán, como también comentar algunas de las noticias que tenemos. ¿Dónde debe enviar usted el WhatsApp?
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6: Y bueno, aquí comienza una nueva edición de Conexión LD por la 94.7.

Regresamos ya, queridos auditores, aquí en la 94.7 Radio La Discusión. Estábamos escuchando al artista británico Harry Styles y su éxito más reconocido. Y yo le voy a contar a continuación ciertas cositas que tienen que ver un poco con noticias virales. Quizá usted todavía no lo vea, pero yo creo que pronto le va a salir algún videíto en sus redes sociales o va a ser comentado en algún noticiero. Hubo un descontrol, en Argentina por la realización de un sándwich gigante. Un local, en este caso argentino, del barrio Independiente, realizó o hizo el sándwich más largo. Querían romper un récord, 750 metros de largo, para celebrar el 25 de mayo, que es el Día de la Patria en Argentina, y también el aniversario de un tradicional local del barrio de Avellaneda. Bueno, en ese sentido, iban a hacer un sándwich de matambre a la pizza, que es un clásico de la gastronomía argentina, que consiste en tiernizar la carne hasta que quede sumamente blanda, para luego cubrirla con salsa de tomate, jamón, queso, mozzarella derretido y un poquito de orégano. Bueno, ¿qué pasó? Hasta el momento todo parece bien. Un local quiere hacer, en este caso, romper un récord, hacer este sándwich de matambre a la pizza, más largo, 750 metros, etc. ¿Qué podría salir mal? Se preguntará usted. Bueno, ¿qué pasó? Es que la gente comenzó a llegar porque hubo una invitación a las personas a participar para luego poder consumir este sándwich. Bueno, las personas comenzaron a llegar cerca de las 11 de la mañana hasta el punto del evento. Sin embargo, con el correr de las horas, comenzaron las quejas por supuestas demoras en la preparación del sándwich. La situación terminó explotando cuando parte del público perdió completamente la paciencia y avanzó en masa sobre las mesas donde estaba el sándwich ya cortado, según se pudo evidenciar a través de videos en redes sociales. Varios usuarios aseguraron que el armado avanzaba lentamente y que la comida todavía no estaba lista, incluso entrada la tarde. Algunos afirmaron que estuvieron esperando horas que se pudiera comer este sándwich. En videos que rápidamente se viralizaron, puede verse cómo decenas de personas superaron el vallado, empujan a otras y toman porciones directamente de la mesa mientras otros intentan mantener el orden. Algunos lograron llevarse comida, mientras que muchas personas que esperaban una entrega organizada terminaron yéndose sin probar el famoso matambre a la pizza. Tras los incidentes, los organizadores lamentaron lo ocurrido y agradecieron también a quienes participaron de la jornada de forma respetuosa, aunque también hicieron referencia a este sabor amargo que les dejó el descontrol de algunos de los participantes. Además, también denunciaron que hubo gente que no solo tomó comida antes de tiempo, sino que también se llevó elementos que formaban parte de la organización de este evento. Y bueno, a ver, acá igual hay que entender ciertos puntos con respecto a esta misma noticia, que como dije yo, lo más probable es que le empiece a aparecer videos de esto a través de sus redes sociales. ¿Por qué? Porque hacer un tipo de evento donde uno hace, aquí por ejemplo, voy a dar un ejemplo como el choripán más grande, y invitan a la gente a comer un choripán y bueno, y dicen que va a ser a las 11 de la mañana y que a la 1 van a estar comiendo todos el choripán más grande, y no pasa eso. Y llega a las 2, llega a las 3, llega a las 4 de la tarde y no pasa nada todavía con el tema. ¿Qué es lo que haría uno normalmente? Se iría, diría, ya esta cuestión no funcionó, me marcho. Pero acá no, acá la gente esperó. Y bueno, y en un momento la gente dijo, bueno, ya, nos están tomando el pelo acá, así que mejor nos largamos, nos vamos. Y otras personas dijeron, ya, entonces voy, paso la valla, una valla papal, se podría decir, y en este caso tomo un pedazo de sándwich y me lo llevo. Y fue lo que pasó. Algunos llevaron más de un pedazo de sándwich, otros sacaban uno, y otras personas lisillanamente no participaron de la actividad, sino que vieron cómo la demás gente se llevaba estos trozos de pancito y no pudieron disfrutar de este matambre a la pizza, que por lo demás bastante rico ese sándwich. Pero acá el tema es que hay que tener cierto control en este tipo de situaciones, y sobre todo cuando se invita a actividades que son gratuitas, donde la gente va a poder comer o disfrutar,
hay que también cumplir con los horarios. Y en ese sentido pareciera ser que ahí falló el mismo negocio, que lamenta obviamente que no se haya podido realizar de buena forma su nuevo récord de 750 metros de sándwich de matambre a la pizza. Y también la gente, que entiendo yo que puedan estar un poco enojados, pero a ver, también era gratuito, entonces tampoco podemos ponernos a exigir con cosas, por decirlo de una forma. Y si no, si ya estaba, se había demorado mucho, había que retirarse o volver cuando ya estuviera listo. Pero no así robarse otras cosas también pertenecientes a la indumentaria que estaba para realizar este evento, no empujar a otras personas, que fue lo que se vio mucho en los videos. Y ahí es donde obviamente ese descontrol no está para nada justificado. Lo que sí está justificado, queridos auditores, es la buena música aquí en la 94.7. Así que vamos a la música y volvemos con más.

Regresamos ya, queridos auditores, aquí en la 94.7 Radio La Discusión. Y usted sabe que está de moda el álbum del Mundial. Hay mucha gente comprando LAMI. Chile no va al Mundial, que es algo que obviamente todos sabemos y lamentamos. Pero la venta de laminitas para el Mundial ha sido una completa locura. Yo he pasado por acá hasta cercano a un local donde venden, en la galería Diego Portales. Hay un local que está vendiendo las láminas. Yo no estoy juntando el álbum, por si acaso, pero pasé y había una vez una fila. Yo dije, ¿esta fila para qué es? Y ahí me explicaron, no, es para comprar los sobres del Mundial. Y bueno, la pregunta es, ¿cuánto cuesta completar el álbum del Mundial? Y también para ustedes, queridos auditores, ¿está juntando el álbum del Mundial o conoce a alguien que esté juntando el álbum del Mundial? Bueno, se lo dejamos ahí como consulta a nuestros auditores y que pueden obviamente contestar a través de nuestro WhatsApp de la discusión. Y bueno, este furor que ha provocado el álbum del Mundial 2026 en la mayoría de los comercios de Chile y donde la marca Panini, quien está a cargo en este caso de la distribución de las láminas y también el diseño del álbum, etcétera. Bueno, está casi agotado. Y también como los sobres de láminas también se encuentran en algunas ciudades agotados. Por ello, se han podido ver filas, como yo comentaba anteriormente, no solo en kioscos, sino que también en librerías y en las propias tiendas de la marca para poder conseguirlo. En redes son recurrentes los registros que muestran a fanáticos de todas las edades participando de intercambios de láminas con el fin de completar los 980 stickers, que en este caso serían las láminas, 980 jugadores. Sin embargo, más allá del fenómeno que ha despertado el álbum del Mundial, lo que también ha causado impacto es la cantidad de dinero que se debe destinar si usted desea completar el álbum. De acuerdo a Pamela Ausenker, la cifra está cerca de un sueldo mínimo, queridos auditores. Sí, un sueldo mínimo estaría costando poder juntar el álbum del Mundial. Pero llenar el coleccionable en Chile sigue siendo más barato que en otros países. Por ejemplo, en Colombia y en Argentina sale más caro poder rellenar el álbum. En Chile, un sobre vale 1.100 pesos. Y según Panini, el coleccionista promedio necesita abrir 400 sobres para completar la colección, siempre y cuando haga canjes con otras personas. Así que, si uno saca la matemática y multiplica 400 por 1100, nos dará 440.000 pesetas solamente en sobres, sin contar, obviamente, el álbum. Tomando en cuenta que el álbum de tapa blanda vale 3.900, la cifra llega a 443.900 pesos. Sin embargo, de optar por una edición de tapa dura o gold, que está disponible también en la página web de Panini, la cifra aumentaría porque sube nada más y nada menos que 69.500 pesos. Oiga, qué caro el álbum gold o de tapa dura. 69.500 pesos. Nos quedamos con el otro de tapa blanda, sí. Para los que coleccionamos álbumes, cuando yo fui chico coleccioné muchos álbumes. Creo que llené solamente dos en toda mi vida de los que yo coleccioné, el de Francia 98. Ese todavía lo tengo. Es mi gran reliquia que tengo de álbumes. Es el álbum del Mundial Francia 98. Con todo mi cariño lo guardo como huesos santos en mi casa. Dígame, querido amigo Rodrigo, ¿Cuál coleccionó? ¿El del Mundial de 74? Y le salió la... Dígame. Le dieron un póster. Ah, ya, era un póster de cartón con la selección chilena del 74. Mira, qué bonito. Yo me gané, o sea, yo llené dos álbumes. Uno que lo llené junto con mi hermana, que aquí voy a aprovechar de contarlo ahí, que llenamos el álbum de la Sailor Moon entre los dos. Y el otro que llené fue el de Dragon Ball. Ese lo llené solito. Y ahí, en ambos dos casos, nos dieron un póster. Pero en este caso, no de cartón, sino que los pósters ya más habituales que uno conocía o que conoce actualmente. Bueno, acá, en este caso, serían 443.900 pesos lo que costaría completar el álbum completito de el Mundial 2026. Y como les decía, en Chile es más barato que en Colombia y en Argentina, que ojo, son dos países que están clasificados al Mundial. Puede tener un poco que ver eso, o también la realidad económica que tenga cada país.
Si vemos que el sueldo mínimo en Chile es de 539 mil pesos, 400, en este caso 43 mil 900, y es prácticamente un sueldo mínimo lo que nos que gastaríamos al momento de poder completar este álbum. Usted, querido auditor, ¿quiere completar el álbum del Mundial? ¿Está completando el álbum del Mundial? Bueno, ahí se lo dejamos a la consulta. Rodrigo, cuénteme. A ver, acá está más barato, Rodrigo. En Chile está más barato. Está más barato que en los países, en Colombia que en Argentina. Porque no vamos al Mundial. Yo creo que puede ser eso, pero también puede ser también de nuestra economía. Que en ese sentido, como Chile es una economía abierta, las importaciones suelen ser más baratas que en otros países que tienen barreras arancelarias dentro de sus economías. Así que bueno, dicho eso, para todos los fanáticos del Mundial, a juntar, los que sí y los que no, bueno, disfrutemos de la vida normalmente, y si vemos ahí alguna lámina la podemos comprar y la podemos intercambiar con otras personillas. Nos vamos a la música y al regreso, entrevista. Uy, vamos a escuchar a Jepe. Y a la vuelta, entrevista acá en la 94.7.

0: saludo para toda nuestra banda que está con nosotros esta bonita mañana. Vamos a mandar un saludo para toda la banda, para la Lori, para la...
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2: 4 de la tarde, 32 minutos.
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9: Y ya estamos de regreso aquí en la 94.7 Radio La Discusión, después de nuestra tanda musical y también tanda comercial. Nos llegó un audio de nuestro querido amigo Luis con respecto a lo que es en este caso llenar el álbum. Así que pasemos a escuchar el audio que nos envió nuestro querido auditor y fiel auditor de la 94.7.
10: Hola amigo mío, buenas tardes, ¿cómo estás? Oiga, aquí como atento.
11: Bueno, a veces no me comunico muy seguido, pero sí estoy escuchando la radio. Por tiempo no lo hago. Oiga, mire, yo no voy a completar el álbum, pero ¿sabes lo que voy a completar? Va a ser el chanchito para el próximo mundial. Eso sí lo voy a hacer, porque el álbum no me interesa, pero sí voy a completar el chanchito que tenía Don Tito ahí dentro del mercado. ¿Ya? Eso. Saludo, amigo mío, aquí. Alegre, alegre, escuchando la emisora. Chau.
9: Un saludo para nuestro querido amigo Luis. Dígame, querido amigo Rodrigo. Tiene harto tiempo, sí, porque Rodrigo le dice a Luis que va a tener harto tiempo porque quizás tampoco vamos al próximo mundial. Así que va a tener harto tiempo para llenar el chanchito ahí para... Lo firma, dice acá. Ya, yo aquí voy a estar en contra de lo que dice Rodrigo. Yo creo y tengo la esperanza de que volvamos a ir al próximo mundial. ¿Qué? ¿Dónde? En España, Portugal, Marruecos, si no me equivoco, el del 2030. Así que bueno, don Luis, muchas gracias por su mensaje y yo también voy a juntar platita ahí para el próximo mundial y cruzando los dedos para que Chile vaya, creo yo. Dígame. Sí, ya, lo vamos a dejar ahí. No voy a repetir lo que me dijo mi querido amigo Rodrigo. Lo que sí le voy a contar a todos nuestros auditores, como bien lo presenté antes de irnos a la tanda, es que ya tenemos entrevistado para el día de hoy. Y no estamos solitos aquí en los estudios de la 94.7, sino que nos acompaña Ítalo Mesa Briones, productor visual que actualmente tiene una exposición que se está exhibiendo en el Museo Internacional de la Gráfica. Muy buenas tardes, Ítalo. Bienvenido acá a la 94.7.
12: Buenas tardes, Marcelo. Muchas gracias, muy amable por dar espacio para la difusión de las exposiciones y el arte de la región de Ñuble.
9: Nosotros tenemos acá un sello cultural, así que estamos comprometidos obviamente con lo que sucede del panorama cultural a nivel regional, pero siempre tenemos un poquito más de énfasis en Chillán, por una cosa que es más lógica, porque aquí pasan más cositas, por decirlo de una forma. Ítalo, cuéntanos un poco sobre grafías, fotos en negro y blanco. Uno diría blanco y negro, que es lo habitual, pero acá tú le cambiaste el orden.
12: Claro, sí, pues más que nada es un...
9: ¿Es por un tema como para hacerlo más atractivo?
12: O sea, el título... título de esta exposición alude un poco a, claro, uno siempre dice fotografías en blanco y negro, pero en realidad la exposición, como para ser un poco descriptivo, dice grafías, fotos en negro y blanco. Una cosa que es como un juego de palabras, como para describir dentro del mismo título de qué se trata un poco la exposición.
9: Nosotros actualmente vivimos con celulares y sacamos, sí, y sacamos fotos y sacamos fotos y tenemos, borramos la que no nos gusta, sacamos otra, repetimos, llenamos de repente 100 gigas de pura fotografía, etcétera. Pero antes la fotografía análoga nos presentaba ciertos desafíos, que era como, tengo un rollo de 25 fotografías y no me 36. Puedo 36, perdón, no puedo salir de ahí. De repente salía un dedo, de repente la gente se preparaba para sacar una fotografía, ya me refiero a que se vestía de una forma distinta, mucha gente salía seria en la fotografía. Ahora en la actualidad, claro, con esta inmediatez que tenemos del celular, quizás no tanto. Tu exposición precisamente trabaja el mundo análogo de la fotografía. Primero, ¿por qué querer ser un tanto, un poco vintage, por decirlo de una forma, sí, y querer relevar nuevamente la fotografía análoga cuando vivimos en un mundo digital, por decirlo de una forma?
12: Sí, bueno, para dar un poquito de contexto a esta exposición, para que la gente en sus casas o en su trabajo, o ya de vuelta a sus casas o su trabajo, tengan una idea, esta se trata de una exposición de fotografía en blanco y negro en su formato análogo y químico. Es decir, con los más mayores se acordarán del tema del rollito y de todo el proceso del laboratorio que tenía la fotografía. Esta exposición fueron un universo de 3.000 fotogramas en donde se escogieron 35 imágenes de las cuales forman parte de la exposición de fotografía blanco y negro. Esta exposición se hizo hace 20 años atrás.
9: Ah, se hizo hace 20 años atrás.
12: Hace 20 años atrás, entonces por lo tanto, en ese tiempo sí se estaba metiendo ya con fuerza el tema de lo digital. Y bueno, claramente lo que aludes tú, este cambio tecnológico plantea una nueva praxis, una nueva práctica y un nuevo entendimiento de lo que es generar imágenes, sobre todo desde la fotografía, y en este caso que el mío con fines artísticos, estéticos. Claramente antes teníamos nosotros 36 fotografías, había que ser profesional
9: prácticamente,
12: o saber un poco fotografía, porque si no, sobre todo, insisto con lo de los más viejitos recordarán que de las 36 fotografías salían finalmente 3 fotografías y el resto salían todas oscuras. Entonces, claro, normalmente esta cuestión de la masificación de la fotografía que conlleva lo digital, a mí no me gusta la palabra democratización, lo encuentro que no alude bien al fenómeno.
9: Como de tener mayor acceso al fin y al cabo.
12: Exacto, yo creo que una masificación.
9: Masificación, claro, sí.
12: Sí, más allá que una democratización, pero eso son cosas más bien que son como de cosas de término.
9: Claro, como un marco más teórico.
12: Exacto, puede ser, sí. Pero de todas maneras yo creo que el término adecuado en este caso sería masificación. Claro, la masificación de la fotografía nos plantea un nuevo régimen que no lo teníamos pensado. Antes nosotros teníamos 36 fotografías, cada fotografía era muy pensada. Había otro, también había con respecto a la sociedad, otra actitud con respecto a la fotografía. Es decir, la misma fotografía minutera que se hacía en las plazas, en donde la fotografía cumplía un rol testimonial con respecto a la familia. La familia se iba vestida los domingos y se hacía la fotografía que se quedaba como un registro histórico de la familia. Hoy en día, claro, esta masificación de fotografías nos plantean varios paradigmas, entre cual, por ejemplo, el soporte de la fotografía. Nosotros tenemos, antiguamente era el soporte celuloide, súper durable. Ahora, la masificación de las fotografías, tenemos miles de fotografías, se sacan miles de millones de fotografías, muchas se pierden, muchas, se te va el celular, se te va también...
9: Se te van las fotos.
12: Se te van las fotos, y sobre todo, por ejemplo, también nos plantea el término de cómo nosotros nos hacemos cargo de esa tremenda cantidad de archivos. ¿Cómo lo manejamos? ¿Cómo manejamos? Todos los auditores... por favor, vean cuántos gigas de imágenes tienen hoy en su celular.
9: ¿Y cuántas de esas fotografías realmente les interesan o lo ocupan?
12: O vale la pena.
9: O vale la pena, claro.
12: Vale la pena conservar. Entonces, bueno, hay un teórico español que es Fontcuberta que nos habla de la posverdad y de la posfotografía. Hay todo.
9: ¿Hay una posfotografía?
12: Wow. Estamos en la era de la posfotografía.
9: Wow, me dejaste ahí complejo con ese nuevo término.
12: Sí, bueno, lo plantea Fontcuberta, que es un fotógrafo y un teórico español, que más o menos nos da ciertas claves de lo que podría ser hacer fotografía en un mundo de la posverdad, en donde ya todo es posible de realizar a través de imágenes, y en un mundo de sobresaturación de imágenes. Se lo recomiendo a cualquier persona que tenga algún interés en el tema estético, Joan Fontcuberta, y que vean algunos de sus libros y lo que él plantea. Pero poniendo en contexto la exposición de fotografía blanco y negro, grafía de fotos en blanco y negro, en negro y blanco, perdón, nació cuando yo estudié en la universidad, y son fotografías que reúnen los géneros tradicionales de la fotografía, como son el retrato, son como es el paisaje y escenas de deshumanización, escenas de la cotidianidad. Son fotografías de diferentes partes de Chile, están impresas en un formato súper grande en el Museo Internacional de la Gráfica. Es una exposición muy bien cuidada. Esta exposición cuenta con un libro y cuenta con la curatoría del profesor Gonzalo Leiva Quijada, que es el teórico, yo creo que el más importante que tenemos en Chile, que ha hecho la investigación más importante en torno a la fotografía en Chile. Y él hizo la curatoría. Cuenta con un libro, está esta exposición, está un libro, y claro, ha habido un trabajo súper arduo como para poder llevar a cabo esta exposición que se encuentra en el Museo Internacional de la Gráfica.
9: Ítalo, consulta, tú decías que nos vamos a encontrar con los distintos géneros de la fotografía. Exacto. Hablabas de retrato, me imagino, ¿sí?, que hay fotos familiares.
12: No, fotos familiares no.
9: ¿De casamiento habrá alguna o no?
12: No, es que eso ya...
9: ¿En temática?
12: Sí, en temática eso correspondería como a álbum familiar.
9: Álbum familiar, ya.
12: Sí.
9: ¿Y pero... dentro del género tienes álbum familiar también de lo que estás mostrando?
12: No.
9: Entonces tenías retrato, ¿y qué más?
12: Son fotografías de autor, más que nada.
9: Ya.
12: Son fotografías de autor en cuando este archivo yo lo hice durante 10 años. En donde yo fui...
9: ¿Las tomaste tú las fotografías?
12: Claro.
9: Ah, ya, son 100% tuyas las
12: fotografías. Sí, son fotografía autoral, no es fotografía archivo.
9: Entonces tenemos fotografías de algún paisaje, de algún edificio. ¿Qué nos podemos encontrar?
12: Nos vamos a encontrar con paisajes, nos vamos a encontrar con situaciones de personajes, en donde hay situaciones que son dignas de espontaneidad, de la cotidianidad, de repente de personajes, por ejemplo, pescador en el sur de Chile... Pero, nos vamos a encontrar también con algunas ciertas escenas de deshumanización, alguna otra que fotografía, de repente, que también de Santiago hay muchas, de algún edificio también más o menos en ruina. En cuanto al tema de la de los géneros, más o menos amplio, por decirlo alguna cosa.
9: Pero en este caso, lo que podría...

0: antes de tirarla.
1: Consulta de telo, ¿hasta cuándo está disponible esta exhibición fotográfica en el Museo Internacional de la Gráfica?
0: Esta exposición va a estar hasta el 10 de junio.
1: Ah, nos queda tiempo entonces.
0: Sí, queda un poquito de tiempo, no tanto, pero queda. Y me gustaría invitar a todos los auditores de la radio a la discusión de que puedan acercarse a el Museo Internacional de la Gráfica y puedan visitar esta exposición, que ha tenido muy buenos comentarios. Y Y claro, bueno, yo también me presento, yo soy de la región de Ñuble, soy de la ciudad de San Carlos, y se me dio la posibilidad de poder hacer esta exposición en el Museo Internacional de la Gráfica. Y ahora, como si viene también la Semana de los Patrimonios, yo creo que también es una muy buena posibilidad de poder ver algunas imágenes que pertenecen a Ñuble. Por lo tanto, los dejo cordialmente invitados a todos los auditores de la radio que puedan acercarse al Museo Internacional de la Gráfica, y sobre todo que ahora pronto se van a ver, vamos a realizar unas mediaciones con respecto a la exposición, en donde nosotros vamos a explicar un poco de qué se trata la fotografía análoga, cuál es el proceso del proceso fotoquímico de la imagen, y algunas cosas que tienen que ver también con la estética, con la filosofía, en cuanto a la cuestión del arte. Así que
1: ¿estas mediaciones las van a hacer el fin de semana ahora para el Día del Patrimonio?
0: Sí, yo creo que sí. Así que para todas las personas que quieran participar, tienen que estar atentos a las redes sociales del Museo de la Gráfica. Y también le dejo también, si alguna persona quiere seguir en mi Instagram, es Taller7Vientos con número. Taller7Vientos con número en Instagram. Ahí también voy a estar dando la información acerca de estas mediaciones para todas las personas que se interesan, sobre todo en la fotografía, y que se interesen en este proceso, en este cambio tectónico, casi, no sé
1: una
0: qué
1: revolución.
0: Palabra usar, de este cambio brutal de la imagen análoga a
1: la digital.
0: Imagen digital y la sobrepoblación de fotografías que tenemos cada día.
1: Bueno, estábamos conversando junto con Ítalo Mesa Briones, productor visual, que está encargado y también es parte de la exhibición de fotografías en negro y blanco que se está exhibiendo en el Museo Internacional de la Gráfica, que, por si acaso, si usted no sabe dónde está el Museo Internacional de la Gráfica, yo le cuento que está en la avenida O'Higgins, esquina Itata.
0: Vega de Saldías.
1: Perdón, tienes toda la razón, Vega de Saldías. Justo al frente de lo que es la Plaza Santo Domingo y al ladito de la Escuela México.
0: Justamente, el lado sur.
1: Bueno, muchas gracias, Ítalo, por estar junto con nosotros acá en Radio La Discusión. Voy a darme una vuelta, yo creo, el fin de semana ahí para el Día del Patrimonio, dentro del Museo Internacional de la Gráfica, para ver ahí un poquito de esta misma exhibición. Así que muchas gracias, Ítalo, por estar acá junto con nosotros.
0: Muchas gracias, Marcelo, por tu amabilidad, de poder dar este espacio de difusión de la actividad cultural de la ciudad. Agradecer a la radio y agradecer a todos los la audiencia de la radio. Así que muchas gracias.
1: Nosotros, queridos auditores, nos vamos a la buena música, sí, porque una radio tiene música, tiene entrevista y tiene noticias. Así que vamos y volvemos en Conexiones.

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2: Cinco de la tarde, en punto.
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3: Muy buenas tardes, bienvenidos y bienvenidas al resumen de informaciones de las 17 horas en la 94.7 Radio La Discusión. Les contamos que un hombre de 46 años fue condenado a 1,000 días de presidio efectivo por los delitos de lesiones menos graves y amenazas en contexto de violencia intrafamiliar, hechos ocurridos en enero del 2024 acá en Chillán. Según acreditó la fiscalía, el acusado golpeó a su expareja, la roció con combustible y la amenazó con quemarla mientras sostenía un encendedor en sus manos. El fiscal Florentino Bobadilla explicó que la investigación realizada junto a Carabineros y la Brigada de Homicidios de la PDI permitió demostrar la gravedad de los hechos ante el Tribunal Oral en lo Penal de Chillán. Los jueces calificaron la conducta como cruel, señalando que estuvo motivada por celos y una idea de poder sobre la víctima. En otras noticias, los dos sobrevivientes del hundimiento de la lancha María Elena II en las costas de Talcahuano ayer fueron dados de alta tras permanecer internados con signos de hipotermia en el hospital Las Higueras. La tragedia dejó dos pescadores fallecidos, identificados como Boris Ceballos y Leonardo Muñoz, cuyos cuerpos fueron entregados hoy a sus familias. Mientras tanto, la Fiscalía encargó diligencias a la Brigada de Homicidios de la PDI para esclarecer las causas del naufragio. En paralelo, la Gobernación Marítima instruyó un sumario administrativo luego que se detectaran inconsistencias en la documentación de zarpe de la embarcación. Cerramos el bloque de informaciones. Sigan en sintonía de la 94.7. Muy buenas tardes.
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0: Y cómo no estar contento escuchando a Los Prisioneros, queridos auditores, la voz de los 80. Yo creo que es la canción icónica con la cual relacionamos a Los Prisioneros en sus inicios. La primera canción con la cual se hicieron conocidos, parte precisamente de su álbum, La Voz de los 80. Cómo no, el clásico de Los Prisioneros. ¿Dónde lo escuchó, querido auditor? Aquí, pues, en la 94.7.
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0: Yo he estado pensando en comprarme un auto, querido amigo Rodrigo. Sí, ya tanto que me molestan acá, que vengo en bicicleta. Bueno, había pensado en comprarme un auto y de hecho me pillé con esta noticia que dice que ha salido el primer Ferrari eléctrico y de lujo. ¿Me alcanzará la plata para comprar este Ferrari de lujo? Bueno, voy a pasar a revisar a continuación esta noticia donde se dio a conocer el nuevo Ferrari, pero eléctrico. Y bueno, el modelo lleva por nombre Luz y es el primero creado por la compañía totalmente eléctrico. La decisión del fabricante italiano tomó por sorpresa al mundo automotriz, ya que habían anunciado un giro hacia la fabricación de vehículos híbridos, debido obviamente a la demanda de los autos eléctricos. A lo anterior debe sumarse que otras marcas emblemáticas como Ford y Volkswagen tuvieron que redoblar los esfuerzos para producir vehículos a gasolina en Estados Unidos debido a los cambios regulatorios impuestos por el presidente Donald Trump. Bueno, tal como recoge la BBC, Ferrari presentó su primer auto eléctrico cuyo precio en Europa... ¡Ay, no me va a alcanzar! No me va a alcanzar para nada. Parte desde los 640 mil dólares. ¿Qué significa eso, queridos auditores? En pesos chilenillos, 570 millones de pesos vale este Ferrari eléctrico. Y que bueno, además del valor que se escapa completamente de mi presupuesto, también en su modelo dividió a los usuarios en redes sociales. Sí, porque usted sabe que la marca Ferrari es una marca muy conocida dentro de lo que es la fabricación de automóviles de lujo, como también parte de la Fórmula 1. Y es ahí donde tiene muchos fans a nivel mundial, aunque la mayoría de sus fans no tiene autos Ferrari. Pero bueno, son cosas de las dicotomías que nos plantea la misma vida. En cuanto a las características de este vehículo, se trata de un vehículo de 5 plazas con 4 motores fabricados exclusivamente por Ferrari que van en cada rueda, lo que lo ayuda a alcanzar los 96 kilómetros por hora solamente en 2,5 segundos. ¡Wow! Oiga, qué rapidez. Además, también, la compañía asegura que el modelo podrá conservar el valor de reventa, ya que puede ser reparado por la misma empresa, ya que sus componentes se fabrican internamente. La BBC recoge que en redes sociales los usuarios mostraron opiniones divididas y en ese sentido algunos criticaron el diseño y lo compararon con un prototipo eléctrico de la marca inglesa Jaguar y afirmaron que Ferrari perdió su identidad. Ay, siempre tan drástica la gente en redes sociales. Bueno, por otro lado, algunos lo calificaron como una auténtica obra maestra del diseño. A ver, y si uno ve la fotografía, ya, es un vehículo bonito, si no quiere plantear, no es feo. El color que se ha difundido es un color celeste, no se ve para nada feo. El interior, hermoso, es un auto Ferrari. Un auto que, o usted cree que un auto que cuesta 570 millones de pesos va a estar feo. No es feo, lo voy a dejar ahí, no es feo. Y a pesar de que algunos critiquen y digan que Ferrari perdió su identidad, a mí me parece que va acorde a estos modelos más genéricos de auto. Y que también apunta un poco a cómo la misma industria ha ido estandarizando como sus vehículos. Como que se parecen, en algo se parecen los modelos de los vehículos. No hay como que digamos ahora como, uy, este vehículo es 100% original en su diseño. Como que todos van tomando cositas de otro, van montando sus propias ideas, dicen ya aquí esto sale mejor, esto sale peor, mira me gustó esto, lo voy a tomar, lo voy a agregar, etcétera. Y claro, para alguien puede transformarse eso en una pérdida de identidad, pero tampoco seamos tan drásticos. Ferrari es una marca reconocida y si trae el caballito ahí, obviamente que la gente lo va a reconocer como un Ferrari. Y bueno, lamentablemente no me alcanzará para poder comprar este Ferrari. No, tendría que trabajar mucho. ¿A usted le alcanza, querido? Ah, ¿con la hora extra? Sí, pues con la hora extra que hace Rodrigo acá, le alcanza perfectamente el Ferrari. De hecho, yo creo que hasta incluso le alcanza para comprarme uno a mí, o ayudarme con el pie de mi propio Ferrari. Bueno, se ha unido Ferraro. Me ayuda con los dos pies, me dice acá mi querido amigo Rodrigo. ¿Será que debemos olvidarnos ya de los autos a gasolina? Bueno, yo lo planteo así, como bien drástica la pregunta, pero claramente van a seguir existiendo. Pero como que ya todas las marcas tienen su auto eléctrico, su auto híbrido, de a poquito vamos avanzando hacia irnos olvidando quizás de los vehículos a gasolina. Yo no digo que el próximo año ya se acaban los vehículos a gasolina, no estoy hablando de eso. Pero de aquí a unos, yo quiero que de aquí a unos 50 años más, ya vamos a tener, usted dice menos, querido amigo Rodrigo, ya, ¿y cuántos años? ¿Unos 30? ¿De aquí a unos 30 más o menos? ¿De aquí a 30 años más ya no van a ver como auto a gasolina? ¿Qué cree usted? ¿Usted cree que antes? ¡Wow! 15 años más, ya. Yo que soy parece un poco, le doy más tiempo. Rodrigo me dice que prefiere un híbrido. Es que sí, porque si después... Eso, si de repente no tenemos dónde cargar el auto, qué bueno que sea híbrido. Recuerdo mucho un tiempo que también estuvo, voy a decir así, como un poquito de moda, cambiar los autos a gas. Entonces, y había algunos autos que tenían un botoncito, que entonces apretaban para gasolina y después lo cambiaban y tenían en gas. En este caso, me parece que la mejor opción es un auto híbrido, pero... El mercado será el que nos termine diciendo para dónde va a apuntar la industria automovilística. Lo que sí sabemos es que los autos eléctricos y también los autos híbridos han aumentado sus ventas. Adivine por qué. Porque ha subido la benzina. Y de hecho, va a subir este jueves. Va a subir nuevamente la benzina. Es que ya no sé si reír o llorar, querido amigo Rodrigo. Ya, bueno, dejamos hasta acá esta información del auto Ferrari. Menos ganas me dan de comprarme un auto después de saber que va a subir 37 pesos la benzina. Ay, ay, ay. Sí. ¿Cómo? Sí, lloro y río con la noticia. Soy un híbrido, me dice acá mi querido amigo Rodrigo. Si me da pena y me da alegría... Es porque soy un auto híbrido. Bueno, nos vamos a la música, queridos auditores. Y al regreso estamos con más, aquí en la 94.7.

Regresamos ya, queridos auditores, aquí en la 94.7 Radio La Discusión. Y seguimos revisando cositas, obviamente. Bueno, aprovecho de saludar a mi querido amigo Nicolás acá, que me escribe y me dice: oiga, buena música, la voz de los 80, un clásico que nunca se apaga. ¡Ay, qué buena palabra! Un clásico que nunca se apaga, la voz de los 80. Saludo para también a nuestro amigo Nicolás ahí, auditor de la 94.7. Bueno, le cuento que han pillado un nuevo pulpo, queridos. No es el pulpo Paul. No es el que nos dirá quién será el nuevo campeón del mundial. No, no, no. Hablamos de un raro y diminuto pulpo azul que fue descubierto en las Islas Galápagos, que se encuentran obviamente ahí en las costas de Ecuador. Y este nuevo descubrimiento en el Océano Pacífico está dando la vuelta al mundo. Puede que usted, querido auditor, se vaya encontrando con este pequeño pulpo durante la jornada del día de hoy, ya sea en las noticias, en su celular, en redes sociales, etc. Puede que le aparezca este pulpo maravilloso, azulito. De acuerdo a un comunicado publicado por el Museo Field, el animal fue avistado por primera vez en el año 2015 durante una expedición de la Fundación Charles Darwin y la dirección del Parque Nacional Galápagos, pero no fue hasta ahora que pudieron describir a la especie. O sea, igual ya la habían encontrado hace rato, ¿no? Pero recién ahora, para que vea lo que se demora o la ciencia en poder describir a esta especie. Se demoró 11 años, para ser exacto. Bueno, tras capturar a este espécimen, no lograron identificarlo, por lo que contactaron a Janet Boyk, que es una zoóloga experta en pulpos y curadora del Museo Field de Historia Natural de Estados Unidos. Los investigadores de la Estación Científica de Galápagos conservaron el ejemplar capturado en una solución de alcohol y formalina. Así lo enviaron a la científica para que pudiera examinarlo. Enseguida supe que era algo realmente especial, comentó la científica, autora del principal estudio que describe a esta nueva especie. Nunca había visto nada igual. El pulpo, ay, otra vez los nombres que le colocan a estas, el pulpo fue nombrado como Microeledone galapagensis, ahí está, Microeledone galapagensis, ya, ese es el nombre. Es tan pequeño que podría acurrucarse en la palma de una mano. Sí. No, súper fácil pronunciarlo. Pero de ahora en adelante le vamos a decir pulpo azul nomás. Bueno, con sus tentáculos estirados mide alrededor de 7 centímetros. Oh, chiquitito, bueno. El ejemplar capturado fue una hembra y la científica Boyk trabajó junto con Stephanie Smith, directora del laboratorio de tomografía computarizada de rayos X del museo, para ver el interior del pulpo sin llegar a diseccionarlo. Con este método pudieron conocer en detalle sus órganos internos, lo que les permitió finalmente clasificarlo. Además, también es la primera nueva especie que ha descrito Boyk en sus 40 años de carrera estudiando la evolución de los animales. Y bueno, se han compartido distintas imágenes a través de redes sociales y también dentro de los portales noticiosos que han compartido esta noticia del pequeño pulpo azul. Y que es bastante tierno, lo voy a dejar ahí como por ese lado. Sí, es bastante tierno. La experta expresó que estos son pequeños pulpos que viven en las profundidades marinas y casi nadie en la Tierra ha tenido la oportunidad de verlos. Me siento afortunada de haber podido trabajar con ellos. Si juntaras toda la superficie terrestre, no cubrirías el Océano Pacífico. Los océanos son inmensos y aún queda mucho por explorar, añadió Janet Boyk, la científica que estábamos haciendo referencia. Con respecto a más información de este pulpo azul, usted podrá encontrarlo en la revista Zootaxa 2026, donde se describe a esta nueva especie que, como dije anteriormente, se llama Microeledone galapagensis. Ahí está, sí. Oiga, ya me lo aprendí. Ahora me siento todo un científico después de poder leer este nombre complejo. Un pulpo azul que, insisto, se va a tomar próximamente en las redes sociales porque ya es viral, sobre todo en TikTok. Así que, queridos auditores, después de escuchar esta hermosa noticia de encontrar un nuevo pulpo, nos vamos a la música y volvemos con más por la 94.7.

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1: 5 de la tarde, 29 minutos.
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0: Eduardo Valenzuela. ¿Hace cuánto no teníamos a Eduardo Valenzuela aquí en la tarde de la 94.7? Porque suena a la mañana de repente, pero no en la tarde. Un clásico de clásicos de la década de los 80. Y qué sé yo qué sé. Así lleva por título esta canción, donde Eduardo Valenzuela trata de hacer una oda a la libertad y a la naturaleza efímera que tiene el amor. Desde el primer verso que uno escucha, obviamente, el cantante se presenta como esta alma viajera. Y que bueno, obviamente dentro de la trayectoria musical de Eduardo Valenzuela tiene mucha concordancia. Escuchábamos acá en la 94.7 y qué sé yo qué sé, en la voz de Eduardo Valenzuela.
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0: Y yo le quiero contar, querido auditor, que el mes de mayo va a culminar el 31 de mayo. Ah, si usted dirá, oh, qué inteligente lo que está diciendo, Marcelo, sí. Pero ese día, 31 de mayo, tendremos un fenómeno. Tendremos en este caso una superluna. No, tampoco. Tendremos la luna azul. Sí, no es un fenómeno. No es el fenómeno Ronaldo, no. Pero terminaremos con la llamada Luna Azul. ¿Qué significa esto? Bueno, se lo cuento a continuación. Durante mayo del 2026 ocurrirá un evento astronómico poco frecuente, que se trata de una luna azul que iluminará el cielo nocturno justo el último día del mes de mayo. Pero la luna no se va a ver azul. Y aquí se lo voy a explicar inmediatamente. Resulta que cada 2,5 años puede ocurrir que dos lunas llenas coincidan en un mismo mes. Y a la segunda se le llama luna azul. Bueno, ¿qué pasó el primero de mayo, queridos auditores? Tuvimos luna llena. Y como la siguiente luna llena cae un 31 de mayo, a esta segunda se le denomina luna azul, pero no significa que la luna va a estar azul, por si acaso. Bueno, el evento astronómico ocurrirá exactamente el 31 de mayo y será visible, obviamente, que en todo el planeta. Tanto si te levantas antes del amanecer como si sales después del atardecer, mayo es un buen momento para mirar hacia el cielo. Señalaron desde la agencia espacial. ¿De qué agencia espacial? La NASA. La luna, de hecho, pasa por diversos fenómenos que han recibido denominaciones como esta. Por ejemplo, hemos hablado en algún momento de la luna de sangre, que es cuando ocurre un eclipse lunar total y el satélite se tiñe de rojo, bajo la sombra de la Tierra. También existe la superluna, cuando este cuerpo celeste puede apreciarse más grande de lo normal. Y esto se produce cuando se encuentra más cerca de la Tierra al momento de su fase llena. En algunas culturas también se le da nombre a la luna a partir de las estaciones del año, como por ejemplo, la luna de la cosecha. Esta aparece al inicio del otoño y homenajea a los tiempos en que los agricultores dependían de su luz para cosechar sus cultivos hasta altas horas de la noche, porque, adivine qué, no había electricidad en esos momentos. Así que, queridos auditores, tenemos un evento astronómico 100% gratuito, que es la luna llena. Esto es habitual, pasa todos los meses. Solamente que en este caso, si usted se pilla por ahí una noticia relacionada con esta luna azul y le dicen, oye, la luna se va a poner azul, usted le dice, no, yo escuché en Conexión LD que no era así, sino que en este caso se le llama así solo porque se da dos veces en el mismo mes una luna llena. Y usted va a quedar ahí como caperuso con respecto a ello. Porque, insisto, no se va a teñir de azul la luna, por favor, para que no se entienda. Pero es el nombre que le pusieron los astrónomos para identificar estas dos lunas llenas en un mismo mes. 100% gratuito, mirar hacia arriba, mirar hacia el cielo y observar la luna. Yo siempre recomiendo que veamos la luna. Es bacán la luna, es bacán. Ay, dije que bacán, ahí me descarrilé con la palabra, pero nada. Es buena la luna, es agradable observarla, creo yo. Y además que a mí personalmente, esto ya algo personal, me agrada bastante, me resulta bien reflexiva la luna. A ver, ¿qué me quiere decir, querido amigo Rodrigo? Oh, ¿qué es esto? Oh, ¿qué estamos escuchando de fondo? No me diga.
2: Era lo mío.
0: Ay, ay, ay. Oiga, no, usted es un crack, querido amigo Rodrigo, ¿no? La luna llena, oiga, oiga, Miguel Piñera, que ya no está con nosotros, pues. El negro Piñera no está con nosotros. Pero nos dejó ese exitazo, la luna llena. No, no pida disculpas, estuvo completamente adecuado, ad hoc, como se dice, el poder escuchar, sí, el poder escuchar ahí un ratito a Miguel Piñera. Luna, papurri, papito, papá, como me dice acá mi querido amigo Rodrigo. Bueno, qué mejor que ver la luna del 31 de mayo escuchando al negro Piñera, escuchando la luna llena. Bueno, ahí estaba esta noticia que quería compartir con ustedes, queridos auditores. Recuerde que no lo engañen, la luna no se pondrá azul, sino que solamente porque se da dos lunas llenas en un mismo mes. ¿Dónde lo escuchó? Aquí en la 94.7. ¿Vamos con música del Entre Negro, me dice acá Rodrigo? ¿Vamos con Miguelo entonces? ¿Vamos con música de Miguelo, con Miguel Piñera? Bueno, vamos a la música y volvemos con las efemérides aquí en la 94.7.

hoy y que, bueno, han marcado un poco lo que es la industria musical, sobre todo lo que es la etapa de los años 90 y 2000. Y vamos a comenzar con una mujer. Sí, nacida un 26 de mayo de 1975. Icónica voz asociada al rap, sí, compositora y también actriz estadounidense. Es mundialmente famosa por su etapa junto con un grupo, donde sale precisamente una de las canciones más reconocidas de su carrera musical. Pero el año 1998 lanzó su innovador disco de solista que la llevó a encabezar las listas de ranking musicales no solamente en Estados Unidos, sino que también a nivel mundial. ¿De quién estamos hablando, queridos auditores?

Así es, queridos auditores. Hablamos de Lauryn Hill y la canción de fondo que está sonando, Killing Me Softly, uno de los éxitos más grandes que tuvo junto con la banda The Fugees, con quien ella se lanzó al comienzo de su carrera musical. Vendió millones de copias en base a este éxito de Killing Me Softly. Y que bueno, se transformó rápidamente en un éxito no solamente en Estados Unidos, sino que también a nivel internacional. Disfrutemos un poquito de esta interpretación porque aquí es donde se ve la calidad vocal que tiene Lauryn Hill.

Bueno, nació en Nueva Jersey, tiene actualmente 51 años de edad y comenzó a actuar desde adolescente. Saltó a la fama internacional a principios de los años 90 como la voz femenina de este trío de hip hop llamado The Fugees. No es la primera mujer que incursionó con éxito dentro del rap, no, pero sí es la que termina marcando la tendencia de cómo sería el tratamiento de mujeres en la industria musical desde el rap, porque en base a lo que hizo Lauryn Hill, se fueron formando otras artistas posteriores, como por ejemplo Beyoncé. Me encanta esta canción, querido amigo Rodrigo. ¿Qué quiere que le diga? Me encanta esta canción. A ver, ¿me quiere contar algo, Rodrigo? Que yo, quizás yo no tengo en mis datas. A ver. Ah, ¿en qué película habrá participado nuestra querida? Cambio de hábito 1. Sí, haciendo el personaje de Rita Watson, ¿no? Sí, así es, sí. No me pilló desprevenido. Bueno, pero no nos vamos a quedar con esta canción que está sonando de fondo, a pesar de ser un exitazo, sí. No. No quiero pifias, querido amigo Rodrigo. Nos vamos a quedar con una canción, pero cuando ella fue ya solista. El año 1998 se separa de The Fugees y lanza su propio álbum llamado Miss Education of Love.

0: Pero no nos vamos a quedar con esta canción, queridos auditores. Nos vamos a quedar con su primer single como solista, que también la llevó a transformar esta canción en un himno del empoderamiento y una crítica al materialismo, la superficialidad y las relaciones tóxicas, iniciando su legado como leyenda del rap en Estados Unidos y también a nivel mundial. Nos quedamos con Doo Wop en la voz de Lauryn Hill en su cumpleaños 51.
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Ay, ay, ay. ¿Cómo superar esto? Se preguntará alguien. Bueno, sí, lo vamos a superar, queridos auditores, porque tenemos otro cumpleañero el día de hoy que está cumpliendo 62 años. Nacido un 26 de mayo de 1964, estadounidense, nació en Nueva York, es afrodescendiente y se transformó no solamente en un ícono musical, sino que también en un ícono visual y estético. ¿De quién estamos hablando?

Leonard Albert Kravitz, así lleva por nombre el más conocido obviamente como Lenny Kravitz. Nacido en Nueva York un 26 de mayo de 1964, es cantante, compositor, actor, fotógrafo. Ay, ay, ay. Ponen esa canción y inmediatamente me recuerda al 2000, mucho el 2000 esta canción. Si no me equivoco, 99-2000 por ahí. Temón, temón, temón. Es reconocido por su capacidad de incorporar ritmos como el blues, el rock, el soul, el funk, el reggae y también las baladas. Mire, ese es un temazo, weón. Lenny Kravitz ganó el premio Grammy a The Best Male Rock Vocal Performance. ¡Wow! ¿Qué es eso? Bueno, 4 años seguidos, del año 1999 al 2002. Y está situado en la posición número 93 de los 100 mejores artistas del hard rock que organizó el canal de música VH1. Ay, ay, ay. Esa canción hace poco la estuvimos recordando por el lanzamiento del álbum de Lenny Kravitz. Y en este caso le cuento que dentro de su carrera musical, don Leonard Albert ha vendido 40 millones de discos en todo el mundo. Pero además también tiene en su poder uno de los más amplios conjuntos de hits musicales que lo han alzado al apogeo musical desde su primera aparición por allá en el lejano 1989. ¿Qué cosa me dice, querido amigo Rodrigo? ¿Será el tema que viene ahora uno de los más conocidos de la historia de Lenny Kravitz? ¡Wow! Y yo creo que sí.

Me parece mucho que esta canción fue, sale en un videojuego, ¿no? ¿Cómo se llama esta canción, querido amigo Rodrigo? Es Are You Gonna... Ya, ya, ahí está, sí, tiene toda la razón. Gran Turismo 3, queridos amigos, para los que jugamos este juego, temazo. Cumpleaños número 62 de Don Lenny Kravitz. De hecho, la canción anterior es el primer hit número uno que tuvo Lenny Kravitz en el año 1993. Oye, ¿y esta canción? Esto es 2024, lo más reciente. Human. A ver, escuchemos un poquito el sonido moderno de Lenny.

Bueno, temazo ahí también, Human. Me parece mucho que el tema Human habla un poco de cómo vivimos la vida. Recuerdo haber comentado en algún momento cuando estuvimos revisando ahí el álbum musical de Lenny Kravitz. Bueno, cumpleaños número 62 y nos vamos a quedar con Fly Away para disfrutar. Pero antes quiero ya comenzar a despedir nuestro programa con esta hermosa música. A ver, mire cómo suena eso. Tremenda voz. Ya, hay que decir adiós porque el tiempo apremia. Dejamos invitados a todos nuestros auditores a que sigan la sintonía de la 94.7. Ya llega nuestro colega Jorge Hernán Quijada con todas las noticias vespertinas. Nos vemos mañana y que tengan linda tarde. Suena Fly Away en la voz de Lenny Kravitz.

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2: Seis de la tarde, 3 minutos.
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5: 'Pequeños agricultores de Ñuble podrán acceder a una nueva línea de crédito FOGAPE. Encargados comunales de seguridad reforzaron coordinación contra el crimen y el narcotráfico en Ñuble. Más de 100 actividades darán vida al Día de los Patrimonios en la región. Sigue avanzando el equipamiento del Hospital Regional con recepción de más de 430 camas clínicas y cunas. Estudiantes del Valle del Diquillín fueron reconocidos por un innovador proyecto ambiental en México.

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1: ¿Cómo está? Muy buenas tardes. Bienvenido a esta edición vespertina de noticias aquí en su radio La Discusión en este martes 26 de mayo de este año 2026. Les contamos que en Chillán hay 10 grados de temperatura ambiente a esta hora en la ciudad de Chillán. Cielos nublados, según lo que nos detalla también la Dirección Meteorológica de Chile. Condiciones que nos van a acompañar durante el resto de la jornada, lo que sí, la temperatura, ¿no?, irá bajando con el correr de las próximas horas. Así que esa es un poco la instancia. En cuanto a la calidad del aire en la intercomuna, bueno, preemergencia, obviamente va a bajar la temperatura, no hay ventilación, por lo tanto los humos de chimenea no pueden salir y por ello entonces está hoy día absolutamente prohibido en ese sentido que salgan humos visibles de su chimenea por más de 15 minutos, que es cuando ustedes la prenden más, ¿no? Y por lo tanto es la única instancia, habrán fiscalizaciones que se van a estar desarrollando durante esta jornada. Está prohibido también todo lo que es el funcionamiento de calderas con potencia térmica mayor a 75 kilowatts. Se prohíbe la quema de rastrojos agrícolas y forestales de cualquier tipo en la intercomuna, de todo tipo, está prohibido cualquier tipo de quema, de hoja, de rastrojo, en fin, de lo que sea. No se puede desarrollar ninguna quema en la intercomuna Chillán y Chillán Viejo. Y está absolutamente también prohibido cualquier tipo de actividad física al aire libre o establecimiento educacional. Así que, por lo tanto, ahí está la condición de esta preemergencia que se ha decretado por la Seremía del Medio Ambiente durante la presente jornada. Esto, reitero, a raíz de la mala ventilación y obviamente ante las bajas temperaturas que nos están también acompañando durante este día. Y les recordamos finalmente, este sábado y este domingo, usted puede ir a conmemorar el Día de los Patrimonios. Más de 100 actividades en las 21 comunas de la región de Ñuble. Más de 100 actividades en las 21 comunas de la región de Ñuble. Incluso habrá actividades, por ejemplo, de autos antiguos, una visita a las dependencias de la gobernación. A eso se suma, por ejemplo, que los tribunales darán cuenta también de un juicio para de esta manera la gente pueda ver lo que allí ocurrió. Hablamos de un juicio con historia, obviamente, acá en nuestra zona. También, por supuesto, está lo del tren, ¿no? Todas las actividades ligadas con lo que va a ser, por supuesto, la historia del tren, la visita, obviamente, a esta nueva sala de mejoramiento de trenes y lo que va a significar el día domingo ya un viaje en tren entre lo que es Chillán, Quinchamalí y Confluencia. Está también la apertura, ¿no?, de museos, de también, por supuesto, algunos lugares como el CECAL y otros que estarán disponibles para que la gente pueda ir y visitar los museos, para que usted pueda estar también presente en esta importante cita. Así que hay mucha actividad que se va a estar desarrollando también en comunas que van a estar también con aquello. Ya mañana, a través de diadelospatrimonios.cl, usted busca la región Ñuble y ahí obviamente le aparecerán todas las actividades para que usted pueda estar presente también en estos Días de los Patrimonios el sábado y domingo de este fin de semana que se nos viene.
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1: Ya pues, y autoridades regionales anunciaron la implementación de una línea de crédito FOGAPE en conjunto con Banco Estado. Esto está destinado a poder facilitar así el acceso a financiamiento para pequeños agricultores de Ñuble. Los montos disponibles están entre los 3 y 10 millones de pesos y podrán ser utilizados en compra de insumos agrícolas como fertilizantes, semillas y otros elementos clave para poder enfrentar la actual temporada productiva. Y esta mañana las autoridades regionales, encabezadas por el delegado Diego Sepúlveda y del Seremi de Agricultura, Juan Enrique, dieron a conocer lo que serán las ayudas a través de créditos FOGAPE a los agricultores de la región de Ñuble y en donde los remolacheros se pueden ver beneficiados con estos créditos que irán entre los 3 y 10 millones de pesos y con varias facilidades de pago. Para conocer la información, escuchemos al delegado presidencial, Diego Sepúlveda.
2: Tenemos buenas noticias para los agricultores de Ñuble y de todo Chile. Hoy estamos anunciando una herramienta concreta para el apoyo de este rubro, que es un crédito de capital de trabajo con garantía FOGAPE Corfo por parte del Estado, articulado entre el Ministerio de Agricultura y el Banco Estado. Este es un crédito para los agricultores para que puedan financiar sus costos de producción, al momento también especialmente complejo para el mundo agrícola, no solamente en Ñuble, sino que en todo Chile, producto también de este aumento de los insumos agrícolas y también el aumento de los fertilizantes, que ha aumentado los costos de trabajo para nuestros agricultores. Este crédito, que es sostenido por el Banco Estado, nos va a permitir tener tasas preferenciales para nuestros agricultores, nos va a permitir tener plazos de hasta más de 18 meses y también el pago en una o más cuotas de acuerdo al propio ciclo productivo de los agricultores y también teniendo presente el ciclo del negocio agrícola. Esta herramienta está pensada no solamente para lo que está ocurriendo en Ñuble con los remolacheros, sino que para todos nuestros productores agrícolas, y sin duda esto ha sido impulsado por el Ministerio de Agricultura por mandato del presidente José Antonio Kast para ayudar a nuestros agricultores en lo que está ocurriendo. Este crédito con tasas preferenciales por parte del Banco Estado va a estar disponible a contar de hoy en cada uno de los bancos estados para poder ayudar a nuestros agricultores a financiar sus ciclos productivos y también las cosechas que vienen.
1: Juan Luis Enrique, ¿quién es Seremi de Agricultura?
3: Este crédito está enfocado para los agricultores de todo el país. Consta de tres tipos de crédito. Uno para los pequeños productores, cuyos montos van de 3 millones hasta 10 millones con una tasa del 1,25%, montos de sobre 10 millones, una tasa del 0,99%. Además, para los microempresarios PYME, tenemos un crédito que va de los 8, o sea, el banco ofrece un crédito de los 8 hasta los 80 millones con una tasa del 0,89%. La finalidad de este crédito es para asegurar que los productores tengan acceso a los recursos necesarios para comprar los insumos para su siembra de cultivos anuales. Este es un crédito que está pensado para los productores que no tienen cómo tener garantías para acceder a la banca tradicional. El crédito FOGAPE, el Estado es la garantía. Como bien dijo, por mandato de nuestro presidente José Antonio Kast, tenemos que dar seguridad productiva a los agricultores de todo el país.
1: La invitación es a los agricultores a informarse y poder acercarse a Banco Estado para ver la posibilidad de solicitar estos créditos FOGAPE.
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1: Y durante los últimos meses la cartera ambiental ha desarrollado diversas actividades participativas en las comunas de Quirihue, Codelemo y Cosquecura con el objetivo de socializar este instrumento de conservación y fortalecer la conciencia ciudadana sobre la importancia de el Queule y los ecosistemas en donde éste habita. El Plan de Recuperación, Conservación y Gestión corresponde a un instrumento orientado a la protección de especies clasificadas en categorías de amenaza. Es en ese contexto que el trabajo impulsado por el Ministerio busca integrar a los municipios, organizaciones comunitarias, propietarios de predios, establecimientos educacionales y actores locales en acciones concretas para la conservación de esta emblemática especie. El Queule posee múltiples beneficios ambientales y sociales, entre ellos destaca su aporte a la adaptación frente al cambio climático, debido a su capacidad de captura y almacenamiento de carbono, contribuyendo a la regulación climática y a la conservación de la biodiversidad local. Asimismo, su presencia favorece la protección de suelos y el equilibrio de los ecosistemas, además del resguardo del patrimonio natural de Ñuble. Junto con su relevancia ecológica, el Queule también forma parte de la identidad territorial y sociocultural de las comunidades costeras y rurales de la región, transformándose así en un símbolo de conservación y desarrollo sostenible. Las jornadas participativas realizadas incluyeron espacios de diálogo y actividades de educación ambiental que están orientadas a poder dar a conocer las especies, así como recoger visiones y propuestas provenientes de una amplia diversidad de actores, promoviendo siempre la gestión colaborativa para enfrentar amenazas como la fragmentación del hábitat, los incendios forestales y el cambio del uso suelo. Desde el Ministerio del Medio Ambiente se destacó siempre la importancia de fortalecer el trabajo conjunto en los territorios para poder avanzar en medidas efectivas de conservación y fomentar una mayor valorización del bosque nativo y de las especies que lo componen.
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1: Y más de 1,000 personas en Ñuble se encuentran actualmente bajo control por esquizofrenia en la red pública de salud, según ha informado el Servicio de Salud de Ñuble, esto en el marco del Día Mundial de la Esquizofrenia. La cifra alcanza a 1,005 usuarios y usuarias que reciben atención en distintos dispositivos de salud mental de la región. Desde el servicio han advertido que el estigma y la discriminación continúan retrasando consulta y tratamiento oportuno, por lo que han reiterado el llamado a reconocer señales de alerta.
4: Más de 1,000 personas en la región de Ñuble se mantienen actualmente bajo control por esquizofrenia en la Red Pública de Salud, según informó el Servicio de Salud de Ñuble en el marco del Día Mundial de la Esquizofrenia. La cifra alcanza concretamente a 1,005 usuarios quienes reciben atención y seguimiento a través de distintos dispositivos de salud mental presentes en la región, entre ellos atención primaria, COSAM, hospitales de día y equipos especializados. Desde el Departamento de Salud Mental del Servicio advirtieron que el estigma y la discriminación continúan siendo una de las principales barreras para el diagnóstico oportuno, provocando que muchas personas consulten tardíamente o enfrenten procesos de aislamiento social. Además, recordaron que el primer episodio de esquizofrenia está incorporado dentro de las garantías explícitas en salud, permitiendo acceso a evaluación y tratamiento con plazos definidos dentro de la red pública. La jefa del Departamento de Salud Mental del Servicio de Salud de Ñuble, la doctora Claudia Quesada, explicó cuáles son algunas de las señales de alerta asociadas a esta condición y llamó a las familias a no minimizar cambios importantes en la conducta o estado emocional de las personas.
5: Estas pueden manifestarse cuando una persona comienza a aislarse, baja bruscamente su rendimiento escolar o laboral, descuida su higiene, cambia significativamente sus rutinas, expresa ideas o creencias poco habituales, presenta temor o desconfianza intensa sin causa clara, o refiere escuchar voces o percibir cosas que otras personas no perciben. También pueden aparecer cambios importantes en el ánimo, dificultades para concentrarse o conductas poco habituales. Estas señales no significan necesariamente que exista esquizofrenia, pero sí son motivo para consultar. La recomendación para las familias es no minimizar estos cambios, acompañar con calma y buscar orientación temprana dentro de la red de salud.
4: Entre los síntomas que podrían requerir orientación profesional se encuentran el aislamiento, cambios bruscos en rutinas, disminución del rendimiento escolar o laboral, descuido de la higiene personal, desconfianza intensa o percepción de voces y situaciones que otras personas no identifican. Ante dudas, la red de salud dispone de orientación telefónica a través de Salud Responde al 600-360-7777 y la línea asterisco 4141 para crisis asociadas a riesgo suicida.
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0: Y un completo operativo de poda de seguridad se llevó a cabo la mañana de este día martes en Los Puelches, precisamente la intersección del volcán con el pasaje de la montaña, en donde se dio incluso a rebajar la copa de árboles, podar para mejorar la visibilidad en general y eliminar un árbol cuyo tronco estaba podrido y contenía la presencia del chinche del arce. El alcalde señaló que esta medida, que estuvo a cargo de la Dirección de Medio Ambiente, Aseo y Ornato, tuvo por finalidad el rebajar la copa de los árboles proyectados sobre los departamentos sociales del sector, disminuyendo así su volumen a la mitad, y así proteger a la vecindad ante eventos climáticos que incluyen lluvia y viento. Junto a ello se ha realizado el rebaje de la ligustrina de gran envergadura, ya que constituía un foco de incivilidades para los vecinos por la escasa luminosidad que provocaba y que se les quitaba en menos de un metro de altura, para que los residentes puedan de esta forma ver hacia la calle y la luz exterior al ingresar hacia sus bloques. Asimismo, se procedió a la eliminación de un árbol de la especie de arce negundo, debido a que presentaba pudrición en su tronco central y presencia del chinche del arce, insecto que se alimenta de las semillas del arce, pero no representa riesgo para la salud humana ni se considera una plaga forestal agrícola. En ese contexto, Alejandro Vega, vecino del sector, describió la problemática en general y agradeció la gestión solicitada por el presidente de la Junta de Vecinos, Eduardo Pino. En invierno, con los vientos, se golpeaban repentinamente los techos y vidrios de los departamentos con las ramas del árbol. Además, aparecieron los chinches del arce, que si bien son inofensivos, molestan a la comunidad compuesta por familias, niños y adultos mayores. Desde el departamento de Ornato han indicado que continuarán los trabajos de rebaje de las copas de arbolado perimetral con la finalidad de poder mejorar así las condiciones de seguridad, visibilidad y mantención del entorno.
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0: Bueno, y vamos al ámbito también policial, porque fue detenida una persona que estaba desarrollando algunos hechos como asalto en lo que son los peajes. La información con Felipe Humada.
2: En febrero de este año hubo una serie de asaltos que se cometieron en los peajes de la Ruta 5 Sur, puntualmente en Chillán Viejo, Parral, Tomé también, y comenzó un trabajo por la Policía de Investigaciones de Ñuble, obviamente bajo la dirección de la Fiscalía de acá de Chillán, y lograron prácticamente dentro de las semanas detener a uno de los dos imputados por esta causa, quien permanece en prisión preventiva. Él fue detenido en abril. Hablamos de Francisco Rabanal Vadilla, de 28 años, a quien ya en esa oportunidad se le imputaron 5 delitos, robo con intimidación y otros más. Ahora, comenzó, o mejor dicho, se siguió con este trabajo, revisión de cámaras, empadronamientos y otro tipo de estrategias, ¿no?, que usa la Policía de Investigaciones normalmente, en este caso la gente del Sistema de Análisis Criminal, la Fiscalía, lograron dar con el segundo imputado, una persona mayor, Richard Aguayo Roa, 42 años. Lo pillaron en su casa en Tomé, región del Biobío. Sobre este segundo imputado y qué pasó con él, nos cuenta fiscal Álvaro Serrano.
3: Se llevó a efecto en el juzgado de garantía de Chillán la audiencia de control de detención y formalización de don Richard Aguayo. Este imputado, que junto a otro individuo, durante finales del año 2025 y principios del año 2026, se dedicaban al robo con intimidación, es decir, asaltos ante los peajes de la región y de la séptima región. Estas personas, premunidas con elementos con características de arma de fuego corta y largas, asaltaban a las cajeras en altas horas de la noche y, una vez obtenida la recaudación, se van a la fuga en uno de estos dos vehículos. Ambos imputados se encuentran actualmente en prisión preventiva a la espera de su respectivo juicio.
2: Ahora, hay que señalar que no habría más involucrados en este tipo de delitos. Según todas las cámaras o los registros que recién les mencionaba, pues, eran precisamente estas dos personas. Ambos ya están privados de libertad.
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0: Y la Municipalidad de Chillán, a través de su Dirección de Desarrollo Económico y Productivo de IDEPRO, dio inicio a un nuevo comodato anual en el supermercado líder de Avenida Collín, permitiendo que 16 emprendedoras locales cuenten con un espacio fijo de comercialización de manera mensual. Este acuerdo, que se va a extender hasta el mes de diciembre, contempla originalmente 2 semanas de feria cada mes. No obstante, debido a la organización y calidad de la muestra, la administración del recinto autorizó de forma excepcional una tercera semana de funcionamiento para el presente mes. Así lo señaló Gloria Guíñez, encargada del co-work municipal. En el comodato se establecieron además horarios flexibles para los participantes con el fin de mitigar el impacto de las bajas temperaturas. El administrador está sumamente abierto a trabajar con nosotros. Este mes, al ver que todo estaba ordenado y bien presentado, nos pidió incluso una semana más, por lo que tendremos 3 semanas de feria, añadiendo por la disposición del sector privado para tener esta alianza. Por su parte, el director de IEPRO, Renato Segura, destacó el valor estratégico de esta iniciativa que viene desarrollándose desde el año pasado. Esta feria representa así una oportunidad concreta para que nuestros emprendedores se puedan visibilizar, se capaciten y generen redes. Según la autoridad, este esfuerzo conjunto entre el municipio y el sector privado busca consolidar un espacio de crecimiento para el talento local.
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0: Y encargado de seguridad de las 21 comunas de Ñuble participaron en una reunión de coordinación regional para abordar las principales problemáticas delictuales que afectan al territorio. Entre los temas analizados estuvieron el combate al narcotráfico, el crimen organizado y el vigilato, además de fortalecer estrategias conjuntas de prevención y vigilancia. Una importante reunión con los 21 encargados de seguridad pública de las comunas de Ñuble desarrolló el Seremi en materia de seguridad, Héctor Ponce. Sobre cuáles son los mayores problemas que hoy se enfrenta la región de Ñuble, destaca la lucha contra el crimen organizado, el narcotráfico, el avigeato y el robo por sorpresa.
4: Bueno, nosotros hemos determinado a través del plan para el trabajo del crimen organizado, hemos determinado 6 delitos que los analizamos la semana pasada en una mesa de trabajo de crimen organizado y que están claramente determinados. Y entre ellos principalmente nos enfocamos a narcotráfico, a robo en lugar habitado, a vigeato y lo que se refiere al lanzamiento de objetos prohibidos hacia el interior de los centros penitenciarios.
0: Sobre el plan de seguridad que dejó el expresidente Gabriel Boric.
4: Saben, la política nacional fue implementada durante el gobierno del presidente Boric el año pasado y esa política dura 6 años. Sobre esa misma política creemos, como le dijo nuestro ministro de Seguridad Pública, don Martín Arrau, que podemos trabajar puesto que nos entrega los lineamientos generales que necesitamos para implementar los 7 ejes de trabajo que este gobierno ha formulado.
0: Sobre los objetivos.
4: Hoy día estamos realizando una jornada de trabajo en la cual hemos convocado a los 21 municipios de la región de Ñuble, a sus 21 alcaldes, a los directores y encargados de seguridad pública y también a aquellos encargados de eventos masivos que trabajan en cada una de las comunas para analizar el trabajo que estén realizando, formar protocolos, acciones de trabajo en conjunto con la Seremía de Seguridad. Hoy día está exponiendo Carabineros de Chile, la Policía de Investigaciones, el Servicio Nacional de Migraciones, la Delegación Presidencial con respecto a los eventos masivos y, por supuesto, la Seremía de Seguridad, que vamos a analizar la Política Nacional de Seguridad Pública con sus ejes de trabajo que ha dispuesto el Ministerio de Seguridad Pública y también todos los programas que tenemos a disposición de las municipalidades en lo que se refiere a prevención del delito. Ese trabajo va a estar realizado el día de hoy con exposiciones de cada uno de los entes participantes y por supuesto agradeciendo la participación de los alcaldes, de los directores encargados de seguridad pública y de los encargados de eventos masivos de cada una de las 21 comunas de la región de Ñuble.
0: El Seremi de Seguridad Pública, Héctor Ponce, espera que de esta forma se puedan recoger aquellas inquietudes que también tienen los encargados de seguridad de las 21 comunas de la región de Ñuble para seguir llevando adelante diversos avances en materia de seguridad en conjunto con las policías.
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5: 6:28 p.m.
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0: Y vamos a comuna, específicamente por Tezuelo. Doray Sobarzo, nuestro corresponsal, nos informa.
10: Desde hoy estará cerrado para la circulación de vehículos y peatones el puente Carruyanca en el sector rural, que se ubica a 5 kilómetros al norte de Portezuelo. El viaducto será sometido a mejoramiento en su estructura para que los vecinos tengan una buena conectividad hacia el lugar donde viven más de 120 familias. El alcalde de la comuna, Juan Carlos Ramírez, hizo las gestiones ante Vialidad Regional para reparar el viaducto.
11: Bueno, una de las materias importantes en las cuales hemos estado poniendo el foco tiene que ver en la conectividad territorial. Que nuestros puentes enrolados, nuestros puentes públicos en la comuna de Portezuelo estén completamente operativos, y nos hemos propuesto la meta de que durante el año 2026 tenemos que tener el 100% de los puentes en la comuna de Portezuelo en condiciones de seguridad para los transeúntes. Ya lo hemos hecho con el puente Santiago Espinosa en Trancoyán, completamente nuevo. En el sector también del puente El Parrón, completamente nuevo. Hoy estamos ya trabajando en conjunto a Vialidad para el mejoramiento completo del puente Carruyanca, que dentro de esta semana debiese quedar completamente operativo y con acceso a todos los habitantes. Y nos quedaría pendiente el puente de Cabrería en una mejora y también el de Ovejería en el sector de Cucho Rejola. Son los trabajos que estamos haciendo articuladamente en concordancia con Vialidad y también con el Ministerio de Obras Públicas y el municipio de Portezuelo.
10: El edil Juan Carlos Ramírez, de esta forma, está dando respuesta a los vecinos que le han planteado estas inquietudes en sus visitas y contactos con la comunidad. El puente Carruyanca, de 6 metros de extensión, estará fuera de servicio durante esta semana para realizar los trabajos correspondientes que permitan ejecutar la obra. Se solicitó a los vecinos que tomen vías alternativas para llegar al caserío, mientras duren las faenas de mantenimiento de la infraestructura para dar mayor seguridad a los habitantes de Carruyanca y Buenos Aires. Adolay Sobarzo, corresponsal.
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0: Y en dependencia del gobierno regional se llevó a cabo la primera sesión del año de la Mesa Regional Comecnul. La instancia presidida por el gobernador regional se consolida como una plataforma estratégica para potenciar el comercio exterior y acelerar la internacionalización de la economía local. En un esfuerzo mancomunado que reunió a la academia, el mundo privado y el sector público, el encuentro tuvo como propósito central la revisión de un informe detallado sobre la realidad logística de la zona, la definición de comités de trabajo especializados y el establecimiento de una hoja de ruta clara orientada a poder transformar a Ñuble en un hub logístico de la macrozona sur. Durante la jornada se analizaron los avances del programa de transferencia, promoción, exportaciones multisectoriales Ñuble y se contemplan 25 nuevas actividades planificadas para marzo del año 2027 y financiar la búsqueda de nuevos mercados para las pymes locales. La jornada contó con la presentación de parte del Ministerio de Obras Públicas de un estudio básico de un aeropuerto a carga para la macrozona centro-sur. El gobernador Crisóstomo destacó así la trascendencia de consolidar esta gobernanza y esta primera sesión del año representa un salto ambicioso en la estrategia de desarrollo territorial. al reunir al mundo público, privado y académico, en donde se están diseñando de manera mancomunada las soluciones que van a definir el futuro logístico de Ñuble. La meta es generar una hoja de ruta y estructurar comités especializados que permitan transformarnos en el hub logístico de la macrozona sur, con herramientas concretas como el estudio de nuestro propio aeropuerto de carga y el apoyo financiero directo a la promoción de las exportaciones.
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0: Bien, y volvemos nuevamente al ámbito judicial, la información junto a Felipe Auma.
2: Hubo una condena de 1,000 días, es decir, casi 3 años, ¿no?, para un hombre de 46 años de edad. A ver, esta historia es de esas que a la gente realmente les pone muy mal genio, ¿no? No solamente porque hablamos de un caso muy grave de violencia intrafamiliar, sino que porque se trata de una persona que vuelve a ser detenida, vuelve a ser condenada, pero ya había tenido 2 condenas por homicidio y estaba libre. 46 años tenía esta persona. Todo esto ocurrió acá en Chillán. Según lo que se explica por parte del tribunal, este delito se habría cometido el 31 de enero de 2024. El contexto, celos. Este hombre, aparentemente motivado por alguna situación que le habría ocasionado celos, golpeó a su pareja con golpes de puño, pero también tomó una botella con líquido acelerante. Se la roció y agarró un encendedor y dijo: te voy a matar, te voy a quemar. ¿Por qué estas amenazas fueron consideradas como verosímiles por parte del tribunal? Por lo que yo le estoy diciendo, porque el hombre ya ha demostrado 2 veces antes que es capaz de matar personas. Tenía 2 condenas por homicidio. Flagrancia, afortunadamente, vecinos que escucharon algo del escándalo que se armó llamaron a carabineros, quienes lograron detener a esta persona. El trabajo de la PDI, en tanto, Brigada de Homicidios Posterior, permitió a la Fiscalía acreditar ante el tribunal todo lo que les estamos relatando ahora. Un tribunal que, dentro de la sentencia, dice que el actuar del acusado fue cruel y que superó con creces la necesaria para cometer este delito. El que estuvo realizando por parte del Ministerio Público, ¿no?, el representante de la entidad persecutora, fue el fiscal Florentino Bobadilla, quien pasamos a escuchar.
12: Esta situación finalmente fue acreditada. Además, con pericias que se realizaron en la causa, se logró demostrar que el contenido de esa botella, que era un líquido acelerante, correspondía a querosén. Y esta conducta, estas amenazas más las lesiones, el tribunal las calificó como una conducta que fue cruel, superó con creces a la necesaria para cometer el delito. Todo esto fue motivado por los celos, emoción que claramente no se justificaba. No hace sino dar cuenta de una idea que este sujeto, este imputado, tenía una idea de poder sobre la víctima, y eso finalmente se logró demostrar.
2: Bueno, fueron 1,000 días, les explico, 800 por las amenazas y otros 200 días, perdón, 800 por los golpes, ¿no?, los golpes de puño y todo eso, y 200 días más por las amenazas.
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0: Bueno, y con el objetivo de fortalecer la seguridad vial, mantener la conectividad y mejorar así la experiencia de quienes visitan la zona cordillerana, durante la temporada invernal, autoridades regionales han informado la implementación de restricciones de circulación en la ruta N55 hacia el sector de Las Trancas y Nevado de Chillán. En ese sentido, el delegado presidencial aseveró que por mandato del presidente José Antonio Kast estamos impulsando un trabajo preventivo y de conectividad en sectores de alta afluencia turística durante invierno. Esta medida busca anticiparnos a situaciones de congestión o de emergencia en la ruta N55, asegurando el desplazamiento más seguro para residentes y visitantes mediante una coordinación permanente entre los distintos servicios públicos, municipios y organismos de emergencia. Por su parte, el Seremi de Transporte y Telecomunicaciones, Omar Sandoval, destacó que con el Ministerio de Transporte y Telecomunicaciones hemos utilizado las facultades que nos entregan los artículos 107 y 113 de la Ley de Tránsito para ordenar la circulación, priorizar la seguridad vial, prohibiendo la circulación de vehículos por determinadas vías públicas cuando existe una causa justificada. Desde Carabineros se ha mostrado satisfecho con esta facultad entregada por el Ministerio, con la que desarrollan la implementación y fiscalizan así esta restricción vehicular, velando por el cumplimiento de las disposiciones establecidas. El Seremi Obras Públicas indicó que este ministerio, por medio de nuestra Dirección Regional de Vialidad, se está reforzando el monitoreo y mantención de esta ruta N55 con nuestro contrato de conservación global durante toda la temporada invernal, porque sabemos que esta vía es clave para la conectividad de la zona cordillerana. Esta medida permite así asegurar la operatividad de la ruta, ordenamiento de los flujos vehiculares y facilitar el trabajo preventivo y de respuesta ante cualquier contingencia climática o emergencia que pudiera registrarse en el sector.
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0: Y más de un centenar de actividades se van a desarrollar en distintas comunas de Ñuble, esto en el marco de la celebración del Día de los Patrimonios. Las iniciativas impulsadas por municipios y organizaciones locales se suman panoramas preparados por el gobierno regional y diversos servicios públicos con el objetivo de acercar la cultura y la historia a la comunidad. Y este fin de semana, sábado y domingo, se va a llevar efecto el Día de los Patrimonios en la región de Ñuble. Son más de 100 las actividades que se van a desarrollar en las 21 comunas de nuestra región. Para conocer los antecedentes, pasemos a escuchar a la Seremi de Cultura, Artes y Patrimonio, Natalie de la Hoz.
13: Que esta fiesta cultural la vamos a vivir, ¿cierto?, todo el fin de semana, sábado 30 y domingo 31. Celebramos los 27 años de esta convocatoria y bajo el concepto, que no se nos olvide, la historia que compartimos. Y donde obviamente vamos a tener abiertos todos estos espacios a la comunidad en distintas comunas con actividades muy interesantes que han programado para nosotros con mucho cariño distintas agrupaciones y organizaciones dentro de la comuna. Me gustaría mencionar un par, contamos ya con más de 100 actividades, superamos la meta en relación a años anteriores, 100 actividades inscritas en toda la región. Solo mencionar un par que tenemos acá, por ejemplo, podemos conocer el Monumento Nacional de Ñuble, la Casa y Parque de las Esculturas Marta Colvin y Fernando May en Chillán. Van a poder disfrutar también de la obra de teatro El Caso Arrau, que eso se lo recomiendo totalmente, va a estar disponible en la Corte de Apelaciones de Chillán, va a estar abierto a la comunidad, van a tener actividades muy interesantes, también pretendemos nosotros poder participar. Es un inédito juicio de ficción histórico en el fondo que organiza la Corte de Apelaciones, que va a estar muy interesante que puedan, ojalá, asistir y poder ir en familia. También participar en talleres y recorrer stands de bioconstrucción y construcción en tierra cruda en Copquecura. También a la presentación del libro Rol de la Mujer en la Prehistoria en Yungay. Yungay va a tener actividades interesantes también, muchas comunas.
1: Por su parte, el encargado de patrimonio a nivel regional, Claudio Martínez.
14: Cuando Ñuble se crea como región, un factor determinante fue su patrimonio y su identidad. Incluso en la última sesión del Congreso se hizo ver que esa es la parte distintiva de nuestra región. Por lo tanto, el Día del Patrimonio, que es una verdadera fiesta del patrimonio, es una oportunidad para que reforcemos esa identidad y, segundo, también reflexionemos sobre lo que significa el cuidado de nuestro patrimonio, que es parte de nuestra historia, nuestra tradición y también de nuestro futuro. Por lo tanto, el llamado es no solamente a participar, a conocer, sino que también a continuación tomar iniciativas públicas y privadas que digan razón con la conservación y puesta en valor de nuestro patrimonio regional, que es parte fundamental de nuestra creación como región.
1: En este mismo ámbito, la Gobernación Regional abrirá sus puertas con actividades durante este día sábado, en donde destacan la presentación de autos antiguos y lo que será un recorrido por el edificio del Gobierno Regional y una charla que va a entregar un importante arquitecto que fue quien construyó el edificio de Copelec. Escuchemos al gobernador Óscar Crisóstomo.
15: Por primera vez el gobierno regional abre sus puertas a la ciudadanía en este día tan especial para poder recorrer lo que es este edificio patrimonial, uno de los edificios más antiguos que tiene la región de Ñuble. Vamos a contar con visitas guiadas que van a estar a contar de las 11 de la mañana y también vamos a tener una charla y una conversación de José Jesús Bermejo, que es uno de los tres arquitectos que construyó y diseñó el edificio Copelec. Así que la invitación es una invitación abierta a la ciudadanía para que nos pueda acompañar este día sábado 30 y recorrer este edificio, que es un edificio patrimonial que tiene mucha historia.
1: Camila Flores, encargada del programa Ñuble 250.
16: Hemos construido las iniciativas con la comunidad, con los otros servicios públicos, con las empresas. Esta charla con Jesús Bermejo, que es un arquitecto español que tiene 98 años, la vamos a hacer online a través de una conexión con él, directo desde España. La idea es articularla con la gente de Copelec y el edificio propiamente tal. Ahí está ayudándonos también el Servicio del Patrimonio para poder hacer un recorrido guiado post-charla en el edificio. Y también con la comunidad, con una actividad de patrimonio sobre ruedas que va a estar en la explanada del Patio Los Naranjos y la explanada cubierta, donde van a poder deleitarse con autos antiguos y también colecciones a escala, una exposición muy entretenida también.
0: De esta forma, la invitación es a los ñublensinos a participar de todas las actividades del Día de los Patrimonios este sábado y domingo, y cuyas actividades usted podrá encontrar a partir de este día miércoles en la página diadelospatrimonios.cl.
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0: Un importante convenio de colaboración fue firmado entre el director regional de Gendarmería, coronel Miguel Álvarez, y el alcalde de la ilustre Municipalidad de San Nicolás, Víctor Toro. Iniciativa que va a permitir a las personas de la comuna poder cumplir condenas de prestación de servicios en beneficio de la comunidad en distintas labores y servicios orientados al bienestar de los vecinos y vecinas. Este importante acuerdo fomenta así la reinserción social y fortalece el compromiso con la comunidad, permitiendo a quienes cumplen este tipo de sanciones el poder reparar en parte el daño causado a través de acciones concretas

0: La habilitación progresiva de este recinto asistencial, cuya puesta en marcha se estima para el segundo semestre de este año.
1: En medio del complejo escenario presupuestario que enfrenta el Hospital Regional de Ñuble, marcado por recortes que superan los 2.000 millones de pesos, recordemos, anunciados por el gobierno, el nuevo recinto asistencial continúa avanzando en su proceso de habilitación con la recepción de equipamiento clínico para futuras áreas de hospitalización en el nuevo Hospital Regional de Ñuble. Esta vez el proyecto incorporó 409 camas clínicas y 25 cunas completamente equipadas destinadas a distintos servicios y niveles de atención del futuro hospital. El equipamiento considera camas para cuidados básicos y medios, además de 13 unidades especiales para personas con obesidad y movilidad reducida, las que cuentan con estructuras reforzadas, mayor amplitud y sistemas eléctricos de ajuste. A esto se suman colchones y almohadas orientadas a prevenir lesiones por presión y mejorar las condiciones de recuperación de los pacientes durante su hospitalización. La directora del Hospital Clínico Herminda Martín de Chillán, la doctora Luz María Morán, destacó las características técnicas de este nuevo equipamiento y el aporte que tendrá para la atención clínica y la comodidad de los futuros usuarios del recinto.
2: Se incluirán 13 camas para personas con obesidad o movilidad reducida. Las que tienen una estructura reforzada son más amplias y cuentan con un sistema eléctrico de articulación y ajuste de altura.
1: La recepción del equipamiento contempló una revisión técnica y clínica realizada por equipos del Hospital Herminda Martín, el Servicio de Salud de Ñuble y profesionales vinculados al proyecto, quienes verificaron el funcionamiento, condiciones de seguridad y cumplimiento de estándares técnicos antes de su futura utilización en áreas como cirugía, medicina, neurología, pediatría y cirugía infantil. La directora del Servicio de Salud de Ñuble, Elizabeth Abarca, señaló que este proceso forma parte de los avances para fortalecer la capacidad hospitalaria y preparar la futura operación del nuevo hospital regional.
3: La incorporación de nuevo equipamiento clínico es un hito relevante dentro del proceso de habilitación del recinto, permitiendo fortalecer la capacidad hospitalaria de nuestra red y responder de mejor manera a las necesidades de salud de la comunidad. Considerando un proceso de revisión técnica y clínica, resguardando estándares de calidad, seguridad y también de confort. Nuestro compromiso es que las usuarias y usuarios cuenten con espacios más dignos y adecuados para su atención y que nuestros equipos de salud también dispongan de mejores condiciones para desarrollar su labor diaria.
1: Pamela Gajardo, asesora de la Subdirección de Gestión de Cuidado de Enfermería y participante de la recepción técnica, explicó que el proceso incluye una revisión detallada de cada unidad para asegurar condiciones adecuadas de funcionamiento y seguridad clínica.
4: Fue un trabajo muy minucioso, donde revisamos con los equipos clínicos cada detalle de funcionamiento y condiciones de las camas y cunas recibidas. Lo importante es asegurar que los futuros pacientes cuenten con equipamiento confiable, cómodo y acorde a los estándares que requiere un hospital de alta complejidad.
1: Pese al avance en infraestructura y equipamiento, el proceso ocurre en paralelo al anuncio de las restricciones presupuestarias que afectarán al principal recinto asistencial de Ñuble, precisamente anunciadas por el gobierno, situación que ha generado preocupación en distintos sectores por el impacto que podría tener en la operatividad y gestión hospitalaria.
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0: Y el Servicio Local de Educación Pública Valle del Diquillín reconoció así a estudiantes del Liceo Arturo Pacheco Altamirano, quienes representaron a la región en un encuentro internacional de innovación escolar realizado en México. Los jóvenes destacaron con la presentación de un proyecto de plástico biodegradable, iniciativa que busca aportar soluciones sustentables frente a la contaminación ambiental. Y en dependencia del SLED Valle del Diquillín se llevó a efecto el reconocimiento que se le hizo a dos alumnos de octavo año básico del Liceo Polivalente Arturo Pacheco Altamirano de la comuna de Chillán Viejo, quienes estuvieron presentes en la Feria Milset Expociencias en Brasil, que se realizó en la ciudad de Fortaleza. Para conocer la información, pasemos a escuchar al director del SLEP, Claudio Quiñez.
6: A nuestro Liceo Juan Arturo Pacheco Altamirano de la comuna de Chillán Viejo, por importantes logros que ha tenido en el ámbito del desarrollo de las ciencias, cultivando la investigación y las ciencias con nuestros estudiantes, particularmente alumnos de octavo básico. Se encuentran con nosotros su directora, el profesor asesor y los estudiantes Sebastián y Alonso de octavo del liceo ya señalado. ¿Por qué estamos dando esta noticia? Porque nuestros estudiantes que están aquí presentes concurrieron a Brasil, a un importante evento internacional de carácter científico, donde pudieron compartir la experiencia científica realizada en el liceo por ellos

0: tras estudios, tras investigación, ¿cierto?, tras experimentación, y que llevaron esa experiencia a este encuentro internacional.
1: Verónica Note, directora del Liceo Pacheco Altamirano.
2: Es necesario que ustedes sepan que este cupo, esta acreditación que obtuvieron nuestros estudiantes de octavo, es producto de la Feria Regional de Ciencias que todos los años organiza el Liceo Polivalente Juan Arturo Pacheco Altamirano de la comuna de Chillán Viejo, y que ahora es un honor también pertenecer al SLEP Valle Viguillín. El 2024 los estudiantes presentaron este proyecto en la feria, que es auspiciada por el Club de Ciencias Chile, quien da las acreditaciones para el extranjero. Allí ganaron y les permitió ir a La Serena el 2025, donde obtuvieron el segundo lugar y la acreditación para ir a Fortaleza, Brasil.
1: Sebastián Hernández, uno de los alumnos.
3: Nuestra experiencia fue de que fuimos a Brasil, gracias a todo, al Club Ciencias Chile, al Valle de Guillín y a nuestra profesora, que ahora no puede estar con nosotros. Nuestra experiencia se trató de que íbamos a un proyecto que lo presentamos acá en Chillán y luego lo fuimos desarrollando todos estos años hasta en Brasil, donde nuestra experiencia fue muy buena. Nos divertimos caleta y aparte hicimos amigos. Entre todo eso, pues no habremos ganado, pero sí nos llevamos una bonita experiencia.
1: Javier Sea.
4: Este proyecto, primeramente titulado, se llama De la cocina a la ciencia, comparando la resistencia de bioplásticos de almidón de maíz y de papa. Este proyecto se le para hacer este plástico, que es un plástico biodegradable, que nosotros primeramente, para comenzar, nosotros queremos hablar sobre el problema del plástico. Los plásticos hechos del petróleo, que han sido muy utilizados por su bajo costo y su durabilidad, pero también son una de las principales causas de contaminación ambiental. En el año aproximadamente se producen 400 millones de toneladas de plásticos en el mundo, las cuales terminan en vertederos o en océanos. En Chile se generan alrededor de 3.500 millones de bolsas plásticas, las cuales tardan cientos de años en degradarse. Y este problema nos lleva a pensar qué pasaría si pudiéramos fabricar un plástico que sea biodegradable y amigable con el medio ambiente. Así nosotros también, para completar este proyecto, formulamos una pregunta de investigación: ¿cómo influyen las propiedades estructurales y químicas del almidón de maíz y de papa? Y además, ¿cómo influyen las características en aplicaciones prácticas? Después hicimos pruebas de resistencia. Usamos un dinamómetro para medir las fuerzas en newtons y así logramos medir que el almidón de papa soportó una resistencia máxima de 2 newtons, mientras que el almidón de maíz 1,50. Obviamente el de papa soportó más carga, siendo más eficiente para nuestro proyecto.
1: Cabe señalar que estos alumnos presentaron el proyecto de la cocina a la ciencia, comparando la resistencia de los bioplásticos de almidón de maíz y papa. La actividad se desarrolló esta mañana en las dependencias del LEP Valle del Diguillín.
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1: 9 grados la temperatura ambiente, cielos con nubosidad parcial, según señala la Dirección Meteorológica de Chile. Condiciones que la acompañarán durante el resto de la jornada. Se estima que deberíamos dar paso a cielos nublados dentro de las próximas horas, así como también la temperatura irá bajando. Para este día miércoles 27 de mayo, mínima de 5, máxima de 14, cielos nublados. Y ojo, por la noche del día miércoles tendremos precipitaciones que nos van a acompañar, por supuesto, ya este día miércoles. En cuanto a la calidad del aire en la intercomuna para hoy, mala, preemergencia. Así que, por lo tanto, no hay buena ventilación. Usted va a prender su estufa de leña, no pueden salir humo visibles por más de 15 minutos, habrán fiscalizaciones, cuídese, aproveche a lo mejor parafina, gas o, por qué no, también eléctrica, pero evitemos que usted pueda ser multado por alguna fiscalización. Están prohibidos los funcionamientos de calderas de potencia térmica mayor a 75 kW, todo tipo de quema, todo tipo de quema está prohibido, y todo tipo de actividad física al aire libre en establecimientos educacionales, por lo menos por hoy. Así que ya lo sabe, ahí está preemergencia para hoy entonces, en cuanto a la calidad del aire en la intercomuna Chillán y Chillán Viejo. Nos comenzamos a despedir, nos reencontramos mañana por, como siempre, acompañarnos e informarse junto a nosotros. Muchas gracias. Sigas acompañando de su radio La Discusión. Buenas tardes.

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1: Siete de la tarde, en punto.
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0: 7:34.
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1: 8 de la tarde en punto.
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2: Muy buenas noches, damos inicio a un nuevo boletín informativo en Radio La Discusión y comenzamos revisando informaciones del ámbito local. La Municipalidad de Chillán, a través de su Dirección de Desarrollo Económico y Productivo, dio inicio a un nuevo comodato anual con el supermercado líder de Avenida Collín, permitiendo que 16 emprendedoras locales cuenten con un espacio fijo de comercialización de manera mensual. La feria se mantendrá operativa en el acceso del supermercado, brindando a los vecinos la posibilidad de acceder directamente a productos elaborados por emprendedores de la comuna. Y en el ámbito nacional, la ministra de la Mujer, Judith Marín, anunció que junto a los Ministerios de Trabajo y Educación presentarán indicaciones al proyecto de ley de Sala Cuna Universal, ratificando su intención de sacar adelante la iniciativa. Mediante un video, la secretaria de Estado planteó que, tal como se ha dicho en otras ocasiones, presentarán indicaciones antes del 15 de junio. En esa línea hizo especial énfasis en el poder terminar con el requisito que obliga a las empresas a financiar Sala Cuna a partir de la contratación de 20 mujeres, calificándolo como un desincentivo. Con esta información ponemos fin a un nuevo boletín informativo en Radio La Discusión. Quédese en la sintonía de la...